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0: programa. El día de hoy recibimos al presidente de la Cámara de Diputados, doctor Rodrigo Goni. Gracias por estar aquí en Esquina.
1: Gracias, doctor. Ahora, en este nuevo rol, con otras cosas para conversar.
0: El clima en el Parlamento, un presidente, en este, y particularmente en la Cámara de Diputados, que es rotativo, todos los años cambia, trata de manejar climas. ¿Está enrarecido? ¿Está distinto a otros periodos? ¿Se está yendo a niveles muy personales que cuesta mantener lo que pasaba antes?
1: En la Cámara de Diputados, a diferencia del Senado, venimos con un clima bastante bueno. Y de hecho, la semana pasada tuvimos una interpelación donde yo corté mucho, ese juez que corta mucho, corté mucho el juego, no por limitar, sino para que no se vaya el objeto de la interpelación, que en ese momento era el tema del INAU. Si tú dejas que se vaya mucho la descalificación, el otro contesta. Y entonces terminamos con una interpelación que se basó en los ataques y contraataques y se olvida del objeto. Entonces corté bastante, tanto desde el interpelante como también en las sucesivas intervenciones, y se mantuvo un muy buen clima. Y tuvimos, hablando de clima, la semana pasada también, después de la interpelación, un episodio que yo lo he estado en estas últimas horas transmitiendo, compartiendo. Se fue a presentar, aprobar un proyecto que tiene que ver con la expropiación más acelerada de los bienes inmuebles que están en problemas de seguridad. Y se empezaron a plantear dudas, y el Frente tenía los votos. Y todos nos fuimos dando cuenta de que apresurarse, más allá de que había una gran presión para votar ese proyecto, y muchos ya estaban esperando, y había alguna prensa que decía se aprueba hoy la expropiación acelerada, estuvimos discutiendo allí en el medio de la sala, decidimos suspender la sesión y no aprobarlo. Y bueno, eso habla también de que hay un clima
0: O sea, ¿depende de quién dirige la sesión entonces?
1: Bueno,
0: o depende de los actores.
1: En este año venimos muy bien. La Cámara de Diputados,
0: a ver, porque la otra la dirige COSE.
1: La otra la dirige COSE, que son otros actores.
0: ¿Y ella no está pudiendo controlar entonces?
1: Digamos, ha habido episodios que en Diputados no ha existido.
0: ¿Pero eso depende de quién conduce?
1: Bueno, depende de todos, ¿no? Yo, en lo que a mí concierne, vine como muy dispuesto a ejercer la presidencia de la Cámara, evitando de todas las formas posibles, siendo muy estricto en la descalificación.
0: ¿Y no, de hecho, ve eso en el Senado usted?
1: En el Senado ha sido más duro, ¿no? Y han habido episodios.
0: Y ahí sí se fue a un terreno muy bajo.
1: Yo creo que en Diputados hemos venido manteniendo otro nivel, y este año toda mi energía está en elevar, seguir elevando el nivel, revertir eso que la gente ve, que tú ves, de que, bueno, muchas veces las descalificaciones, los insultos son parte del debate. Y te reitero, no es que yo quiera solamente ser estricto para que no haya insultos, que además el reglamento lo prohíbe, sino porque cuando se entra en el terreno de la descalificación, el tema central del debate queda a un costado.
0: Hace pocos días se generó un debate con la propuesta de la vicepresidenta de la República de hacer obras en el Palacio y fuera del Palacio. Ella, en una conferencia de prensa, dijo que en el periodo anterior se habían destinado 40 millones de dólares para hacer obras vinculadas a remodelaciones que necesita el Palacio. Ella devolvió 30 millones de dólares a Rentas Generales, se queda con 10 y con eso hace una serie de obras. Le tomo esto primero para que dé su opinión vinculado a este tema, pero a su vez, ¿hay cosas para recortar gastos? ¿Hay sueldos para recortar, partidas para recortar, viajes? ¿Hay cosas que se pueden hacer para que cueste menos el Palacio Legislativo? Cuando hablo del Palacio Legislativo, hablo de la gente, de legisladores, etcétera.
1: Sí, mi esquema siempre es, en mi actividad empresarial, privada y pública, estuve en la Corporación para el Desarrollo, por ejemplo, que era un holding estatal de varias empresas. Es decir, el deber principal es que cada peso, cada recurso se use y se invierta bien. Por ejemplo, tú me decís, ¿estarían bien invertidos y gastados en este momento? Porque cada acto de administración tiene su contexto. En una obra como la que planteó la vicepresidenta, te digo, rotundamente no. Es inoportuna, no es prioridad, es innecesaria. Hay otras prioridades mucho antes que esa. Por ejemplo, nosotros estamos centrados, y lo anunciamos cuando asumimos la Cámara de Representantes, en la presidencia,

0: la modernización básicamente digital y de adopción de inteligencia artificial es básico. ¿Por qué? Primero porque le permite a todas las organizaciones del mundo, en todos los órdenes, un buen uso y adecuado de la inteligencia artificial te permite ser más eficiente, más eficaz e incluso costos se transforman en innecesario y tú puedes ahorrar por un buen uso de inteligencia artificial. Entonces, ahora hay una primera etapa de hacer esa adopción, esa transición. Todas nuestras energías están ahí.
1: Es decir, ahí me está hablando de aumentar gasto. Yo le estoy preguntando no si puede recortar.
0: Yo soy un empresario igual que tú. Sector público y sector privado lo hice. Uno tiene que mirar una compra.
1: Sí.
0: Una compra de una cámara puede ser un gasto o una inversión.
1: Es un gasto.
0: Es una inversión. Si tú esa cámara la estás necesitando para trabajar mejor y para producir mejor y para tener más mejores programas.
1: Con plata en el bolsillo para comprarla.
0: Hay compras, y por ejemplo en la adopción de la inteligencia artificial, todas las inversiones que nosotros estamos haciendo.
1: ¿De cuánto es más o menos esa inversión?
0: Bueno, ahora vamos a presentar el presupuesto, pero y probablemente cerca de $1 millón. Sí, pero estoy
1: es un
0: seguro.
1: Monto importante.
0: Estoy seguro. Es una inversión, y yo lo defiendo a muerte con inversión. Que eso en los próximos años va a permitir ahorros.
1: ¿Ahorros en dónde está?
0: En muchas cosas.
1: Porque dígame un ejemplo concreto que se podría ahorrar.
0: Cualquier actividad
1: sí.
0: Que tú hoy le incorpores inteligencia artificial en forma adecuada,
1: sí.
0: Te va a permitir hacerlo más rápido y en algunas situaciones con menos gente.
1: O sea que ahorran personal.
0: Y probablemente haya tareas que se puedan hacer a través de inteligencia artificial y queden lugares que antes se hacían con 10 personas, pueden tener.
1: ¿En qué puesto está pensando concretamente?
0: Hay muchos. Por ejemplo, ahora nosotros estamos haciendo un llamado. Había un pedido de un llamado que ya venía de atrás para la taquigrafía. Entonces yo dije, bueno, muy bien.
1: Taquígrafos son los que toman nota de las sesiones.
0: Son los que toman nota de las sesiones y le permiten.
1: A mano, digo.
0: A mano, porque le permiten con gran certeza que la Cámara y los legisladores y la ciudadanía en general pueda tener con certeza lo que allí se habló, se dijo, se debatió, etc. Es una tarea muy importante. Ahora, yo digo, usemos los propios taquígrafos que están real, son unos profesionales de dar certeza a lo que allí pasó. No es para cualquiera, no es simplemente grabar, no es simplemente te doy la grabación, ¿no? Le dije, bueno, este nuevo llamado tenemos que hacerlo con el requisito de que se sepa usar las nuevas herramientas.
1: ¿Y cómo va a ahorrar ahí? ¿Lo va a hacer el llamado igual?
0: No.
1: ¿Cuál es? ¿Usted dijo que se puede ahorrar?
0: Yo estoy convencido de que la tarea de la taquigrafía con las nuevas herramientas, hoy sin que nadie se tenga que ir, pero en el futuro va a permitir quizás que menos gente pueda hacer esa tarea.
1: O sea, van a haber menos taquígrafos en el futuro.
0: Probablemente.
1: Y ahí es un ahorro que este $1 millón le va a ayudar.
0: Sí. El $1 millón va a permitir ahorrar en una cantidad de cosas.
1: O sea, van a ahorrar básicamente en personal entonces.
0: Sí, indudablemente. Quizás vengan otras tareas de inteligencia. Quizás, por ejemplo, las tareas legislativas clásicas con inteligencia artificial están demostrando que hay nuevos formatos para hacerlas. Bueno, eso va a reformular y va a ser más inteligente. Algunas personas que, por ejemplo, se dedicaban a buscar información a mano o digital o hoy en Google común, los sistemas de inteligencia artificial, como nos lo mostraban anoche, que estamos haciendo un curso con más de 200 legisladores y asesores y funcionarios de Cámara. Bueno, realmente la velocidad en esa tarea, el ahorro de tiempo y también el ahorro quizás de personas, Es impresionante.
1: ¿Van a poder ahorrar en partidas que cobran los legisladores para tener personas en sus despachos?
0: Quizás sí. Yo no quiero
1: adelantar. Ahí se mete en un tema que a los legisladores les
0: yo
1: pesa.
0: Yo no quiero adelantar porque estamos en plena transición. Ahora, yo lo que sí voy es...
1: Un legislador cobra cerca de 300 mil pesos y aparte cobra partidas.
0: Cobra partidas de secretaría.
1: Exacto. Sí. De gente que en otras épocas, desde que atendía el teléfono hasta le traía ayuda, el diario y
0: todo eso,
1: hoy todo eso va cambiando.
0: Está reformulándose y sí, lo que se conoce como el asistente IA, ¿no?
1: Pero usted aspira a que esas partidas se bajen también, entonces.
0: Es que yo no lo pongo como primero, Gustavo.
1: Pero como segundo o tercero.
0: Bueno, quizás sea la consecuencia. ¿Tá? Yo lo que sí creo
1: es que... Y ahí va a haber gente que usted no va a poder dar trabajo en su despacho.
0: Van a conseguir nuevos trabajos.
1: Pero no en su despacho.
0: Quizás no. Y no tiene
1: ¿Y no va a tener lío con los militantes?
0: Bueno, no. Yo nunca tuve un lío con militantes.
1: Pero saben que aspiran, que si un diputado sale, bueno, tengo un lugarcito ahí capaz.
0: Cada vez menos. Es decir, y en mi sector no, ese tema no lo tenemos. Es decir, tenemos bien claras las funciones de cada uno y cómo funcionan los despachos. Todas las tareas legislativas, incluso la del legislador, con la inteligencia artificial, se modifica. Es decir, yo voy a hacer una ley hoy. Bueno, hoy los sistemas de inteligencia artificial me traen en 2 horas...
1: una redacción pronta.
0: Pero una redacción pronta, habiendo analizado todas las legislaciones del mundo y habiéndome analizado
1: la nuestra,
0: los efectos que ya ha tenido y los efectos que podría tener en nuestro país. Entonces, todo eso reformula. Y vos me decís, gente que se dedicaba a eso,
1: ya no, y bueno, laburo.
0: Probablemente sea una función más bien de revisión, ¿tá? Capaz que sí que menos gente. Nosotros venimos planteando, este legislador en la Comisión de Futuro hace 5 años viene diciendo eso, que la incorporación de inteligencia artificial modifica la mayoría de los trabajos. Creo que no termina desplazando como alguna propuesta, alguna profecía hacía, sí las va modificando. Lo que sí, Gustavo, es, y por eso el ejemplo de taquigrafía. Los nuevos taquígrafos tienen, para entrar al Palacio, la condición que pusimos es que incorporen esas herramientas. ¿Por qué? Porque esas herramientas permiten un trabajo mucho más eficiente, mucho más rápido, quizás el día de mañana con menos gente.
1: ¿Lo invito a una pausa?
0: ¿Cómo no?
1: Continuamos a partir de la misma quien con el presidente de la Cámara de Diputados, doctor Rodrigo Boni. Le recordamos como siempre, horario principal de emisión de Quienes Quién, jueves 22:30 horas en Canal 5 en Diamante FM, repeticiones viernes 10 de la mañana en Diamante FM y sábados 11:30 en Canal 5. Pausa y hay más Quienes Quién.
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1: Continuamos en Quienes Quieren a través de Diamante FM 98.7 y Canal 5. Nos acompaña este día el presidente de la Cámara de Diputados, doctor Rodrigo Boni. En estos días se lanzó la alerta roja nuevamente como el año pasado. Eso ha provocado que, por lo menos en las noches, el paisaje haya cambiado. Ya no se ve tanta gente en la calle. No hay personas que estén a la intemperie, salvo algunas excepciones. Y también, y eso es el secreto a voces, la seguridad también va mejorando porque algunas de estas personas en calle, uno no generaliza con esta pregunta, también están en actos de delincuencia. ¿Está conforme con esto de alerta roja? ¿Si está conforme, lo extendería todo el año?
0: Bueno, yo creo que primero siempre hay que ver la causa y no es un tema de ignorar la consecuencia. Pero la causa de la adicción es impresionante cómo se ha expandido y no se está atacando esa causa. Por lo tanto, todas las atacar la consecuencia, que es la gente en la calle, está muy bien, pero sigue creciendo. Y lo reconoce el propio gobierno, se ha aumentado no sé cuánto, un 30%, y sigue habiendo en todos los departamentos, incluso en el interior hoy, te dicen todos los intendentes, sí, va a ir 100 lugares, pero tenemos 150 personas. Entonces, ¿por qué? Y es la droga, ¿no? La droga realmente haciendo destrozos. El Uruguay no tiene un abordaje institucional para el tema de la droga. Justo anoche estábamos en una reunión con varios políticos hablando de eso, y con intendentes, porque realmente hoy los proyectos que están abordando con éxito, bueno, muchas veces vienen del lado religioso. El gobierno este no reconoce que esos proyectos realmente deberían expandirse, deberían apoyarse mucho más. Los proyectos estatales o directamente que contrata el Estado son absolutamente ínfimos y no llegan a mínimos para atender este flagelo. Nosotros desde un primer momento peleamos muchísimo hace 5 años, en el periodo anterior, para lo que bajo un gran paraguas de internación compulsiva.
1: Pero eso es cuando hay una patología.
0: En el fondo es lo mismo.
1: Acá no va ningún médico, acaba la policía acá. Y dale.
0: Bien, y el Frente Amplio combatió muchísimo esa posibilidad, que nosotros siempre insistimos que lo que se está buscando es proteger a una persona que está al borde de la muerte. Y bueno, así que esa línea nosotros la compartimos. Hay que hacer un abordaje, reitero, de la causa de fondo.
1: ¿Está conforme con los resultados de esta alerta roja o no?
0: No, son innecesarios. Creo que todavía no hay un orden, no hay una eficacia.
1: ¿Pero ve menos gente en la calle o no usted?
0: No, yo no veo menos gente. Y te decía, sí creo lo que dice el gobierno, las cifras del gobierno, de que hay más lugares, pero también hay más gente.
1: ¿Lo haría ley todo el año este tipo de herramientas? Pues la ley de internación compulsiva tiene muchos requisitos para... Esto es más laxo, es más amplio. Un policía lo lleva. ¿Haría una ley de ese estilo?
0: Yo creo que tenemos que ir hacia un abordaje de todas, de no permitir la gente en la calle, porque es una patología que tiende a expandirse. Y una patología que no solamente es malo para las personas que quedan en la calle y que hay por un tema de imitación social. Uno vive, ¿por qué no yo? ¿Por qué no yo? Se empieza a naturalizar la gente en la calle.
1: ¿Haría una ley con eso?
0: Yo creo que hay que hacer un abordaje, es bastante, una ley bastante más compleja, y creo que ahí sí, y ahora que el Frente está queriendo dar ese pasito, pareciendo querer darlo, es para una ley donde realmente aborde todos los temas. Si no abordas la causa, tú vas a seguir teniendo cada vez más gente.
1: Y la causa que termina en el que está en la calle no va a poder estar.
0: No tiene que estar en la calle. No tiene que
1: estar
0: en
1: la calle. ¿Por eso mejora la seguridad también?
0: Sin duda que mejora la seguridad. Igual la seguridad tiene por el lado del narcotráfico, que es la principal amenaza, porque el narcotráfico lo que hace es alimentar y potenciar todo el otro ecosistema delictivo. Tampoco se está en este gobierno combatiendo como debería combatirse el narcotráfico, y esas son de los temas.
1: ¿A pesar de las incautaciones que usted ha visto?
0: No, el narcotráfico, el pobre ministro hizo una muy mala declaración de entrada, no la ha corregido, y es que la guerra contra el narcotráfico o la lucha contra el narcotráfico está perdida. Aquella afirmación es lo peor que vos podés hacer, porque le estás diciendo al narcotráfico, tú me ganaste, y le estás diciendo a la gente, eso es un enemigo al que tú también tenés que someterte.
1: ¿Quién dice eso puede seguir en el cargo?
0: No debería seguir, nosotros lo hemos planteado desde el primer momento, ¿no? Nuestros reparos frente a una postura, digamos. La inseguridad es un tema tremendamente
1: delicado. ¿Usted dice que el mensaje que le dio a la policía es perdimos, y por eso tiene que ir negro?
0: Y cuando tú le decís a tu principal enemigo que es una guerra que está perdida, es muy difícil después pedirle a los policías que sigan jugando su vida, porque como todos sabemos ahora, cuando se enfrenta a una policía es para matarla.
1: Mientras negro está en el cargo, va a ser muy difícil que esto cambie.
0: Yo creo que va a ser muy difícil, y sigue existiendo una postura que no es la postura frontal hacia el narcotráfico y hacia todos los demás elementos delictivos. Y cuando uno empieza a justificarse y a decir que las cosas, bueno, han mejorado una cifra acá, es esconder el problema. La inseguridad sigue creciendo. Ahí estábamos hablando de tecnología y no me volvés la tecnología a este punto. Acá sí, y por eso hablamos de regulación, más allá de que muchos no entiendan de qué hablamos cuando hablamos de regulación. Bueno, hoy, y hay muchas ciudades en el mundo, similar a lo que puede ser un Montevideo o ciudades uruguayas, que tienen videovigilancia con IA. Eso genera una mejora sustancial en la seguridad, tiene sus riesgos, que hay que ver cómo lo regulás para que no te afecte tu libertad. ¿Por qué? Porque si tú sabes que tú estás siendo vigilado 24 horas del día, tu conciencia, tu autodeterminación se limita. Yo sé que tú y yo también nos portamos bien, pero aunque no quieras ir a algún lugar escondido, tu conciencia se modifica y se restringe y se limita si saben que tú estás siendo vigilado permanentemente. Ahora, eso hay formas, entre ellos también la protección de datos personales en otro nivel, que no es el que estamos acostumbrados ahora, porque sería, bueno, ver cómo aplicar esa IA y plus videovigilancia para, bueno, identificar el 100%.
1: Hoy no nos va el tiempo, pero un día tendríamos que hablar de la intimidad. ¿Qué pasa con la intimidad, bueno, de la persona?
0: Bueno, por eso.
1: Porque está bien vigilar, controlar, todo eso.
0: Esos son los temas,
1: Gustavo. Pero llega un momento que uno su intimidad la tiene más que vulnerada. La tiene vulnerada por cámaras, por estados de cuenta,
0: hoy
1: por
0: controles,
1: tenemos, por montón de situaciones que el Estado tiene. Y entonces el ámbito de esa intimidad, que es un derecho humano, que o sea, por eso para otro día, no nos va a dar hoy, pero
0: los estados y los privados, las grandes empresas tienen todo tuyo y todo mío, todo, ¿tá?
1: Hoy para entrar a lugares uno tiene que poner su rostro, sí, si no, no entra.
0: Y tienen todo y todas las predicciones que te puedas imaginar. Ahora, y cuando eso pase al Poder Judicial, cuando eso pase... Ahora, por eso nosotros decimos, y conocemos el tema porque hace 10 años que venimos trabajando, el uso de inteligencia artificial tiene una enorme cantidad de ventajas concretas para los ciudadanos y para la sociedad, seguridad, salud, educación, pero también tiene sus riesgos. Entre otros, que es lo que nosotros decimos cuando hablamos de regulación, bueno, si vulnera mi privacidad y mi intimidad, que es vulnerar mi libertad, ¿por qué no poner ciertas reglas? Ahí esa es la línea que nosotros en el Parlamento hoy venimos abordando y esperemos profundizar y acordar.
1: Finalmente, usted volvió a presentar un proyecto de ley, digo volvió porque se ha presentado por varios legisladores, que le da la prisión domiciliaria a personas mayores de 70 años, particularmente estaría beneficiando esto a quienes están procesados o condenados por delitos vinculados a la última dictadura. Algunos a favor, el gobierno principalmente en contra. ¿Es libertad, o sea, prisión domiciliaria que no es libertad, prisión domiciliaria a cambio de nada o a cambio de información?
0: No, no. Prisión domiciliaria para quien tenga 70 años por hechos acaecidos hace más de 30. Punto. Es decir, creo que es un tema humanitario y también unos querrán ver más qué puede significar el contexto o no, pero hace más de 30 años. Por lo tanto, hicimos una propuesta bien concreta, bien simple, y estamos pidiendo y exigiendo al Parlamento que diga sí o no. ¿Sabes por qué, Gustavo? Porque si no empezamos con que a mí me gustaría, como cuando fue el presidente Orsi y le dijo a la Suprema Corte, estoy preocupado por los que están presos en Domingo Arela. Dejemos del gregré, el Parlamento tiene que decir sí o no. Esta es una propuesta muy simple nuestra, muy simple. 70 años. Por hechos acaecidos hace más de 30, prisión domiciliaria.
1: ¿No les va a pedir ninguna información a cambio?
0: Bueno, la información, por supuesto que ya se les ha pedido, se les seguirá pidiendo.
1: ¿Hay que ordenarle que la den?
0: Pero
1: como ha pedido familiares.
0: Se les ha ordenado mil veces, Gustavo. Es decir, y algunos tendrán o no la tendrán. Ahora, a una persona de 70 años, que por hechos acaecidos hace más de 30 años, prisión domiciliaria.
1: ¿Hay que seguir investigando qué pasó con los desaparecidos?
0: Hay que seguir investigando con racionalidad y justicia.
1: A ver, ¿qué es racionalidad?
0: Racionalidad es que se conocen, y la propia Lucía Topolanqui denunció hace un tiempo, de que han habido procesos que no han tenido racionalidad. Que no han tenido racionalidad, que significa que han habido abusos y vulneraciones al debido proceso, con testigos, como se han denunciado, que no declaraban.
1: O sea, en esos casos no habría que investigar.
0: Bueno,
1: entonces,
0: no, yo lo que digo es investigar siempre. Lo que digo es, no, una cosa es investigar y otra cosa es la venganza.
1: ¿Y usted ve venganza en el Poder Judicial?
0: Sobre todo en un fiscal, que es el que está en cargo de esto, sí veo venganza.
1: ¿En Percival habla usted?
0: Sí, claramente, y lo he denunciado muchas veces.
1: ¿Y por qué no ha hecho más acciones que denunciarlo?
0: Yo creo que, ¿qué puedo hacer?
1: ¿Puede pedir un juicio político?
0: No, bueno, yo he hecho las denuncias y una y otra vez, cuando además se suceden casos que a veces no tienen pruebas, son denunciados por otros que no tienen pruebas, decimos, bueno, sigamos investigando, y está muy bien, y buscar la verdad, y por supuesto, ¿no?, por todos los medios posibles dentro de la ley y la Constitución. No venganza.
1: ¿Y usted ve más venganza que justicia?
0: No tengo esos parámetros. Sí han habido casos de venganza, y creo que esta propuesta de ley que estamos haciendo es de fundamento humanitario. Personas de más de 70 años, por hechos que están allí, por hechos acaecidos, hace más de 30, prisión domiciliaria.
1: ¿Es injusto que estén en la cárcel estas personas?
0: Es injusto. Por eso proponemos la prisión domiciliaria. Es decir, no estamos pidiendo ni que se le quite el presunto delito, ni que se deje de investigar. No. Estamos diciendo que ese proceso de prisión se haga en su casa.
1: Doctor Rodrigo Boni, presidente de la Cámara de Diputados, gracias por ser parte de Quien
0: Defiende. Gracias, Gustavo.
1: Gracias a ustedes por acompañarnos en un programa más. Les recordamos, como siempre, horario principal de emisión de Quien es Quien, jueves 22:30 horas en Canal 5 y en Diamante FM. Dios mediante, entonces, nos encontramos en un próximo Quien es Quien. Gustavo Manescayán, quien le habla de saluda, les recuerda que esto ya es historia.
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3: El 15 de agosto de 1840, con el fin de que su patria tuviera un himno nacional, Carlos Antonio López, presidente de Paraguay, luego de tratar de llegar a un acuerdo con el poeta argentino Vicente López y Planes, autor del himno nacional argentino, aceptó más bien el texto escrito por el poeta uruguayo Francisco Acuña de Figueroa, autor del himno nacional uruguayo. Pero no fue sino hasta el 12 de mayo de 1934, luego de un largo proceso polémico, que ese texto se estableció por decreto ejecutivo como la letra oficial del himno nacional paraguayo, basado en la publicación de El Semanario del 31 de diciembre de 1853 y en la reconstrucción oficial realizada por Remberto Jiménez. He aquí la primera estrofa y el coro, como se cantan actualmente.

0: La tercera estrofa dice así: cuando en torno rugió la discordia que otros pueblos fatal devoró, paraguayos, el suelo sagrado con sus alas un ángel cubrió. El poeta tiene razón. Dios tuvo que haber intervenido en la historia del Paraguay, pues si el suelo de Paraguay no hubiera sido cubierto con alas angelicales, sin duda los estragos causados por sus guerras habrían acabado por completo con su pueblo heroico en lugar de diezmarlo. De ahí que a cada patriota paraguayo no le quede más que reconocer lo que afirma el salmista de Israel, que el Dios Altísimo, tanto a título personal como nacional, puede y quiere cubrirlo con sus plumas para que haya refugio bajo sus alas.
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2: En su comisaría en Catanduvas, Brasil, Tendrick da Lima tenía ante sí a dos campesinos, Antonio da Luz y Antonio da Rosa, que discutían acaloradamente. El comisario se rascaba la cabeza porque no podía hacerlos entrar en razón. Se trataba de un negocio de compraventa o de trueque, pero los tocayos no podían ponerse de acuerdo en el precio. Los dos hombres querían hacer un intercambio de esposas e hijos. Al parecer, ambos estaban cansados de sus respectivas familias y querían hacer un trueque como si se tratara de ovejas o bueyes. Antonio da Luz exigía que Antonio da Rosa le diera, además de su familia, un acordeón para balancear el precio. El comisario da Lima tuvo que explicarles a los dos interesados que en Brasil estaba prohibida la compraventa de personas, como también el canje de esposas e hijos, aunque no rindiera utilidad alguna. Los dos campesinos se fueron protestando y diciendo que ya no había libertad en el mundo. A este relato lo pudiéramos calificar de tragicómico. Cómico por lo risible del caso y trágico porque para muchos hombres su esposa y sus hijos son bienes económicos nada más, cifras de pérdida o de ganancia, mercadería que se puede comprar y vender o hasta esclavos que trabajan por obligación. Esto se debe a que muchos individuos desconocen el valor de cada ser humano. Y no se trata solo de personas iletradas. Lamentablemente abundan hombres ricos y hasta con títulos universitarios capaces de vender a su esposa o alquilar a una hija si con eso hacen un buen negocio o obtienen una buena ventaja social. ¿Y qué decir de los que no van al extremo de tratar de comprar o vender, o siquiera de cambiar a miembros de su familia, pero sí los maltratan como si no tuvieran valor alguno? ¿Acaso cuando se le golpea física, verbal o emocionalmente a una esposa o a un hijo, no se le está tratando tan bien como un perro callejero o una bestia de carga? ¿Qué pensará acerca de esta actitud Dios nuestro Creador, que nos hizo a cada uno como una creación excepcional? A los ojos de Él, todos los seres humanos tenemos un valor inestimable. Como para que no nos quede duda alguna al respecto, el apóstol Pablo nos asegura que el precio de nuestro rescate no se pagó con cosas perecederas, como el oro o la plata, sino con la preciosa sangre de Cristo. Es decir, Dios nos considera tan valiosos que envió a su único Hijo Jesucristo al mundo a dar su vida por nosotros. Tanto es así que se ha dicho que si hubiera habido un solo habitante en el mundo de aquel entonces, Cristo habría muerto por esa persona de todos modos. Ya es hora de que reconozcamos el valor que realmente tenemos. De hacerlo así, le entregaremos a Cristo nuestra vida a fin de que nos cubra con su amor y su protección y nos recuerde todos los días lo mucho que nos valora.
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0: ¿Cómo les va a todos? Buen día, bienvenidos. Son las 10:03. Y hasta las 12 estaremos poniendo la mañana en camino, como lo hacemos siempre, a través del 98.7 FM Diamante, 92.5 FM Cielo de Punta del Este y, por supuesto, a través de nuestro canal YouTube, La Mañana en Camino, 20 temporadas. Nos importan las ideas. Diego, buen día.
1: ¿Qué tal? Dale, buen día para vos, saludos para todos, la bienvenida para cerrar juntos esta semana y, como siempre, ya habilitado el tradicional WhatsApp 099-894-987. Recuerden también la casilla de correo en camino98.7@gmail.com. En las redes sociales, en Facebook, La Mañana en Camino, en la red social X, @alejancamino, la posibilidad también de empezar a sumarse a la interacción que se empieza a dar desde temprano en el chat, ahí en la transmisión en vivo en el canal de YouTube. Puesto el like, el me gusta para arriba y también la suscripción si todavía no sos parte de la comunidad. Repetimos el WhatsApp 099-894-987.
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0: Bueno, tal como estaba previsto y tal como ha venido ocurriendo toda la semana, está luminosa la mañana a esta hora, con el cielo algo nuboso y el sol protagonizando el cielo. Repito, por lo menos aquí en Montevideo, más específicamente al la altura del cordón Parque Valle, ¿no es cierto? 8.5 grados la temperatura, el cielo algo nuboso, el viento sopla desde el norte a 6 kilómetros, la presión 1022.5. La humedad 87% y la visibilidad 12 kilómetros. Repito, está luminosa la jornada, de hecho en la mañana ahora está algo nuboso, pero podrá estar claro o estuvo claro, en fin. ¿Y qué va a pasar luego el mediodía? Exactamente lo mismo, chiquilinas. Chiquilines, claro y algo nuboso el cielo luego de las 12 del mediodía.
3: Bien.
0: ¿Sí? O sea que estará tal como ahora mismo está. Lo que sí va a sufrir una variante, a diferencia de estos días anteriores, es la temperatura. Uh-huh. Porque habíamos arrancado con temperaturas un poquito más altas a esta hora. Estamos en 8.4.
3: Sí.
0: Probablemente
3: de las más bajas en este año.
0: ¿Verdad que sí, no? Claro. Bien, estamos en 8.4 grados nada más. Estos días estábamos arrancando hasta ahora en 12 grados y medio.
3: Claro.
0: ¿Verdad? Ahí tenemos 4 grados de distancia. Mm. Pero también, hay que decirlo todo, la máxima ayer 15 grados, antes de ayer 15 grados, pero hoy sube hasta los 17.
3: Bien.
0: O sea que la temperatura irá trepando.
3: Y bastante.
0: Y bastante, en proporción bastante, ¿no? Claro. El más del doble.
3: Exacto.
0: Mira, el doble exactamente, porque estamos en 8.5 y va a 17. Se va a multiplicar exactamente por 2. Ayuda a que la cuestión del frío no se intensifique más es que el viento está bajo.
3: Claro, buena variable.
0: ¿Hoy en qué viniste?
3: Hoy vine en el monopatín.
0: Bien.
3: Pero vine muy preparado para eso, con guantes ya incorporados.
0: Ah, aparecieron los guantes.
3: Aparecieron. Cuando la temperatura baja de 10 grados antes de salir, que lo tengo bichado,
0: sí.
3: Hora de los guantes.
0: Bien, bien. El casquito ya está, ¿no?
3: Ya está instalado.
0: Pero para una pregunta, usó todas las vocales del tipo. ¿El casco inhibe el uso del gorro o va el gorro y encima el casco?
3: No, puede ir gorro debajo.
0: Ah.
3: Pero con ese casco que yo tengo particularmente funciona.
0: No necesitas.
3: Exacto.
0: Te sentís abrigo.
3: Tiene una buena cobertura.
0: Pero esto significa que una vez que llegas a tu destino ya no puedes usar gorro.
3: Y no.
0: Pero no lo necesitas.
3: La mayoría
0: tampoco.
3: De los destinos no lo necesitan.
0: Claro,
3: ahí está la aplicación.
0: Claro. Bueno, muy bien. Repito, 8.5 grados ahora, 17 la máxima. Hoy tampoco lloverá.
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1: Vamos a repasar las principales monedas, a ver qué dice el dólar en pizarra. La compra 38.90, la venta 41.30, el euro 44.34 a la compra, 49.62 a la venta, el argentino 0.02, 0.20, compra y venta respectivamente, el real a la compra 7.30 a la venta, 9 pesos.
3: ¿Qué dice el dólar?
0: Ayer no sufrió modificaciones.
3: El dólar a la compra, 38.90, a la venta, 41.30.
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3: Ya se vienen los contenidos, ¿no? La agenda del día de hoy.
0: Bueno, como es habitual, ya se viene quién es quién. Y como todas las semanas, vamos en el marco de La Mañana en Camino a compartir quién es quién en unos minutitos nada más. Pero de inmediato, vamos. Les agrego que estará el flamante presidente de la Cámara de Representantes, el diputado Goñi, ¿de acuerdo? Conversando con Vanescayán. De inmediato y en vivo, vamos. Y esto es en exclusiva para los oyentes de la FM. No de nuestro canal YouTube. Después en vivo estaremos conversando largo y tendido con el ex embajador uruguayo ante España, Chile y Estados Unidos. Me refiero al doctor Carlos Pita, que habitualmente, a propósito del análisis internacional, él es un analista internacional. Vamos a estar conversando fundamentalmente del encuentro de China a Estados Unidos, ¿no es cierto?, que se llevó a cabo en las últimas horas. ¿En qué clave tenemos que leer desde la perspectiva planetaria? Y vamos, ¿por qué no? ¿En qué clave tenemos que leer ese encuentro desde la perspectiva de la región en general y de Uruguay en particular? ¿De acuerdo? La expresidenta Bachelet estuvo en Uruguay. Me parece que puede ser oportuno preguntarle a Carlos Pita, ya que estuvo en Chile como embajador. Bueno, algún comentario al respecto de esta candidata a la Secretaría General de las Naciones Unidas, ¿de acuerdo? Claro, y además, la novedad del teatro, cine, danza, música, la cultura al alcance de todos con Marina Rodríguez del Socio Espectacular. 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
0: Bien, a todo esto, como siempre, sumamos nuestra propuesta musical.
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3: Bueno, pero lo vamos a recordar un emblema, un ícono del folclore argentino, Horacio Guaraní, hoy a 101 años de su nacimiento, ya pasó un siglo, y falleció con 91. Larga vida Horacio Guaraní, el año 2017, y además vamos a recordar que mañana se presenta en la reapertura, esta que lleva un poco más de una semana, de La Trastienda, se presenta el gran Fernando Cabrera, va a ser allí en la calle Fernández Crespo a las 21 horas.

0: Facundo Cabrera, en este caso interpretando Los Boliches, el gran texto de Ignacio Suárez, llevado a la cumbre, digamos, de la memoria y del paisaje sonoro uruguayo a través de Alfredo Zita Rosa y tantos otros que lo interpretaron. Ay, ¿no es cierto? Entendió. Fernando, entre ellos, ¿verdad? Claro. Algunos mensajes que nos ayudan a poner la mañana en camino llegan a través del chat en nuestro canal YouTube. A propósito del chat, ¿qué podemos decir? ¿Qué podemos pedir? ¿A qué cosa podemos invitar?
1: Aquellos que todavía no se han sumado con el like, que lo hagan. Algunos ya lo hicieron desde el arranque, pero si no, ponés el like, ahí debajo tenés para colorear el dedito. Y además también que se suscriban a la comunidad, que queremos llegar a 8.200 suscripciones y ahora estamos en 8.117.
0: Buen día para todos en esta hora previa de todos los días antes del programa. Hola, muy linda y variada la música, dedito y sigo para la radio. Nos lo anuncia Roxana. Buen día, camineros, agrega Gloria. Muy frío, levanté con 4 grados, hermoso día de sol y ahora... Esto lo dice Gloria desde Rivera, no lo aclara, pero supongo que está allá. Dedito para arriba también promueve, invita y reclama a todos los que nos ayudan a poner la mañana en camino. Rolando se suma, buen día gente, buen viernes. Janet hace lo propio, hola Ale, Diego, ¿cómo están? Buen programa, como siempre, muy buen fin de... Que pasen lindo, los espero el lunes para comenzar la semana próxima. Éxitos, lo dice Janet. Juan, como todos los días, escribe genocidio. Todos los mensajes, sin excepción, nos ayudan a poner la mañana en camino. Dime qué sabes y te diré qué diario lees.

0: Repasamos la tapa de los diarios, empezamos por El País. Fiscalía pide 4 años de prisión para Carrera. También solicita el pago de una multa de 1000 unidades reajustables. Demandan una inhabilitación de 3 años para ocupar cargos. Este es el título principal de El País. Agrega también otro título destacado: críticas por la ausencia de la ministra Lasso. Esto a propósito del caso Cardama, a propósito de la comisión especial conformada en el Parlamento. La foto principal, mientras tanto, alude al mundo empresarial. El Uruguay futuro para 7 referentes. Encuentros el empresario, un ciclo de reflexión organizado por El País que incluye la opinión de 7 empresarios uruguayos. Mm. También destaca El País: 48% desaprueba la gestión de Orsi, equipos 27% aprueba. Equipos, se refiere a equipos consultores, ¿no? Sí. 2 puntos. 27% aprueba, un 48% desaprueba la gestión de Orsi. Nos vamos ahora a la portada, portada también en papel de La Diaria, que subraya: Institución Nacional de Derechos Humanos informó de 8 nuevos casos de desaparición forzada y los detenidos desaparecidos son 205. Agrega: Mariana Mota, presidenta de la institución, dijo que el número exacto de víctimas solo podrá conocerse si los victimarios aportaran los datos para localizarlas. Mientras tanto, siempre será un número aproximado y variado. La imagen que acompaña este título es de Alessandro Maradei, acto por Día de los Trabajadores, el 1 de mayo, que tiene que ver, uno podrá preguntarse, porque justo ustedes saben que es histórico que al acto del 1 de mayo acuda a madres y familiares portando los carteles de los compatriotas detenidos desaparecidos, ¿no es cierto?
1: Ahí está.
0: Bueno, y justo la fotografía, la buena fotografía de Alessandro Maradei, muestra el momento en que un hombre de algunos años, canoso, barbudo, se arrima a las fotografías y como que hurga entre ellas buscando. Me parece que hay una doble, por lo menos una doble significación en esta foto, ¿no?
1: Claro.
0: Porque estamos buscando los detenidos desaparecidos y él a su vez está buscando dentro de ese cúmulo de fotografías a alguien, supongo, ¿no? Eso ya forma parte de la subjetividad de cada uno. Justo en el momento que se informa que aumentó en 8 nuevos casos la lista de desaparecidos.
1: Claro.
0: ¿De acuerdo?
1: Sí.
0: También destaca La Diaria, hoy en tapa: trasladarán al fiscal Alejandro Machado, está a cargo de investigar el caso Cardama, la entrega del pasaporte al narcotraficante Sebastián Marcet y la destrucción de un documento certificado en la torre ejecutiva durante el gobierno pasado. ¿Ven? Como ven, clarísimo, dime qué sabes, te diré qué diario lees. Todas estas informaciones son ciertas. El País hace hincapié desde la perspectiva judicial que la fiscalía pidió prisión para el ex senador Carrera. ¿No es cierto?
1: ¿Eh?
0: Por su actuación como director del Ministerio del Interior 2 gobiernos atrás.
1: Sí.
0: ¿Vamos bien?
1: Exacto.
0: La Diaria, desde la perspectiva judicial, dice que subraya, destaca, que trasladarán al fiscal Alejandro Machado, que es el que se encarga del caso Cardama y del caso Marcet.
1: Sí. Con la destrucción de aquellos documentos que
0: estaban. Exacto. Bueno, es más, Carrera dio a conocer en forma pública un mensaje, decir que de este modo la fiscalía blinda al expresidente de la calle.
1: Claro.
0: Según Carrera, en un gesto de protegerlo.
1: Sí.
0: ¿No es cierto? No estoy hablando de eso, estoy hablando de cómo los diarios hacen hincapié en distintas cosas.
1: Claro.
0: ¿Verdad? Y La Diaria destaca que la institución Nacional de Derechos Humanos acaba de informar sobre 8 nuevos casos de desaparición forzada.
1: No, ¿cierto? Hay una distancia enorme hoy.
0: Y El País, a propósito de esto, no lo menciona. En todo caso, subraya que el 48% desaprueba la gestión de Orsi.
1: Sí.
0: ¿Verdad? Mientras que eso en tapa no está mencionado en La Diaria. Dime qué sabes y te diré qué diario lees. Y yo que ustedes escuchaba la mañana en camino, lo pueden hacer desde hace 20 años.
1: También.
0: Esto lo destaca La Diaria. Nos vamos ahora a la tapa. tapa digital de la R, que como asunto principal de su portada subraya: la imagen de Orsi se deteriora, solo 27% aprueba su gestión. Esto lo destaca la R. Hoy es viernes.
1: Sí, señor.
0: Y en nuestra mesa de trabajo está Brecha, el semanario Brecha, que como único exclusivo título de portada subraya: a 30 años de la primera marcha del silencio, la Institución Nacional de Derechos Humanos actualiza a 205 los uruguayos desaparecidos confirmados. Son más. Este es el título. Sí. Que dialoga muy bien con la portada. Y digo portada y no digo foto, porque ¿qué pasa? La foto es toda la portada, prácticamente, ¿no? Es una foto aérea de una de las tantas marchas del silencio, en la que se ve un... da la sensación, un infinito número de personas que a su vez portan los carteles de los detenidos desaparecidos, ¿no?
1: Claro.
0: Al punto tal, y acá me parece que es uno de los aciertos de la fotografía, esto forma parte de la lectura cada uno, ¿no?, que la imagen de los detenidos desaparecidos en sus respectivas fotografías,
1: sí,
0: a distancia y desde arriba, se confunde absolutamente con la de las personas que llevan, que participan en la marcha y portan los... Uh-huh. Como que fuera una misma cosa, una marea que es única.
1: Claro.
0: ¿No?
1: Algo en lugar de otro.
0: Dijera Circe Maya, son vida abierta, ¿no? Esto, escúchalo, se escucha. Otra voz canta. Esto lo destaca Brecha hoy en su portada. Dime qué sabes y te diré qué diario lees.

0: Qué linda información me mandan. Taller y recorrido comentado por la exposición Descosiendo Historia y Hilvanando Ideas, a cargo de Silvana Pastorini y Coti Perlas. Esto ocurrirá mañana sábado de 14 a 16:30. La actividad es libre y sin costo. Es información que recibimos a través del 09 en el Museo Figari, 099-894-987. Gracias por la información. Ya se viene quién es quién. Gustavo Vanescayán conversó con el presidente de la Cámara de Representantes, el diputado del Partido Nacional, Rodrigo Goñi. Esto en exclusiva para nuestro canal YouTube. Esto en exclusiva para FM 98.7 y FM 92.5. De inmediato, en vivo, vamos a estar conversando con el ex embajador Carlos Pita. 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
2: Comenzamos Quién es Quién a través de Diamante FM 98.7 y Canal 5. Gustavo Vanescayán, que le habla, de saluda. Le agradece que una vez más esté junto a nosotros compartiendo este programa. El día de hoy recibimos al presidente de la Cámara de Diputados, doctor Rodrigo Goñi. Gracias por estar en Quién es Quién.
3: Gracias, Gustavo. Ahora en este nuevo rol, con otras cosas para conversar.
2: El clima en el Parlamento, un presidente, en este, y particularmente en la Cámara de Diputados, que es rotativo, todos los años cambia, trata de manejar climas. ¿Está enrarecido? ¿Está distinto a otros periodos? ¿Se está yendo a niveles muy personales que cuesta mantener lo que pasaba antes?
3: En la Cámara de Diputados, a diferencia del Senado, venimos con un clima bastante bueno. Y de hecho, la semana pasada tuvimos una interpelación donde yo corté mucho, ese juez que corta mucho, corté mucho el juego. No por limitar, sino para que no se vaya el objeto de la interpelación, que en ese momento era el tema del INAU. Si tú dejas que se vaya mucho la descalificación, el otro contesta. Y entonces terminamos con una interpelación que se basó en los ataques y contraataques y se olvida del objeto. Entonces corté bastante, tanto desde el interpelante como también en las sucesivas intervenciones, y se mantuvo un muy buen clima. Y tuvimos, hablando de clima, la semana pasada también, después de la interpelación, un episodio que yo lo he estado en estas últimas horas transmitiendo, compartiendo. Se fue a presentar, aprobar un proyecto que tiene que ver con la expropiación más acelerada de los bienes inmuebles que están en problemas de seguridad. Y se empezaron a plantear dudas, y el Frente tenía los votos. Y todos nos fuimos dando cuenta de que apresurarse, más allá de que había una gran presión para votar ese proyecto, y muchos ya estaban esperando, y había alguna prensa que decía se aprueba hoy la expropiación acelerada, estuvimos discutiendo allí en el medio de la sala, decidimos suspender la sesión y no aprobarlo. Y bueno, eso habla también de que hay un clima
2: O sea, depende de quién dirige la sesión, entonces.
3: Bueno,
2: o depende de, digamos, los actores.
3: En este año venimos muy bien. La Cámara de Diputados.
2: A ver, porque la otra la dirige COSE.
3: La otra la dirige COSE.

0: parece que son otros actores.
1: ¿Y ella no está pudiendo controlar entonces?
0: Digamos, ha habido episodios que en diputados no ha existido.
1: Ah, pero eso depende de quién conduce.
0: Bueno, depende de todos, ¿no? Yo, en lo que a mí concierne, vine como muy dispuesto a ejercer la presidencia de la Cámara, evitando de todas las formas posibles, siendo muy estricto en la descalificación.
1: Y no, de hecho, ve eso en el Senado usted.
0: En el Senado ha sido más duro, ¿no? Y han habido episodios.
1: Y ahí sí se fue a un terreno muy bajo.
0: Sí, yo creo que en diputados hemos venido manteniendo otro nivel, y este año toda mi energía está en elevar, seguir elevando el nivel, revertir eso que la gente ve, que tú ves, de que, bueno, muchas veces las descalificaciones, los insultos son parte del debate. Y te reitero, no es que yo quiera solamente ser estricto para que no haya insultos, que además el reglamento lo prohíbe, sino porque cuando se entra en el terreno de la descalificación, el tema central del debate queda a un costado.
1: Hace pocos días se generó un debate con la propuesta de la vicepresidenta de la República de hacer obras en el Palacio y fuera del Palacio. Ella en una conferencia de prensa dijo que en el periodo anterior se habían destinado 40 millones de dólares para hacer obras vinculadas a remodelaciones que necesita el Palacio. Ella devolvió 30 millones de dólares a Rentas Generales, se queda con 10 y con eso hace una serie de obras. Le tomo esto primero para que dé su opinión vinculado a este tema, pero a su vez, ¿hay cosas para recortar gastos? ¿Hay sueldos para recortar, partidas para recortar, viajes? ¿Hay cosas que se pueden hacer para que cueste menos el Palacio Legislativo? Cuando hablo del Palacio Legislativo, hablo de la gente, de legisladores, etcétera.
0: Sí, mi esquema siempre es, en mi actividad empresarial privada y pública, estuve en la Corporación para el Desarrollo, por ejemplo, que era un holding estatal de varias empresas, es decir, el deber principal es que cada peso, cada recurso se use y se invierta bien. Por ejemplo, tú me decís, estarían bien invertidos y gastados en este momento, porque cada acto de administración tiene su contexto, en una obra como la que planteó la vicepresidenta, te digo rotundamente no, es inoportuna, no es prioridad, es innecesaria, hay otras prioridades mucho antes que esa. Por ejemplo, nosotros estamos centrados, y lo anunciamos cuando asumimos la Cámara de Representantes, en la presidencia, modernización básicamente digital y de adopción de inteligencia artificial es básico. ¿Por qué? Primero porque le permite a todas las organizaciones del mundo, en todos los órdenes, un buen uso y adecuado de la inteligencia artificial te permite ser más eficiente, más eficaz e incluso costos se transforman en innecesario y tú puedes ahorrar por un buen uso de inteligencia artificial. Entonces, ahora, hay una primera etapa de hacer esa adopción, esa transición. Todas nuestras energías están ahí.
1: Ahí me está hablando de aumentar gasto. Yo le estoy preguntando qué se puede recortar.
0: Yo soy un empresario igual que tú. Sector público y sector privado lo hice. Uno tiene que mirar una compra.
1: Sí.
0: Una compra de una cámara. Puede ser un gasto o una inversión.
1: Es un gasto.
0: Es una inversión. Si tú esa cámara la estás necesitando para trabajar mejor y para producir mejor y para tener más mejores programas.
1: Con plata en el bolsillo para comprarla.
0: Hay compras, y por ejemplo en la adopción de la inteligencia artificial, todas las inversiones que nosotros estamos haciendo.
1: ¿De cuánto es más o menos esa inversión?
0: Bueno, ahora vamos a presentar el presupuesto, pero probablemente cerca de $1 millón. Sí, pero estoy seguro.
1: Monto importante.
0: Estoy seguro. Es una inversión y yo lo defiendo a muerte con inversión. Que eso en los próximos años va a permitir ahorros.
1: Ahorros ¿en dónde está?
0: En muchas cosas.
1: Dígame un ejemplo concreto que se podría ahorrar.
0: Cualquier actividad
1: sí.
0: Que tú hoy le incorpores inteligencia artificial en forma adecuada,
1: sí,
0: te va a permitir hacerlo más rápido y en algunas situaciones con menos gente.
1: Ah, o sea que ahorran personal.
0: Y probablemente haya tareas que se puedan hacer a través de inteligencia artificial y queden lugares que antes se hacían con 10 personas, pueden tener
1: ¿En menos. ¿Qué puesto está pensando concretamente?
0: hay muchos. Por ejemplo, ahora nosotros estamos haciendo un llamado. Había un pedido de un llamado que ya venía de atrás para la taquigrafía. Entonces yo dije, bueno, muy bien.
1: Taquígrafos son los que toman nota de las sesiones.
0: Los que toman nota de las sesiones y le permiten.
1: A mano, digo.
0: A mano, porque le permiten con gran certeza que la Cámara y los legisladores y la ciudadanía en general pueda tener con certeza lo que allí se habló, se dijo, se debatió, etc. Es una tarea muy importante. Ahora, yo digo, usemos los propios taquígrafos que están real, son unos profesionales de dar certeza a lo que allí pasó, no es para cualquiera, no es simplemente grabar, no es simplemente te doy la grabación, ¿no? Le dije, bueno, este nuevo llamado tenemos que hacerlo con el requisito de que se sepa usar las nuevas herramientas.
1: ¿Y cómo va a ahorrar ahí? ¿Lo va a hacer el llamado igual?
0: No.
1: ¿Cuál es? ¿Usted dijo que se puede ahorrar?
0: Yo estoy convencido de que la tarea de la taquigrafía con las nuevas herramientas, hoy sin que nadie se tenga que ir, pero en el futuro va a permitir quizás que menos gente pueda hacer esa tarea.
1: O sea, van a haber menos taquígrafos en el futuro.
0: Probablemente.
1: Y ahí es un ahorro que este millón de dólares le va a ayudar.
0: Sí, sí. El millón de dólares va a permitir ahorrar en una cantidad de cosas.
1: O sea, van a ahorrar básicamente en personal entonces.
0: Sí, indudablemente. Quizás vengan otras tareas de inteligencia. Quizás, por ejemplo, las tareas legislativas clásicas con inteligencia artificial están demostrando que hay nuevos formatos para hacerlas. Bueno, eso va a reformular y va a ser más inteligente. Algunas personas que, por ejemplo, se dedicaban a buscar información a mano o digital o hoy en Google común, los sistemas de inteligencia artificial, como nos lo mostraban anoche, que estamos haciendo un curso con más de 200 legisladores y asesores y funcionarios de Cámara, bueno, realmente la velocidad en esa tarea, el ahorro de tiempo y también el ahorro quizás de personas, es impresionante.
1: ¿Van a poder ahorrar en partidas que cobran los legisladores para tener personas en sus despachos?
0: Quizás sí. Yo no quiero
1: adelantar. Ahí se mete en un tema que a los legisladores les
0: pesa. Yo no quiero adelantar porque estamos en plena transición. Ahora, yo lo que sí voy es.
1: Un legislador cobra cerca de 300 mil pesos y aparte cobra partidas.
0: Cobra partidas de secretaría.
1: Exacto. Sí. De gente que en otras épocas, desde que atendía el teléfono hasta le traía ayuda, el diario y.
0: Todo eso.
1: Hoy todo eso va cambiando.
0: Está reformulándose y sí, lo que se conoce como la asistente IA, ¿no?
1: Pero usted aspira a que esas partidas se bajen también, entonces.
0: Es que yo no lo pongo como primero, Gustavo.
1: Pero como segundo o tercero.
0: Quizás sea la consecuencia. ¿Tá? Yo lo que sí creo
1: es que. Y ahí va a haber gente que usted no va a poder dar trabajo en su despacho.
0: Van a conseguir nuevos trabajos.
1: Pero no en su despacho.
0: Quizás no. Y no tiene.
1: ¿Y no va a tener lío con los militantes?
0: Bueno, yo nunca tuve un lío con militantes.
1: Pero saben que aspiran, que si un diputado sale, bueno, tengo un lugarcito ahí capaz.
0: Cada vez menos. Es decir, y en mi sector no, ese tema no lo tenemos. Es decir, tenemos bien claras las funciones de cada uno y cómo funcionan los despachos. Todas las tareas legislativas, incluso la del legislador, con la inteligencia artificial, se modifica. Es decir, yo voy a hacer una ley hoy. Bueno, hoy los sistemas de inteligencia artificial me traen en 2 horas.
1: Una redacción pronta.
0: Pero una redacción pronta habiendo analizado todas las legislaciones del mundo y habiéndome analizado
1: la nuestra.
0: Los efectos que ya ha tenido y los efectos que podría tener en nuestro país. Entonces, todo eso reformula. Y vos me decís, gente que se dedicaba a eso,
1: ya no, y bueno, laburo.
0: Probablemente sea una función más bien de revisión, ¿tá? Capaz que sí que menos gente. Nosotros venimos planteando. Este legislador en la Comisión de Futuro hace 5 años viene diciendo eso, que la incorporación de inteligencia artificial modifica la mayoría de los trabajos. Creo que no termina desplazando como alguna propuesta, alguna profecía hacía, sí las va modificando. Lo que sí, Gustavo, es, y por eso el ejemplo de taquigrafía, los nuevos taquígrafos tienen, para entrar al Palacio, la condición que pusimos es que incorporen esas herramientas. ¿Por qué? Porque esas herramientas permiten un trabajo mucho más eficiente, mucho más rápido, quizás el día de mañana con menos gente.
1: ¿Lo invito a una pausa?
0: ¿Cómo no?
1: Continuamos a partir de la misma quien con el presidente de la Cámara de Diputados, doctor Rodrigo Boni. La recordamos como siempre, horario principal de emisión de Quienes Quieren, jueves 22:30 horas en Canal 5 en Diamante FM, repeticiones viernes 10 de la mañana en Diamante FM y sábados 11:30 en Canal 5. Pausa y más Quienes Quieren.
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1: Continuamos en Quienes Quieren a través de Diamante FM 98.7 y Canal 5. Nos acompaña este día el presidente de la Cámara de Diputados, doctor Rodrigo Goni. En estos días se lanzó la alerta roja nuevamente como el año pasado. Eso ha provocado que, por lo menos en las noches, el paisaje haya cambiado. Ya no se ve tanta gente en la calle, no hay personas que estén a la intemperie, salvo algunas excepciones. Y también, y eso es el secreto a voces, la seguridad también va mejorando porque algunas de estas personas en calle, uno no generaliza con esta pregunta, también están en actos de delincuencia. ¿Está conforme con esto de alerta roja? ¿Si está conforme, lo extendería todo el año?
0: Bueno, yo creo que primero siempre hay que ver la causa y no es un tema de ignorar la consecuencia. Pero la causa de la adicción es impresionante cómo se ha expandido y no se está atacando esa causa. Por lo tanto, atacar la consecuencia, que es la gente en la calle, está muy bien, pero sigue creciendo. Y lo reconoce el propio gobierno, se ha aumentado no sé cuánto, un 30%, y sigue habiendo en todos los departamentos, incluso en el interior hoy, te dicen todos los intendentes, sí, va a ir 100 lugares, pero tenemos 150 personas. Entonces, ¿por qué? Y es la droga, ¿no? La droga realmente haciendo destrozos. El Uruguay no tiene un abordaje institucional para el tema de la droga. Justo anoche estábamos en una reunión con varios políticos hablando de eso y con intendentes, porque realmente hoy los proyectos que están abordando con éxito, bueno, muchas veces vienen del lado religioso. El gobierno este no reconoce que esos proyectos realmente deberían expandirse, deberían apoyarse mucho más. Los proyectos estatales o directamente que contrata el Estado son absolutamente ínfimos y no llegan a mínimos para atender este flagelo. Nosotros desde un primer momento peleamos muchísimo hace 5 años, en el periodo anterior, para lo que bajo un gran paraguas de la internación compulsiva.
1: Pero eso es cuando hay una patología.
0: En el fondo es lo mismo.
1: Acá no va ningún médico, acaba la policía acá. Y dale.
0: Bien, y el Frente Amplio combatió muchísimo esa posibilidad, que nosotros siempre insistimos que lo que se está buscando es proteger a una persona que está al borde de la muerte. Y bueno, así que esa línea nosotros la compartimos. Hay que hacer un abordaje, reitero, de la causa de fondo.
1: ¿Está conforme con los resultados de esta alerta roja o no?
0: No, son innecesarios. Creo que todavía no hay un orden, no hay una eficacia.
1: ¿Pero ve menos gente en la calle o no usted?
0: No, yo no veo menos gente. Y te decía, sí, creo lo que dice el gobierno, las cifras del gobierno, de que hay más lugares, pero también hay más gente.
1: ¿Lo haría ley todo el año este tipo de herramientas? Pues la ley de internación compulsiva tiene muchos requisitos para... Esto es más laxo, es más amplio. Va un policía y lo lleva. ¿Haría una ley de ese estilo?
0: Yo creo que tenemos que ir hacia un abordaje de todas, de no permitir la gente en la calle, porque es una patología que tiende a expandirse. Y una patología que no solamente es malo para las personas que quedan en la calle y que hay por un tema de imitación social. Uno vive, ¿por qué no yo? ¿Por qué no yo? Se empieza a naturalizar la gente en la calle.
1: ¿Haría una ley con eso?
0: Yo creo que hay que hacer un abordaje, es bastante, una ley bastante más compleja, y creo que ahí sí, y ahora que el Frente está queriendo dar ese pasito, pareciendo querer darlo, es para una ley donde realmente aborde todos los temas. Si no abordas la causa, tú vas a seguir teniendo cada vez más gente.
1: Y la causa que termina en el que está en la calle no va a poder estar.
0: No tiene que estar en la calle. No tiene que
1: estar
0: en
1: la calle. ¿Por eso mejora la seguridad también?
0: Sin duda que mejora la seguridad. Igual la seguridad tiene por el lado del narcotráfico, que es la principal amenaza, porque el narcotráfico lo que hace es alimentar y potenciar todo el otro ecosistema delictivo, tampoco se está en este gobierno combatiendo como debería combatirse el narcotráfico, y esas son de los temas.
1: ¿A pesar de las incautaciones que usted ha visto?
0: No, el narcotráfico, el pobre ministro hizo una muy mala declaración de entrada, no la ha corregido, y es que la guerra contra el narcotráfico o la lucha contra el narcotráfico está perdida. Aquella afirmación es lo peor que vos podés hacer, porque le estás diciendo al narcotráfico, tú me ganaste, y le estás diciendo a la gente, ese es un enemigo al que tú también tenés que someterte.
1: ¿Quién dice eso puede seguir en el cargo?
0: No debería seguir, nosotros lo hemos planteado desde el primer momento, ¿no? Nuestros reparos frente a una postura, digamos. La inseguridad es un tema tremendamente
1: delicado. ¿O sea, dice que el mensaje que le dio a la policía es, perdimos, y por eso tiene que ir negro?
0: Y cuando tú le decís a tu principal enemigo que es una guerra que está perdida, es muy difícil después pedirle a los policías que sigan jugando su vida, porque como todos sabemos, ahora cuando se enfrenta a una policía es para matarla.
1: Mientras negro está en el cargo, va a ser muy difícil que esto cambie.
0: Yo creo que va a ser muy difícil. Y sigue existiendo una postura que no es la postura frontal hacia el narcotráfico y hacia todos los demás elementos delictivos. Y cuando uno empieza a justificarse y a decir que las cosas, bueno, han mejorado una cifra acá, es esconder el problema. La inseguridad sigue creciendo. Ahí estábamos hablando de tecnología y no me volvés la tecnología a este punto. Acá sí, y por eso hablamos de regulación, más allá de que muchos no entiendan de qué hablamos cuando hablamos de regulación. Bueno, hoy, y hay muchas ciudades en el mundo similar a lo que puede ser un Montevideo o ciudades uruguayas, que tienen videovigilancia con IA. Eso genera una mejora sustancial en la seguridad, tiene sus riesgos que hay que ver cómo lo regulás para que no te afecte tu libertad. ¿Por qué? Porque si tú sabes que tú estás siendo vigilado 24 horas del día, tu conciencia, tu autodeterminación se limita. Yo sé que tú y yo también nos portamos bien, pero aunque no quieras ir a algún lugar escondido, tu conciencia se modifica y se restringe y se limita si saben que tú está siendo vigilado permanentemente. Ahora, eso hay formas, entre ellos también la protección de datos personales en otro nivel, que no es el que estamos acostumbrados ahora, porque sería, bueno, ver cómo aplicar esa IA y plus videovigilancia para, bueno, identificar el 100%.
1: Hoy no nos va el tiempo, pero un día tendríamos que hablar de la intimidad. ¿Qué pasa con la intimidad de la persona?
0: Bueno, por eso.
1: Porque está bien vigilar, controlar, todo eso.
0: Esos son los temas,
1: Gustavo. Pero llega un momento que uno su intimidad la tiene más que vulnerada. La tiene vulnerada por cámaras, por estados de cuenta,
0: hoy
1: por
0: controles,
1: por montón de situaciones que el Estado tiene, y entonces el ámbito de esa intimidad, que es un derecho humano, eso para otro día, no nos va a dar hoy, pero
0: los estados y los privados, las grandes empresas tienen todo tuyo y todo mío, todo. ¿Tá?
1: Hoy para entrar a lugares uno tiene que poner su rostro, si no entra.
0: Y tienen todo y todas las predicciones que te puedas imaginar. Ahora, y cuando eso pase al Poder Judicial, Ahora, por eso nosotros decimos, y conocemos el tema porque hace 10 años que venimos trabajando, el uso de inteligencia artificial tiene una enorme cantidad de ventajas concretas para los ciudadanos y para la sociedad, seguridad, salud, educación, pero también tiene sus riesgos. Entre otros, que es lo que nosotros decimos cuando hablamos de regulación, bueno, si vulnera mi privacidad y mi intimidad, que es vulnerar mi libertad, ¿por qué no poner ciertas reglas? Ahí esa es la línea que nosotros en el Parlamento hoy venimos abordando y esperemos profundizar y acordar.
1: Finalmente, usted volvió a presentar un proyecto de ley, digo volvió porque se ha presentado por varios legisladores, que le da la prisión domiciliaria a personas mayores de 70 años, particularmente estaría beneficiando esto a quienes están procesados o condenados por delitos vinculados a la última dictadura. Algunos a favor, el gobierno principalmente en contra. ¿Es libertad, o sea, prisión domiciliaria que no es libertad, prisión domiciliaria a cambio de nada o a cambio de información?
0: No. Prisión domiciliaria para quien tenga 70 años por hechos acaecidos hace más de 30. Punto. Es decir, creo que es un tema humanitario y también unos querrán ver más qué puede significar el contexto o no, pero hace más de 30 años. Por lo tanto, hicimos una propuesta bien concreta, bien simple, y estamos pidiendo y exigiendo al Parlamento que diga sí o no. ¿Sabes por qué, Gustavo? Porque si no empezamos con que a mí me gustaría, como cuando fue el presidente Orsi y le dijo a la Suprema Corte, estoy preocupado por los que están presos en Domingo Arela. Dejemos del gregré. El Parlamento tiene que decir sí o no. Esta es una propuesta muy simple nuestra, muy simple. 70 años por hechos acaecidos hace más de 30, prisión domiciliaria.
1: No les va a pedir ninguna información a cambio.
0: Una información, por supuesto que ya se les ha pedido, se les seguirá pidiendo.
1: Hay que ordenarle que la den,
0: pero
1: como ha pedido familiares.
0: Se les ha ordenado mil veces, Gustavo. Es decir, y algunos tendrán o no la tendrán. Ahora, a una persona de 70 años, que por hechos acaecidos hace más de 30 años, prisión domiciliaria.
1: ¿Hay que seguir investigando qué pasó con los desaparecidos?
0: Hay que seguir investigando con racionalidad y justicia.
1: A ver, ¿qué es racionalidad?
0: Racionalidad es que se conocen, y la propia Lucía Topolanqui denunció hace un tiempo, de que han habido procesos que no han tenido racionalidad. Que no han tenido racionalidad, que significa que han habido abusos y vulneraciones al debido proceso, con testigos, como se han denunciado, que no declaraban.
1: O sea, en esos casos no habría que investigar.
0: Bueno,
1: entonces,
0: no, yo lo que digo es investigar siempre. Lo que digo es, no, una cosa es investigar y otra cosa es la venganza.
1: ¿Y usted ve venganza en el Poder Judicial?
0: No, en la, sobre todo en un fiscal, que es el que está en cargo de esto, sí veo venganza.
1: En Percival, habla usted.
0: Sí, claramente, y lo he denunciado muchas veces.
1: ¿Y por qué no ha hecho más acciones que denunciarlo?
0: Yo creo que, ¿qué puedo hacer?
1: ¿Puede pedir un juicio político?
0: No, bueno, yo he hecho las denuncias y una y otra vez, cuando además se suceden casos que a veces no tienen pruebas, son denunciados por otros que no tienen pruebas, decimos, bueno, sigamos investigando, y está muy bien, y buscar la verdad, y por supuesto, ¿no?, por todos los medios posibles dentro de la ley y la Constitución. No venganza.
1: ¿Y usted ve más venganza que justicia?
0: No tengo esos parámetros. Sí han habido casos de venganza, y creo que esta propuesta de ley que estamos haciendo es de fundamento humanitario. Personas de más de 70 años, por hechos que están allí, por hechos acaecidos hace más de 30, prisión domiciliaria.
1: ¿Es injusto que estén en la cárcel estas personas?
0: Es injusto. Por eso proponemos la prisión domiciliaria. Es decir, no estamos pidiendo ni que se le quite el presunto delito, ni que se deje de investigar. No. Estamos diciendo que ese proceso de prisión se haga en su casa.
1: Doctor Rodrigo Boni, presidente de la Cámara de Diputados, gracias por ser parte de Quienes.
0: Gracias, Gustavo.
1: Gracias a ustedes por acompañarnos en un programa más. Les recordamos, como siempre, horario principal de emisión de Quienes Quieren, jueves 22:30 horas en Canal 5 y en Diamante FM. Dios mediante, entonces, nos encontramos en un próximo Quienes Quién. Gustavo Vanescayán, quien le habla de saluda, les recuerda que esto ya es historia.
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0: 1763, ¿verdad? Entre Paysandú, entre Paysandú y ¿cuál es la otra? Cerro Largo, exactamente, que va para adentro. Bueno, muy bien. Con mucha alegría estamos recibiendo a Carlos Pita, al médico, el doctor Carlos Pita, el hombre de la política, al ex diputado, al ex embajador, ante, miren qué tres destinos, siempre lo comento. Probablemente en eso, no sé si no estás en los top de los que puntean mejores destinos de la historia de la diplomacia uruguaya, porque estuvo en Chile, en España y en Estados Unidos. Carlos Pita, además, un gran analista político, gran amigo, que tiene la gentileza y la generosidad de aceptar nuestras frecuentes invitaciones, nos ayuda a poner la mañana en camino. Buen día y bienvenido, Carlos.
1: Pero un gustazo estar acá y un gustazo estar hoy.
0: Ajá.
1: Al otro día de que se reunió el G2.
0: Arrimate un poquito más al micrófono.
1: Se reunió el G2.
0: Sí. El G2. Bien metida. Claro. Bueno, porque yo comentaba, pero no tengo ningún mérito en comentarlo, porque todo el mundo lo... Podríamos decir que estuvieron los dos tipos más poderosos de la Tierra.
1: Sin duda que sí, y fue un encuentro con un desarrollo y unos comentarios o declaraciones posteriores absolutamente propio de las enormes diferencias que caracterizan a los liderazgos y a los proyectos políticos de ambos.
0: Pará, me gusta este arranque tuyo, porque igual quiero que en algún ratito también hablemos de Bachelet, que estuvo en nuestro país y a quien vos conociste, ¿no? Fuiste embajador durante su gobierno, por ejemplo, ¿no es cierto?
1: Sí.
0: Entonces me gustaría aprovechar, no solo para que emitas opinión acerca de la posibilidad de ser secretaria general de Naciones Unidas, una hermana chilena, a mí me baja de resumirlo así, ¿no? Tan cercana, en fin, ya no lo dirás, sino también de algo que puedas contarnos que de pronto el gran público no lo sabe, porque tuviste, me imagino, más de una vez algún encuentro con ella. Cuando sucedía y termina el encuentro entre Xi y Trump, a mí me quedó... Pero te confieso, Carlos, que yo formo parte de la lista del ejército de los ingenuos del mundo, ¿verdad? La sensación de que... Oh, bueno, me quedé con cierta sensación de aquello de Fito Páez, ¿no? Todo, quien dijo que todo está perdido. No, no, te lo quiero decir de otra manera. Si se hubieran chicaneado, si se hubieran... hubiera dicho, ¡ay, Dios mío, la que se nos viene! No digo que no se nos venga, pero no sé, me quedé con cierta sensación de optimismo. ¿Me pones en el ejército de los ingenuos, entonces?
1: Mira, Alejandro, yo ubico esta reunión en las formas como una reunión adecuada, una reunión formalmente casi cordial, diría, en donde Trump hizo un enorme esfuerzo por llenar de calificativos muy positivos a Xi Jinping, a su interlocutor, y en donde intentó darle a esa reunión cumbre, digamos, del mundo, la más importante que hay hoy en el mundo, un contenido fundamentalmente económico-comercial. Mientras que, como contraste, dentro de esas formalidades de amabilidad diplomática, que reconozco que las hubo de los dos lados, un Xi Jinping que definió un marco político del futuro del mundo. Estaban frente a frente un presidente de los Estados Unidos, todavía hoy la primera potencia mundial por lo militar, no por lo económico, que tiene un documento estratégico firmado hace pocos meses, en donde habla de que la paz a través de la guerra es la consigna del orden mundial de Trump y de Estados Unidos, en consecuencia, aunque no creo que sea muy apoyado por los estadounidenses. Y por el otro lado, una China que quiere practicar lo que siempre practicó: un orden mundial basado en reglas que debemos respetar todos, en donde el diálogo y la negociación sean las características centrales de toda la acción, la defensa de la paz, el no

0: de la guerra o de la amenaza del uso de la fuerza, y la vigencia plena del derecho internacional en un multilateralismo de igualdad de condiciones jurídicas y de la promoción y la cooperación a través del beneficio mutuo del comercio justo. Creo que se enfrentaron, y lo dijeron además, los dos hablaron de cosas diferentes y en las que finalmente, después de la reunión formal y después de la reunión de protocolo en la que compartieron una cena, digamos, las interpretaciones que dieron ambos fueron muy distintas. China enfatizó en forma muy clara la línea roja. China dijo: Taiwán es la línea roja y nosotros vamos a hacer respetar el concepto de una sola China a cualquier precio. Lo dijo muy claramente. Uh-huh. Muy claramente. Y Trump,
1: Estados Unidos, con relación a ese tema en particular.
0: No, eso fue lo que dijo.
1: Pero sí. Estados Unidos, ¿cuál es la posición de Estados Unidos?
0: Y la posición de Estados Unidos es esta: es que están a punto de venderle un paquete de ayuda militar de 25 mil millones de dólares a Taiwán. Y China lo citó específicamente eso. Citó específicamente eso. O sea que no fue. Por eso te diría, más o menos optimista. Según como lo leas. Yo creo interpretarlo así, como lo estoy diciendo. Y creo que casi todos los analistas más importantes del mundo que he podido escuchar desde que me invitaste hasta hoy. Me levanté temprano para poder escuchar.
1: ¿Solo levantarte temprano o sos dormiloneto?
0: No. Me gusta levantarme temprano, sobre todo porque me encanta ver todos los noticieros en el momento, viste, que sale la noticia. No las repeticiones, una y otra vez, ¿no? El momento en que están dando la noticia. Parece como más auténtica, la noticia más auténtica, digamos. La fresquita. Y la verdad es que Estados Unidos, a través de Trump, que nos tiene acostumbrados a hacer interpretaciones que no son correctas, y yo diría que nos tiene acostumbrados a la mentira consuetudinaria. Las veces que ha mentido Trump al mundo entero y a su propio pueblo son incontables, es incontable. Dijo que habían logrado cosas muy importantes, como que los acuerdos comerciales habían dejado el comercio entre ambos países con solo un 10% de aranceles, cuando en realidad el 10% de aranceles lo fijó el Supremo Tribunal de Justicia de Estados Unidos, federal, y le anuló todos los aranceles, entre ellos el 147% que le había puesto a China. ¿Me entiendes? Entonces hace una interpretación absurda, es para gente que no sigue la evolución de los acontecimientos. Otras cosas, como las que dijo, que habían surgido de este encuentro formidable, según Trump, es que NVIDIA va a instalarse en mayor volumen en China, ya está.
1: O sea, la empresa de inteligencia artificial.
0: La empresa de inteligencia artificial más importante del mundo occidental y cristiano, por decirlo de alguna manera. Pero que tiene en algunos insumos tecnológicos fundamentales de la física cuántica, que es con la que se manejan fundamentalmente todos los aspectos de la inteligencia satelital, que son fundamentales en las confrontaciones potenciales armadas o en las confrontaciones reales armadas. China tiene interés en lograr desarrollarlo, a pesar de que China tiene una ventaja en 7.5 de los 10 rubros más importantes de la tecnología moderna, incluida la informática y la inteligencia artificial también. En eso, NVIDIA en particular tiene todavía una ventaja sobre las empresas chinas, digamos, las que ya están instaladas plenamente en China. y habló también de una apertura de China a volver a comprar alimentos, volver a comprar granos. Fíjate tú que Trump tiene una base electoral fundamental en los estados del medio de Estados Unidos, en los estados agrícolas, ganaderos. Entonces, que le compre alimentos es fundamental, producto de la situación que se vive por el encarecimiento brutal de los fertilizantes nitrogenados, que dependen del gas y del estrecho de Hormuz, digamos, también.
1: Claro.
0: ¿Sí? Entonces, ha habido allí una presentación, digamos, de Trump muy optimista, digamos, que yo creo que en algunos puntos es muy importante y muy positivo, no lo dudo. Así como también Xi Jinping dijo que lo ideal dentro de su concepción del mundo es un mundo de libre comercio y de libre circulación de bienes y de servicios, y por lo tanto él desearía que no estuviera cerrado el estrecho de Hormuz.
1: ¿Quién señaló eso?
0: Xi Jinping. Entonces, algunos medios básicamente occidentales conservadores lo señalan como un muy duro golpe a Irán. En realidad lo dijo en el contexto de lo que China entiende debe ser el mundo, que hoy no es.
1: Pero a ver, para, como decís vos, para no agarrar a nadie mal parado fruto de la poca información, y mucho más en un contexto donde lo has comentado vos, lo hemos comentado varias veces aquí, las informaciones y las situaciones varían a veces ya no de semana a semana, de día a día, de hora a hora, ¿no es cierto? Entonces hay que ir como muy con piecitos de plomo antes de asegurar algo. Pero aún así hago el esfuerzo, y vos corregime si le estoy errando el bizcochazo. Reivindicar la apertura de el estrecho de Hormuz está bien, en el cortísimo plazo puede ser entendido, mirá cómo rezonga Irán de alguna manera. También podemos hacer la otra lectura. En realidad, el estrecho de Hormuz está pasando lo que está pasando desde el ataque de Estados Unidos de Israel.
0: Es que es responsabilidad.
1: Si no hubiera pasado eso, es ¿o no?
0: Responsabilidad exclusiva de Israel y Estados Unidos, el cierre del estrecho de Hormuz. Entonces, la lectura es correcta. Yo comparto la que tú haces. Y además se hizo en el marco de lo que China y Xi Jinping expresó desde milenios, te diría que China viene con esa posición en el mundo. Fíjate que China es impresionante, ¿no? China no invadió un solo país en los últimos 80 años, ¿no? Uh-huh. Entonces, lo que dice es cierto. China se ha jugado con Xi Jinping, con Yu Jintao y con Deng Xiaoping y con los anteriores a la paz. Nunca ha apostado a la guerra. Es muy importante eso. Y si tuvo guerras, fueron guerras defensivas, porque lo invadió Japón. ¿Te acuerdas?
1: Sí, bueno. Pero igual estamos hablando de unas cuantas décadas atrás, ¿no?
0: Seguro. Pero lo que estoy queriendo decir es que...
1: ¿Entendido?
0: Es así.
1: No parece ser ese un dato de la realidad que frecuentemente se difunda, ¿no?
0: Efectivamente. Es muy importante.
1: Porque para citar las escrituras... por sus actos los conoceréis, ¿no? Y en cuanto a China, más allá de que seguramente de cierta, nosotros de la perspectiva democrática, occidental, republicana, que abrazamos, valoramos y defendemos, caminamos los dos en la misma vereda, ¿no es cierto? Seguramente tendríamos para con China inmensa lista de reproches o circunstancias que nos podrían obligar a decir, ¡ah! Algo así para mi país yo no quiero. ¿Estamos bien también en eso?
0: Totalmente.
1: Ahora, callar de que ha sido una potencia pacífica, no veo razones para callarlo.
0: Es así, y lo que significa eso en cualquier etapa de la historia del mundo es invalorable. Es invalorable. La guerra es el mal más espantoso que le puede ocurrir al ser humano. Eso es así. Y la paz es la base necesaria para la felicidad. Yo creo que eso lo tenemos que recordar todos los días, hablando de lo que estemos hablando.
1: Y mucho más ahora, ¿no?
0: Y mucho más ahora. El otro tema que te quería destacar, Alejandro, y a los amigos y a las amigas oyentes, es que son dos modelos muy, muy, muy, muy particulares. Yo lo voy a decir de una manera como provocativa. En ambos modelos, el chino y el estadounidense. Coexisten el capital y el Estado. Y las grandes empresas y todo tamaño de empresas y el sistema político. La situación es que en Estados Unidos manda mucho más el capital y mucho menos el Estado. Y en China manda mucho más el Estado que el gran capital. Y estoy hablando del gran capital transnacional o el nacional. Uh-huh. Estoy hablando de empresas como Nvidia, por ejemplo, uh-huh, como cualquier empresa europea, como cualquier empresa transnacional del mundo, con base de capitales en tal país o en tal otro, no importa, de mayoría accionaria de tal o cual lugar, y de empresas nacionales chinas propias, ¿no? Y para dar un ejemplo, la discusión sobre la regulación de la inteligencia artificial. En Estados Unidos, el gran capital se opone tajantemente a cualquier regulación de la inteligencia artificial. China acaba de explicarle a todas las empresas que trabajan en su territorio que por más incorporación de inteligencia artificial no pueden, si no se les encuentra a los trabajadores otro trabajo de la misma estatura, diría yo, del punto de vista remunerativo y de estatus, aunque incorporen la inteligencia artificial. Eso es una... No es una regulación. Es la tal regulación.
1: No me dejes a gente sin laburo, digamos.
0: Para poner el ejemplo más sencillo para las amigas y los amigos oyentes. Nosotros estamos viendo acá... El primero de los ejemplos serían los peajes y los supermercados. Claro. Las cadenas de supermercados, algunas extranjeras, de capitales mayoritarios extranjeros, en Uruguay han incorporado los cajeros automáticos, con lo cual han reducido la variable de costo salarial de una forma radical. Estas empresas de cadenas de supermercados pagan los mismos impuestos que cuando tenían 10 veces más empleados que ahora. ¿Me entiendes lo que digo? Claro. Entonces, no puede ser. Claro. No puede ser.
1: Y déjame agregar otro punto de vida cotidiana a ese fenómeno. Ni hablar que yo estoy a favor del avance tecnológico por naturaleza humana, ¿no? Lo vivo con entusiasmo. Bueno, vos que sos médico, me imagino lo que se... Bueno, vos te viste beneficiado del avance de... Permitime usar algo personal tuyo, pero que lo has comentado acá en los micrófonos, ¿verdad? A propósito de tu propia salud, ¿no? Así que...
0: El último cateterismo fue el sábado.
1: Bueno, el sábado pasó. Mira justo, y no tenía ese dato. Pero siempre me ha llamado la atención, a propósito de eso, que los supermercados que instalan una máquina que hace el trabajo, yo digo, hace el trabajo en parte, porque el otro trabajo lo hago yo, el cliente, que coloca, que lleva, que va. Y yo digo, yo que ahora trabajo para que la máquina pueda funcionar, ¿yo recibo un descuento por eso?
0: O por lo menos un pequeño salario, ¿no?
1: Claro, un pequeño salario que podría ser un descuento. Ah, mire, si usted usa la fila en la que usted tiene que trabajar.
0: Sí,
1: y mientras antes había...
0: Muy bueno el enfoque. No me había percatado
1: de eso. Con una persona humana que estaba trabajando, y que a mí, repito, no estoy abrazado a que es mal el avance tecnológico, pero vos me decís, pará, macho, me estás haciendo trabajar a mí y yo no recibo nada. Bueno.
0: Quería hacer esa imagen de dos sistemas en donde conviven capital y Estado. En uno de ellos... el que tiene muchísimo más peso y más decisiones el capital que el Estado, tienen elecciones cada 4 años en Estados Unidos.
1: Sí.
0: Entonces están con un problema de tiempos. Y en cambio, por el sistema político, que yo no comparto, aclaro, no lo comparto, ya lo sabemos, lo hemos explicado acá varias veces. Yo soy republicano, democrático, representativo y creo en el pluripartidismo, que es la garantía de la libertad de expresión para mí, del pluralismo de pensamiento. En China tienen la capacidad de poder planificar quinquenalmente o decenalmente o a 30 años. Dividen en capítulos y tienen una planificación así. Por eso es que tantos comentaristas hablan de la paciencia china. La paciencia uh-huh. china no es un término estrictamente de paciencia en el sentido que nosotros la usamos.
1: Sí, sí.
0: Es en el sentido de que sus planificaciones son a mucho más largo plazo que lo que pueden hacer las democracias occidentales, que tienen elecciones cada 4 o como nosotros cada 5, en donde hay alternancia de partidos y de personas en el gobierno y en las políticas, muchas veces en las políticas. Algunas pueden permanecer con el cambio de gobierno y otras cambian. Entonces, eso también le da a China una ventaja práctica. No estoy hablando de una ventaja que yo desee, ¿no?
1: Sí, clarísimo.
0: En ese sentido. Que eso también está en juego en un encuentro de dos.
1: Pero parece haber, a ver si te sigo en lo que estás señalando, parece haber un foco distinto a propósito del centro de las políticas. Porque en algún caso la estabilidad de las personas, su trabajo y por lo tanto su ingreso y por lo tanto su, vamos a decir las cosas como son, dignidad, ¿no es cierto?, a la corta o a la larga, parece ser, según lo que vos expresás, en planificaciones al estilo chino, un objetivo de esa planificación. Mientras que el otro parece estar más a los vaivenes del mercado, que puede implicar que de pronto grandes mayorías pasen muy bien, pero de pronto, si el mercado así lo necesita, grandes mayorías empiecen a pasarla peor, ¿no?
0: El ejemplo es muy, muy elocuente y muy doloroso. En los últimos pocos años, diría, Estados Unidos, son cifras oficiales de Estados Unidos, llegó a un nivel de 47 millones de pobres y tiene 320 millones de habitantes. ¿Sí? 47 millones de pobres.
1: Sí, sí. Muy por encima del 10%.
0: En el caso de China, en los últimos años, en los últimos 30 años, sacó de la pobreza y llevó a casi 800 millones de personas a una vida que ellos llaman, ya lo hemos hablado acá, modestamente acomodada, es decir, una familia tipo que vive en una ciudad en China, con un apartamentito y con un vehículo propio, que puede tomarse sus vacaciones y que trabaja con las cosas aseguradas, con un sistema de salud que lo atiende.
1: Ajá.
0: Son situaciones muy distintas.
1: Claro.
0: De alguna manera, se parece mucho más al estado de bienestar. Quita la parte de la organización política de partido.
1: Sí, sí, entiendo.
0: Se parece mucho más al estado de bienestar hoy China que los países occidentales. Porque es escandaloso que no paguen. Con Trump llegaron al extremo más radical de todos. No pagan un centavo. Te estoy hablando de las empresas del dueño de Nvidia. No pagan impuestos, ¿me entendés? Le quitaron todos los impuestos. Lo llamó la ley más preciosa de la historia de Estados Unidos, Trump. Sí. Que entendió que eso era lo que hacía que la gente iba a prosperar. ¿Sí? Que resulta que no tienen sistema de salud. No.
1: El dueño de Nvidia seguro que prosperó, ¿no?
0: El dueño de Nvidia prosperó. El dueño de Tesla prosperó, se habrá.
1: Bueno, que parece que se amigó ahora con Trump.
0: Sí, sí, sí, estaban allí.
1: Sí.
0: Te lo puse en la foto.
1: Sí, porque... sí, hay una foto muy, muy, muy graciosa que está circulando.
0: Entonces.
1: Cerrando el puño con el. Por lo menos un gesto físico que se asocia al comunismo históricamente.
0: Con la bandera.
1: Con la bandera de Rusia atrás, bueno, de Rusia, de China atrás. Déjame un breve comentario, porque me gustaría también que algo sobre la expresidenta chilena nos cuente, pero cito como fuente la Deutsche Welle, edición en español, claro, que destaca: Trump y Xi Jinping ponen fin a histórico encuentro en Pekín. Esta es una maldad de mi parte, y está todo bien con Deutsche Welle, que me parece una cadena de informaciones muy seria, muy respetable, Pero bueno, se nos cuela el occidentalismo, ¿no? Porque me gustaría saber si la

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morder las manos. Bueno, ahí lo tenemos a Horacio Guaraní, le estamos escuchando hoy. Pues se cumple un nuevo aniversario, 101, de su nacimiento. Horacio Guaraní hoy también nos ayuda a poner la mañana en camino. De inmediato, pegadito a Carlos Pita, recibiremos a Marina Rodríguez, la actriz, dramaturga, directora teatral, integrante de Teatro y Galpón, integrante del Socio Espectacular, precisamente para compartir con nosotros novedades del mundo del teatro, cine, danza, música, la cultura al alcance de todos. 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El teléfono no te lo pedimos, no te lo exigimos, porque el chat del canal YouTube es un ámbito público y el dato de tu teléfono es un dato privado. Pero eso sí, te tenés que quedar al final.

0: al final para saber si ganaste o no cuando hagamos el sorteo. Estamos con Carlos Pita, estamos ingresando a este segundo bloque, bastante más cortito que el primero. Vamos a hablar de Bachelet y su candidatura y la visita que hizo aquí a Uruguay en las últimas horas. Pero antes, a propósito del, entre comillas, G2, tenías algún comentario que hacer, ¿no?
1: Efectivamente, Alejandro. Quiero aclarar para todos que yo no hago un pronóstico de que el mundo vaya a ordenarse, el nuevo orden mundial, como se suele definir, en torno a dos polos exclusivos, Estados Unidos y China, o China y primero y Estados Unidos después. Creo que es más complejo que eso. No sé en qué va a terminar. Creo que nos va a llevar algunos añitos tener definido una nueva realidad ordenada en el mundo. Estos procesos son así a través de la historia, no es de un día para el otro que se cambia el orden mundial. Y tengo la sensación, por distintas razones, para dar un ejemplo, antes de reunirse con Trump, Xi Jinping estuvo reunido con el canciller iraní, pero ahora, en 3 días más, va Putin a Beijing a reunirse con Xi Jinping.
0: Ajá.
1: Y el mismo día que estaban reunidos Trump con Xi Jinping en Beijing, se producía una reunión de los BRICS, con China incluida, sin Xi Jinping, ¿sí? Claro. Pero con China. Entonces, ¿cómo va a ser el ordenamiento del mundo? Yo hoy no me animo a pronosticarlo, la verdad que no lo sé. Lo que sí sé es que evidentemente el papel de China va a ser un papel determinante. No solo de un primus inter pares, si tú quieres, de los BRICS, sino más bien un poco más que eso, porque es evidente el tamaño y la fortaleza y la dimensión de su desarrollo. Pero creo que no es tan sencillo como pronosticar un nuevo bipolarismo o algo por el estilo, como en la época de la Guerra Fría, que no se parecen en nada, aclaro, estas épocas que vivimos, ni lo que creo que vayamos a vivir, a lo que fue la Guerra Fría. Quería hacer esta aclaración, porque entendido, me parecía muy importante, porque yo jugué con el G2, pero no es que yo tenga ese pronóstico.
0: Entendido, clarísimo. Bueno, vos fuiste embajador de Uruguay, representando al Estado, al gobierno y al pueblo uruguayo ante Chile, y tuviste una peculiaridad. Fuiste embajador conviviendo con 3 presidentes distintos de Chile sin que implicara un quiebre institucional de ninguna naturaleza, ¿no?
1: Yo estuve cuando se estaba terminando el mandato de Lagos. En Chile son cada 4 años.
0: Claro.
1: ¿Sí? Y asumió Michel, ejerció 4 años, elecciones de vuelta, y cuando ya estaba por asumir Piñera, Sebastián Piñera, que fue el que le ganó las elecciones después de Michelle Bachelet.
0: En la primera presidencia de Piñera.
1: En la primera presidencia.
0: Bueno, y en la primera de Bachelet
1: y
0: también.
1: En la primera de Bachelet también. Y ahí el presidente Mujica me pidió si no me quedaba unos meses más para poder estar en la asunción de mando de Piñera. Porque ya tenía toda la gente conocida, en fin, tenía todas las relaciones establecidas. Para no estar en una visita tan importante, porque Chile es un país con una relación muy importante para Uruguay en todos los sentidos, y lo sigue siendo, estuve con los 3 allí. Pero ahora conocí muy bien a Michelle Bachelet. Me pareció una estadista de enorme nivel, digamos. Fue una presidenta que realmente yo admiro, y fue una persona de una cercanía extraordinaria, una persona muy sensible. Ella es médica y siempre estaba cerca de todo el mundo. Se acordaba de las cosas y te preguntaba cómo estaba tu hija, que había tenido mi hija menor en ese momento, había sido operada por un problemita cardíaco, en fin, todos los detalles. La madre de Michelle era también una persona que estaba todo el tiempo preocupándose por todos, por el cuerpo diplomático, por todo el mundo, así como atendían a todos sus compatriotas, obviamente, que eso es lo primero que tenían que hacer,
0: claro,
1: ¿no? Y a mí me parece una candidatura extraordinaria. que haya una mujer como Michelle Bachelet al frente de las Naciones Unidas en un momento como el que está viviendo el mundo hoy, con todas las tremendas dificultades que atraviesa la ONU, que está siendo desconocida por Occidente, prácticamente por Occidente, ¿no? Es muy muy importante. El problema está en que fue propuesta por el gobierno de Boric, el gobierno que culminó, y resulta que ahora, a mi juicio, en una actitud que no lo prestigia para nada al actual presidente de Chile, porque es un problema de Estado, no es un problema de partidos. Y Michelle Bachelet estuvo en la Secretaría de Derechos Humanos, tuvo una cantidad de funciones al frente de la Comisión de la Igualdad de Género, tiene una trayectoria fantástica en la, además de que fue otra vez presidenta, pero en las Naciones Unidas como tal. Y es una mujer que conoce profundamente todo lo que es el entramado de la Organización de las Naciones Unidas, por más debilitada que ésta esté, sí, justamente para fortalecerla, con el apoyo de China y con el apoyo de todos los países que podamos creer y que creemos en el multilateralismo, en el derecho, en la paz, en el diálogo y no en la guerra. Entonces,
0: porque que su propio país no la apoye, seguro, bueno, primero que
1: es así.
0: Puede implicar, resulta que como está más a la izquierda que yo, debe estar ese razonamiento, ¿verdad? Por parte de Kast, de un hombre de muy recostado a los extremos de la derecha, ¿no es cierto? Además, con inocultables y explícitas simpatías al gobierno autoritario e ilegal de Augusto Pinochet. Bueno, nada que no se sepa, ¿no? No
1: estamos absolutamente
0: haciendo,
1: era
0: no estamos haciendo presunciones ni suposiciones, ¿no? Me imagino, vos que vivís ese asunto de calibrar cómo funcionan los organismos internacionales, seguramente no juegue a favor de Bachelet que su propio país no la promueva y no esté dispuesta a votar por ella, ¿no?
1: Es increíble porque no se da muchas veces esto. Claro. Esto es una cosa excepcional. Yo te diría que me parece que el presidente chileno está demostrando una falta de estatura como jefe de Estado muy grave, muy grave. Recién, hoy, cuando estábamos a punto de abrir el programa, Alejandro me comentaba que si un gobierno del Frente, por ejemplo, tuviera que apoyar a una figura destacadísima, Iglesias, Sanguinetti, ¿no?
0: Sí, sí.
1: Personas
0: no, yo mismo usé el ejemplo de Sanguinetti en el tedio que, igual que Bachelet, fue dos veces presidenta de su país, ¿no? Para tratar de encontrar como... Y yo pensaba, podría ser al revés, pero como ahora es el que está al Frente Amplio en el gobierno, y el otro que podría aplicar en esa cosa es Tabaré, y Tabaré ya no vive, jugando, por supuesto. Pero ¿a quién se le podría ocurrir que cualquier gobierno del Uruguay no apoyara, no alentara la presidencia a ese nivel de una figura de las características de Sanguinetti, un con nacional, ¿no? Pues me parece que, no, más allá de que no, lo que pasa es que Sanguinetti votó aquella vez, pensé que, para nada, flaco, ¿no? No siento que en Uruguay, aunque seguramente se alzarían voces en esa dirección, la decisión del país como tal y del Estado como tal sería de apoyar a su compatriota, ¿no?
1: Con una amplia mayoría sería de apoyar al compatriota propuesto. Y yo creo
0: que además tiene credenciales absurdas, porque si vos decís, no, mirá, estamos citando a una mujer que no tiene idea de nada, que de casualidad, entre comillas, fue dos veces presidenta, pero es una tronca, es una ignorante, es una burra, ponele, estamos llevándole un extremo casi de caricatura, pero justamente no parece ser el caso de esta mujer, ¿no?
1: Es realmente incomprensible, yo creo que es censurable lo que está haciendo el presidente de Chile. Y yo creo que no debe ni siquiera tener el apoyo. A mí me gustaría que se hiciera una encuesta en Chile sobre eso, porque Michelle Bachelet yo creo que puede no tener el apoyo para ser candidata de vuelta a la presidencia. No sé si ni siquiera si la Constitución se lo permite, yo no me acuerdo.
0: Entiendo.
1: Pero otra cosa es que el pueblo no la quiera al frente de la Secretaría General de las Naciones Unidas, que es un orgullo nacional. Es una cosa muy importante para Chile, independientemente de los partidos políticos, ¿no? Entonces, es una lástima. Y lo que se está manejando en el ámbito, bueno, de las Naciones Unidas, de la gente que está allí, digamos, de los votos, cómo vienen, cómo van, parecería que no es la favorita. Uh-huh. Que el favorito podría estar siendo un candidato argentino, el actual presidente de la Organización Internacional de Energía Atómica, que los oyentes lo pueden ubicar perfectamente, porque ha estado en la palestra pública, porque él era el que iba a inspeccionar en nombre de la Organización Internacional de Energía Atómica el desarrollo del enriquecimiento de uranio en Irán.
0: Claro.
1: Cuando estaba vigente el acuerdo que Obama suscribió.
0: Rafael Grossi.
1: Rafael Grossi, efectivamente.
0: Estamos hablando de... Son cuatro los que están,
1: cuatro,
0: ¿no?
1: Candidatos.
0: Rafael Grossi, de Argentina. Bueno, la ya nombrada Michelle Bachelet, de Chile. Rebeca Greenspan, esta es una tica, una costarricense, ¿no es cierto? Que está en la órbita de Naciones Unidas Comercio. Y también estuvo al frente de una agencia, la UNCTAD, ¿puede ser?
1: Efectivamente.
0: Y un expresidente de Senegal, Macky Sall, nombre de 60 y pico de años.
1: Así que estamos en esa encrucijada y seguro, para nosotros sería un orgullo como latinoamericano. Me imagino lo que sería para los chilenos el orgullo, salvo para el presidente actual. Y es una lástima, porque sería además una presidenta, que es algo que enaltecería el mundo entero, que una presidenta estuviera al frente de las Naciones Unidas.
0: Guterres, el portugués, que es el actual secretario, termina su mandato a fin de este año.
1: Efectivamente, las elecciones son este año y asume la nueva o el nuevo secretario general de las Naciones Unidas el año que viene.
0: Te abrazo, te agradezco, pero te pido 2 minutos. Ya sé que estaré imposible, pero bueno, porque vos fuiste embajador de José Mujica, de la administración José Mujica, nada más ni nada menos que en Estados Unidos. Bueno, un poquito en Chile, ¿no? Según lo que entiendo, y en Estados Unidos, ¿verdad? Eso ya te coloca en un lugar de vínculo único, irrepetible. Pero me imagino que en tu larga carrera política también has tenido otras instancias. En fin, a un año de la muerte de Mujica, ¿qué tenés para comentarnos? ¿Qué asunto se te ocurre destacar?
1: Mira, yo tengo dos imágenes muy, muy fuertes. Una de ellas era la imagen, literalmente la imagen, cuando él estaba en una visita en Japón, y fue a una escuela japonesa, creo que era en Tokio. Sí, era la capital, en Tokio, en Japón. Y los chiquilines de la escuela, los gurises de la escuela,
0: sí,
1: estaban todos en el patio, digamos, un patio enorme de la escuela, una escuela grandota era, y estaban todos con las banderitas de Uruguay y gritando Pepe, Pepe, Pepe. Yo me quedé emocionado en Japón, con la cantidad de gente de Japón, con lo que es Japón además, y su historia, ¿no? Con todas las luces y sombras de todos los países, ¿no? Eso es una imagen impresionante. Y la otra imagen que yo tengo, para darte una idea de lo que era el Pepe, en la visita oficial que hizo a Estados Unidos cuando Obama era el presidente y yo estaba de embajador ante Estados Unidos en Washington, íbamos a desplazarnos por cada uno de los lugares a donde íbamos, y yo iba con él en el auto oficial. Muchas veces la gente se tiraba adelante del auto.
0: Ajá.
1: Entre las motos corrían hasta viejos, eran imprudentes, y pedían para sacarse una selfie. Era como andar con Mick Jagger, ¿no? o con Paul McCartney. Yo,
0: bueno, en edades estaban cerca.
1: En edades estaban cerca, pero lo conocía todo el mundo. Y la última anécdota que a mí me hizo una gracia, pero al mismo tiempo me hizo sentir también orgulloso, ¿sabes? Cuando estaban por empezar la reunión en el Salón Oval de la Casa Blanca, estaba sentado Obama a la izquierda, yo que estaba mirando del otro lado, ¿no? A la derecha, en todo caso, Obama. En el medio, la traductora. Y a la izquierda estaba Mujica, estaba Pepe. Y antes de empezar la reunión, Pepe lo agarra del brazo a Obama y le dice: che, Obama, tenés la cabeza llena de canas. Y Obama largó la carcajada enseguida. Y así fue.
0: Pero
1: la...
0: que, ay, se lo tradujeron, me imagino.
1: Se, que se no... lo tradujeron, sí, sí, sí. Pero lo, creo que lo casó, ¿eh? Lo casó desde el principio, porque se empezó a reír ya enseguida. Y cuando le reiteró, se reía más todavía la traductora. La... este, y ahí empezó una reunión que fue una reunión totalmente distendida, ¿no? Nada de formalidad en esa, en esas reuniones que son muy formales.
0: Sí, claro, claro.
1: Que son muy formales. El Pepe hacía de la política una expresión natural de la vida y la llevaba a un nivel de horizontalidad, este, que era conmovedor, realmente, era conmovedor. Más allá de que uno pueda o no estar de acuerdo con muchas cosas, ¿no? De su trayectoria, sin ninguna duda, fue un presidente que hizo conocer al Uruguay, creo, más que Forlán, que Suárez y que muchos otros, uh-huh. Que Lenzo, que Francescoli, que muchos otros, yo lo digo por, para poner uno de guante por las dudas, hizo conocer al Uruguay, lo puso en el foco, al margen de que Uruguay está en el foco por muchas otras virtudes, pero fue una presencia que marcó el mundo durante su presidencia, y sobre todo por su sentido de la humildad y su sentido del desprendimiento de los valores materiales. Ese, eso de vivir la humildad y la austeridad para no ser presa de las leyes del consumo desenfrenado que nos terminan captando en mayor o menor medida a todos, uh-huh. En el mundo, este, también fue un aporte impresionante, y lo destacaban en todos lados donde él iba, ¿no? Fue una cosa impresionante. Yo realmente le tengo una enorme admiración, y más allá de los juicios que cada uno haga de cualquier partido, no importa, sobre el gobierno y sus éxitos y sus aspectos que no fueron éxitos, lo que usted quiera, la personalidad del Pepe engrandeció la imagen del Uruguay en el mundo.
0: Bueno, Carlos Pita, gracias por el tiempo, buen fin de semana, y nos reencontramos más temprano que tarde, ¿sí?
1: Un gustazo, ¿eh?
0: Y bueno, y mantengamos la tradición, la joven y venturosa tradición de mandar saludos a la nietita recién nacida.
1: Pero con mucho gusto. Y varios le vamos a dar.
0: Y en ella saludamos a todos,
1: a, ¿no?, toda la barra.
0: La barra de cariños y afectos. Bueno, no, nos vamos a la pausa, chiquilinas, chiquilines. 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Estamos en el 98.7, 92.5 para el este, y a través de nuestro canal YouTube, La Mañana en Camino.
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0: con la casa de al lado, con Fernando Cabrera y una de las, esta es una opinión personal, más hermosas que tiene la música uruguaya. Estamos besando el final. Les recuerdo a todas y a todos que Fernando Cabrera estará mañana a las 21 horas en La Trastienda, en el marco de la reapertura, ¿verdad? Buen día a todos, esto es preocupante. Algunos le entraron a copiar a Argentina diciendo que hay menos desaparecidos de los que hay. Esto es demencial, buena salud y buena jornada. Lo dice Manuel, que agrega además que la silla del invitado hacía ruido. Bueno, gracias Manuel por la atención. A ver, bueno, muchos mensajes que han llegado para anotarse en el sorteo que tiene como premio la tarjeta del socio espectacular. Aún hay algunos segunditos más para hacerlo a través del 099-894-987. Todos los mensajes sin excepción nos ayudan a poner la mañana en camino y también llegan a través del canal YouTube, a través del chat de nuestro canal YouTube, medio de comunicación que también pueden usar para anotarse en el sorteo que tiene como premio la tarjeta del socio espectacular. Mira, Julio se suma, dice, qué tema, la casa de al lado, justo lo que estábamos escuchando. Vamos a la marcha por verdad y justicia y no le exigimos al que nos gobierna, dice Juan, yo no vivo por lo que la Biblia dice, dice Gloria, Mujica, un irreemplazable, dice Rolando. Mujica, un imprescindible, señaló Julio. Los mensajes, todos, sin excepción. La ONU vive momentos críticos, el veto de algunos la transforma en antidemocrática y eso le quita prestigio en el mundo de los demás. Esperemos que Bachelet pueda cambiar algo, subraya Rolando. El mensaje anterior era de Julio. Bueno. Distintos mensajes que de distintos lugares nos ayudan a poner la mañana en camino. Del mismo modo que Marina Rodríguez, la actriz, la dramaturga, la directora teatral, la integrante de Teatro El Galpón, la integrante del Socio Espectacular, que precisamente compartirá novedades con nosotros del Socio. Buen día y bienvenida, Marina.
1: Buen día, muchas gracias, gracias.
0: ¿Estuviste de
1: Sí,
0: estreno?
1: tenemos. Ah, ¿cómo? ¿Qué dijo?
0: ¿Estuviste
1: Dijo la
0: de estreno?
1: palabra. Sí, estuve en estreno y estrenamos el miércoles un espectáculo para Extensión Cultural que no sé si los oyentes saben, por las dudas lo cuento, que en el Teatro El Galpón desde trajimos esta idea de México, hacemos funciones de mañana y de tarde para escolares y liceales. Es una práctica que ahora la hacen muchísimos teatros y todo. En ese momento, cuando llegamos, éramos los únicos y hacemos funciones de mañana y de tarde en toda en la semana, ¿verdad? Para que puedan venir de escuelas y liceos. Y bueno, a mí me tocó dirigir un espectáculo para preescolares y para niños hasta segundo de escuela. O sea, para niños y niñas chiquitos. Y bueno, nada, este espectáculo se llama Una luna entre dos casas. Es un texto de Susanne Levaux, que es una canadiense. Y bueno, fue una experiencia hermosa. La verdad, no conocía a la autora tampoco y es una experiencia muy linda porque, bueno, habla del nacimiento de una amistad, digamos, entre dos personajes que se llaman Pluma y Taciturno, y cómo se conocen y, bueno, y cómo se hacen amigos.
0: Pluma,
1: ¿Cómo?
0: pluma.
1: Pluma y Taciturno se llaman los personajes. Y
0: Buenos nombres.
1: bueno, tiene mucho juego la obra. Mucha música, la importancia de la música, la escenografía, toda se mueve, todo el equipo de diseños es increíble, estuvo increíble, Dante Alfonso en la escenografía, Manuel Galanes en la música, también Rodrigo Noboa en las luces, Paula Betancor en el vestuario, en fin, fue todo un aporte desde todos lados y en esta obra se nota mucho eso, porque sí es un aporte de todos lados, no es solo los intérpretes arriba del escenario, sino que juega todo, juega todo. Y y tuvimos el bautismo el miércoles con chiquilines de mañana y de tarde, y fue maravilloso porque fue súper participativo, los chiquilines como re metidos en la obra, y estuvo muy, muy eso, participativo. Y bueno, y siempre los estrenos, por lo menos a mí, me estresan mucho, mucho.
0: ¿Te estresan pero, igual en tu condición de dramaturga, de actriz o de directora?
1: Me estresan más que nada cuando soy directora, pero por ejemplo, cuando soy actriz y estoy así, como decimos los actores, entre patas, que es ahí atrás del escenario, cuando estoy ahí por entrar, siempre digo, ¿por qué elegí hacer esto? Si me paso unos nervios horribles, siempre me pasa lo mismo. Después me olvido y disfruto. Pero en ese momento siempre digo, uy, ¿por qué estoy haciendo esto? Podría estar tranquila ahora. Bueno, y en el caso de la dirección es muy estresante porque tenés todo. O sea, en la actuación tenés una gran responsabilidad, pero cuando sos... la dirección tenés que estar pendiente de todo lo que cada uno aportó y de lo que hay, de lo que todo, desde la lamparita que no prende, el todo. Entonces te pone un poquito, a mí me estresa bastante. Pero bueno, ya salimos y salió bien, por suerte. Y bueno, nada, por cierto, ya paso el chivo. El sábado 23 de mayo a las 3 de la tarde hacemos un estreno para docentes. Y digo, para que sepan los docentes de niños preescolares y hasta segundo escuela, 7 años, que pueden ir, es con entrada libre, y ver el espectáculo y ver si lo pueden traer a sus estudiantes. Perfecto. En el Teatro El Galpón, en la Sala Campodón. Está muy bien. Dicho muy esto, bien. Paso a la parte a la cual estoy. Para lo que estoy empleada en este momento, que es mi otra parte, que es de socio espectacular. Contarles que, bueno, sigue en cartel Terraplanistas, no se lo pierdan, está hasta mediados de junio, no se pierdan este espectáculo. Está buenísimo desde todo punto de vista, de estético, de música, de interpretación y además de la temática. Es como súper vigente, interesante. Bueno, es un grupo de personas terraplanistas que creen que la Tierra es plana, que van en un barco al Polo Sur, quieren encontrarse con una base científica que hay en el Polo Sur, a demostrar que ahí termina, que hay una barrera así y ahí termina la Tierra y después no hay nada. Que ahí en el Polo Sur es donde está la comprobación de eso. Esa es el motivo, digamos, de la obra, y bueno, se dispara para lados así insólitos de relaciones, de vínculos. Está muy, muy buena, muy divertida y muy actual. Así que bueno, tenemos entrada libre con Socio Espectacular, así que aprovechemos. Bueno, las entradas se pueden sacar en la boletería del teatro, que está abierta de 6 de la tarde de martes a sábados y los domingos a las 5. Los lunes no abre y se puede hacer eso directamente o se puede hacer por la web. La web es fácil, no se preocupen, no es nada complicado. Mismo si entran en la página de Socio Espectacular, van a la cartelera, espectáculos, teatro, bla, bla, bla. Aparece la cartelera, aparece Terraplanistas y hay un lugar donde dice adquirir entrada y ahí le redirigen a la tiquetera que tiene el galpón y les van a pedir, lo único así que le van a pedir el número de socio, a veces le dicen el código. Yo lo repito siempre porque bueno, siempre puede haber otra persona que no haya escuchado las instrucciones, y el número de socio o código es el número de cédula completo, incluido el dígito, todo de corrido. Y nada, y los habilitan y sacan la entrada, eligen los lugares, todo. Esa es una. La otra es, no se pueden perder, es tremendo espectáculo, Los Gigantes de la Montaña en la Sala Atahualpa de Pirandello, con también elenco es una producción del Galpón, con entrada libre para los socios espectaculares y socios del Galpón. No se la pierdan, está buenísima, aparte estéticamente está hermosa, Las actuaciones, bueno, Miriam Gleiger, despegada, todos están despegados, pero bueno, Miriam es como, wow, tenemos que presumir todo el tiempo de Miriam. Así que esa es la otra propuesta con entrada libre para los socios. Y en la sala cero no me olvidé de lo tuyo, ese espectáculo está escrito y dirigido por el gallego Vidal, es un grupo de amigos que se juntan después de muchas décadas, que tenían una banda, y bueno, se juntan y se reencuentran y de eso se trata. La obra también es muy divertida. Yo todavía no la vi, no le digan nada a los compañeros, pero tengo que ir ahora, este fin de semana voy. Shh, no cuenten.
0: No, pero juega a favor tuyo casi como una coartada decir que tengo entendido, claro, es una sala chica, pero no le quita mérito a que se ha agotado frecuentemente, ¿no?
1: Exacto, yo quería ir y estaba siempre agotado. Tenés razón, Ale. Era eso. Claro, es cierto, tienen que sacar la
0: No,
1: entrada con mucho
0: pero
1: tiempo
0: es
1: porque es
0: cierto.
1: así. Sí, es verdad, se agota todo. Claro, es una sala chica, pero también puede no ir nadie a la sala chica si no les gusta o
0: Claro.
1: no les interesa. Otro espectáculo que está en la sala chica y que va los viernes, que no es del Galpón, tiene 50% de descuento para los socios, es Edipo en Ezeiza, dramaturgia de Pompeyo Audivert y la dirección de Micaela La Roca. Este espectáculo está entonces los viernes a las 20:30, ha tenido unas críticas impresionantes.
0: Cuento que con Micaela estuvimos conversando aquí en la mañana en camino. Días
1: Ahí
0: atrás.
1: va. Sí, bueno, perfecto. Ese espectáculo también, no se lo pierdan, está buenísimo. Y nada, tiene 50% de descuento para los socios y también es un espectáculo que tienen que sacar la entrada con anticipación. Está hasta el 5 de junio, o sea que nos quedan unos pocos viernes nada más. Atención a eso. Bueno, después tenemos en el Circular un espectáculo recientemente estrenado, también con entrada libre para los socios, porque es una producción del Circular. La noche de Per Olof Enquist con versión de Le Bon y Goldstein y la dirección de Alfredo Goldstein. Trabajan Jorge Bolani, Deriz Dadañez, Nacho Esteves y Micaela La Roca, justamente. Este espectáculo va los sábados a las 20:30 y los domingos a las 19 horas. Tiene entrada libre para los socios espectaculares. Dice el comentario, las relaciones peligrosas. ¿Cómo hace un director de teatro del siglo XXI para abordar un episodio de la vida de un genio de fines del siglo XIX, amado y odiado, contradictorio y revolucionario, como el sueco August Strindberg? De eso se trata la obra. Después tenemos, bueno, cosas de la de. Ah, les quería decir otra que también tiene descuento, que está súper recomendada, que se llama Margaritas en el Mar, de Rosana Mutarelli. Versión y dirección de Sergio Luján. Este va en la Zabala Muniz los sábados y domingos a las 20:30 y quedan solo hasta el 24 de mayo. Me dijeron que no te la pueden perder, que está buenísima, bella, hermosa y conmovedora esta obra. Trabajan Fernando
0: Recordame dónde.
1: Madal, Noelia. ¿Cómo?
0: ¿Dónde?
1: En la Zabala Muniz, en la sala más chica del Teatro Solís, y trabajan Fernando Amaral, Noelia Campo, Marcel Sauchik, Berta Pereira y Pollo Piris. Nada, me dijeron que está buenísima, tiene 2x1 para los socios, la entrada sale $650. Sábados, domingos, 20:30 horas. Esa es la otra recomendación. Y también quería recomendarles que no se pierdan que en el cine universitario, ay, perdón, puse la hoja en la cámara. En el cine universitario están dando unas películas buenísimas. Están, por ejemplo, ¿saben lo que dan hoy? Ahora nomás, dentro de un rato, yo me muero de miedo, pero
0: A
1: está.
0: ver.
1: El silencio de los inocentes.
0: Ah,
1: Yo
0: sí.
1: cuando la vi me morí de miedo, pero es una película. Igual está a las 17:45, así que bueno, tiene entrada libre para los socios en el cine universitario, no se las pierdan. Después siguen dando Ponzón Bailando, que es una película sobre Lord Ponsonby, Ponson, no sé cómo se dice, Ponson,
0: Sí,
1: que
0: Ponson.
1: bueno, que fue de alguna manera el propulsor de la República Oriental del Uruguay y de Bélgica, que dicen que somos como medios parientes entre Bélgica, porque somos como una creación que está un país chiquito entre dos potencias y sirve ahí como de, ¿no? Ahí lo
0: Sí,
1: hice con expresión corporal, la gente que no
0: sí.
1: está mirando no va a saber qué dije. También, ¿sabés cuál otra dan el domingo? El Club de la Pelea. ¡Qué peliculón!
0: Ah, qué peliculón. Sí, sí, sí, sí, sí.
1: ¿Viste?
0: Sí,
1: Bueno,
0: sí.
1: tremenda. No, dan tremendas, tremendas películas. Miren la cartelera de cine universitario, que está buenísima. Y como les decía, tiene entrada libre para los socios. Y por último, quería decir algo del espectáculo que va de la. Ay, espérate que lo encuentre. De la Filarmónica con Valeria Lima. Espera un poquito, ya lo dije la vez pasada, pero por las dudas. ¿Dónde está? Pero che,
0: Mientras
1: acá.
0: tanto,
1: Ya
0: apúrtense porque ya vamos a hacer el sorteo de
1: está.
0: la tarjeta del socio.
1: Bueno, te cuento, les cuento. La Orquesta Filarmónica, Gran Gala de Tango, homenaje a Pugliese, dirección Martín García y la voz de Valeria Lima. Este concierto va el viernes 29 de mayo a las 19:30 horas. Tiene bailarines, por supuesto, en escena también, porque es tango. Y como les decía, tiene entrada libre. Los socios espectaculares en los espectáculos, los conciertos de la Filarmónica, tenemos entrada libre. Aprovechemos esto. Y las entradas están disponibles en el sitio web y en la boletería de la sala. Así que nada,
0: Bueno,
1: aprovechen.
0: ayúdame a hacer el sorteo diciéndome un número del 1 al 43.
1: 36.
0: Atención, número 36 corresponde a Guzmán 048-9. 048-9, Guzmán. Guzmán, ¿qué tiene que hacer Marina Rodríguez?
1: Bueno, Guzmán puede ir a ver la oficina de socios espectacular, encontrarse con nosotros. Además, ahora está ahí en la vereda casi, en la puerta del Teatro del Galpón, en el nuevo local que tenemos. Y bueno, nada, nosotros ahí le damos la cartelera, le contamos todo cómo hacer para sacar las entradas y todo eso. En este caso, como estamos a mediados de mayo, capaz. No sé, depende de Guzmán, si quiere sacar entradas ahora para cosas en mayo. El mes de mayo le sirve hasta el 15 de junio.
0: Sí,
1: Entonces, capaz que quiere
0: que lo haga ahora.
1: mayo y usarla ahora, o si no, también la puede usar del 1 de junio hasta el 15 de agosto, de julio, perdón.
0: Bien.
1: Esa es la
0: En
1: otra
0: todo
1: opción.
0: caso, agrego que Guzmán, dijimos, ¿no? Guzmán
1: Sí.
0: 048-9, ahí está. Se comunicó a través, por lo que veo, de nuestro WhatsApp 099-894-987. Así que, Guzmán, si aún no se estás escuchando y te enteraste de la buena noticia, hacenos saber que estás enterado de la misma y que tenés inmensa alegría de tan increíble y maravilloso premio, ¿de acuerdo? Bueno, Marinolas, un beso bien grande, ¿sí?
1: Beso grande, hasta la próxima.
0: Era Marina Rodríguez, la actriz, dramaturga y directora teatral del Socio Espectacular, que nos ayudó a poner la mañana en camino.
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0: Bueno, ocurrió lo que se había anunciado. Habíamos arrancado con menos de 8 grados y medio y ya estamos en el doble, casi 15 grados la temperatura a esta hora. Claro, es frescongo, pero
3: Sí.
0: el doble casi, ¿no?
3: Sí,
0: 15
3: tremendo.
0: grados, seguirá subiendo, no mucho más, hasta los 17 es la máxima prevista para el día de hoy. La jornada continuará así, con el cielo claro y algo nuboso. El sol estará presente, bueno, estará presente hasta que dejará de estarlo a las 17 horas con 51 minutos. ¿Cómo estará la cosa mañana, sábado? Bueno, les cuento que en la mañana habrá un aumento de nubosidad, incluso se habla de una baja probabilidad de precipitaciones. De tarde incluso se habla de precipitaciones escasas y aisladas. ¿Sí?
3: Mira.
0: Se agrisa un poco la cuestión. ¿sí? Ajá. Mañana sábado, la máxima llegará a 16, hoy a 17.
3: Bien.
0: Y el domingo, ojo al piojo, porque de mañana se habla de baja probabilidad de precipitaciones, pero se subraya que habrá bajas temperaturas. 12 es la máxima apenas para el domingo, ¿sí? Bien. La mínima 9, no está tan terrible, hoy fue de 3, bien, pero sí 12 apenas la mínima para el domingo. Luego del mediodía la cosa se aclarará un poquito, se subraya lo de bajas temperaturas, pero no caería agua para el domingo, ¿verdad?
3: Sí.
0: Tampoco está seguro que caiga ni para el sábado de tarde, ni para el sábado de noche, ni para el domingo de mañana. Pero es ahí donde podría ocurrir.
3: Exacto. Y con los vientos un poco más presentes, con la temperatura baja, es lo que más en broma.
0: Sí, sí, habrá que abrigarse.
3: Sí, si salís, abrigate. Lo típico.
0: Sí, sí, sí. Claro. Mañana sábado, por ejemplo, ir al campeón mañana, del siglo a ver a Liverpool. Tenemos precipitaciones escasas y aisladas. Bueno, sí.
3: Bueno.
0: Tendremos que abrigarnos, pero no sé.
3: Sí. Dado los antecedentes, hay un buen historial ahí, o sea que... Sí, tirar manteca.
0: Sí. No quiero que nos vaya, no ir y que nos vaya mal.
3: Claro.
0: Porque ahí voy a cargar con la responsabilidad de no haber ido.
3: Exacto, la culpa, señor.
0: Estamos hablando del partido. ¿Los tenés a mano?
3: Sí, señor, acá. Arranca hoy el torneo intermedio que lleva como nombre Héctor Manco Castro. Arranca hoy con la fecha el partido que inicia con Montevideo City Torque recibiendo a Nacional a las 20 horas en el Estadio Charrúa.
0: Dos equipos que están en copas internacionales.
3: También, que van a retomar justamente la participación la semana próxima. Mañana sábado a las 12, bien puntual al mediodía, Boston River recibe a Cerro en el Campeones Olímpicos de Florida. Juventud de las Piedras en el Parque Artigas a las 15 frente a Progreso. Y 18:30 horas, lo que decíamos recién, Peñarol recibe a Liverpool en el Campeón del Siglo. El domingo, temprano a las 10, aquí cerquita, en el Parque Palermo, el buen Central Español de buena apertura recibe a Defensor Sporting. Lindo partido, temprano.
0: Para, el Central, a lo mejor te mato, ¿ya anunció su nuevo entrenador?
3: Central Español sí anunció. Anunció un nuevo entrenador y no me acuerdo cuál era.
0: Bueno, vamos a buscarlo.
3: Porque ayer escuché de que Capucho va para Cerro.
0: Cerro, sí.
3: Claro, ese era el que tenía más presente. Central Español recibe a Defensor Sporting el domingo temprano.
0: Diego Osella, argentino.
3: Mirá, no lo tengo.
0: Y seguramente vinculado al ASAD. Entrenador par, será el nuevo entrenador palermitano, el santafesino de 55 años, dirigió en Argentina, Chile, Perú y está sin equipo desde su salida de Colón de Santa Fe el 2024.
3: Dos años atrás, claro. Seguimos con el repaso. El domingo juega el campeón de la apertura, Racing, recibe a Cerro Largo en el Parque Roberto. Y Albion, otro de gran torneo de apertura, recibe a las 18 horas en el Estadio Francini a Wanderers. Queda un partido pendiente para el lunes. Lo van a disputar Deportivo Maldonado y Danubio, 18:30 horas en el Estadio Domingo Burgueño de Maldonado. En cuanto también al fútbol, decíamos lo de las participaciones internacionales. Próxima semana, Nacional frente a Universitario, 19 horas en el Gran Parque Central para seguir vivo en ese grupo que lo tiene como último. Deberá ganar, y deberá ganar el otro, el último también, que lo juega en el Parque Central. Uh-huh. Y Peñarol va a recibir a Corinthians, partido de riesgo, pero que también necesita la victoria.
0: Ah, claro.
3: Eso va a ser el día jueves, 21:30 horas en el Estadio Campeón del Siglo. Luego en Copa Internacional también van a jugar Juventud, que sigue con vida, está tercero en su grupo, y va a jugar la próxima semana Juventud de las Piedras. En ese caso de Juventud, el partido lo va a disputar frente... Lo tengo por acá, para que tengo un poco entre... Puerto Cabello. Va a visitar a Puerto Cabello, Juventud de las Piedras, partido que está a mano, va a ser el jueves a las 19 horas.
0: Juventud contra Puerto Cabello.
3: Sí, señor.
0: Cuando Juventud pase a ser... pasen los años y se transforme en... Vejez.
3: Sí.
0: Y ahí jugará contra Puerto Pelado.
3: Ahí va.
0: Puerto Calvo.
3: Está bien. ¿Existirá el Puerto Calvo todavía? Porque Puerto Cabello... Bueno, es reciente, pero ha estado con varias participaciones, incluso jugó con Nacional en Copa Libertadores. Y lo decía, también quería repasar lo de Torque, porque Torque está primero en su grupo.
0: Sí.
3: Y está con luz. Le saca 2 puntos a Gremio de Porto Alegre, para tener una idea, y va a recibir el próximo martes a las 19 horas en el Estadio Centenario a Deportivo Riestra de Argentina. Esos son los partidos destacados. Boston River va a recibir a O'Higgins, pero el repaso por Boston River pasa en menor medida porque ya está eliminado. Va a recibir, en este caso, 19 horas también a O'Higgins de Chile en el Estadio Centenario.
0: Leonardo Ramos es el nuevo entrenador de Danubio. Vuelve a su casa, ¿no es cierto?
3: Sí, señor.
0: Salió campeón con Danubio, claro.
3: 2014,
0: claro.
3: Sí, señor.
0: Leonardo Ramos también salió campeón con Peñarol, ¿no?
3: Sí, señor, en 2018.
0: Y déjeme decirles que ya, porque terminamos con Carlos Pita conversando sobre José Mujica,
3: sí.
0: El camino filosófico de Mujica, cómo he de vivir, así se llama el libro del filósofo Gustavo Pereira. Con su autor estaremos conversando seguro la semana que viene, ¿sí? Acaba de ser editado por Clinic, por Crítica, de Editorial Planeta, y bueno, y ya está entonces a disposición de quienes estén interesados en el repaso de José Mujica desde la perspectiva filosófica.
3: Es muy interesante, Gustavo Pereira, siempre escucharlo, así que...
0: Sí, claro, un placer que nos vamos a dar, sin duda alguna, la semana que viene. El miércoles, para ser más precisos. ¿Sí?
3: Bien.
0: Bueno, muchachada, gracias, gracias. Sí.
3: Otra anotación, ayer... Tomás Silva en el Giro de Italia también obtuvo podio, llegó tercero en la etapa, en la quinta del Giro de Italia, así que también para apuntar, para no dejar atrás que quede todo despegado con aquella victoria,
0: claro.
3: O sea que sigue siendo protagonista en una de las principales competencias de ciclismo internacional.
0: Les abrazo, les agradezco, gracias Nacho del otro lado del vidrio, gracias Diego.
3: Buen fin de semana
0: a todas y a todos, les abrazo y les invito a que nos reencontremos fin de semana mediante el lunes a partir de las 10. Pondremos La Mañana en Camino, 20 temporadas, nos importan las ideas.

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0: Señoras y señores, ¿cómo están ustedes? Muy bienvenidos aquí a Noticias 5, segunda edición. Vero, ¿cómo estamos?
1: Hola, Rafa, bienvenidos a la pantalla de la televisión pública. Una jornada fresca, la mañana estuvo fría, sí. Ahora tenemos 13 grados de temperatura y Numed pronostica una máxima de 17 para el sur, pero con esta imagen ilustramos el siguiente dato. El cielo está claro, hay mucha presencia de sol, poca presencia de nubes también en el sur del país, un poco más de nubes en el resto del territorio nacional, pero una muy agradable jornada.
0: Estuve viendo Inumet hace unos instantes y 13 grados es lo que hay en Artigas, en Cerro Largo y acá en el sur. Lo que me llama la atención es que la helada que había hoy de mañana y las mínimas solamente estaban entre 13 y 14, fue lo que pronosticó Inumet. Pero la sensación térmica realmente a las 6 de la mañana estaba frío.
1: 5 grados teníamos.
0: 5 grados. Bueno, yo apenas salí y volví a la cama, pero vos sí saliste, ya estabas acá. Señoras, señores, vamos directamente a las 5 claves de hoy.
2: Polémica. Distintas reacciones en el sistema político generó la decisión de la fiscal de corte, Mónica Ferrero, quien defendió el traslado del fiscal Alejandro Machado, que ahora se dedicará a cibercrimen. Machado investigaba denuncias en casos Cardama, María Dolores, la destrucción de documentos relacionados con el pasaporte entregado a Marcet y la quiebra de República Ganadera.
3: Acusación. Finalmente, la fiscalía acusó a Charles Carrera y pidió que sea condenado a 4 años de prisión. El caso que investiga posible abuso de funciones cuando Carrera ejercía la Dirección General de Secretaría del Ministerio del Interior irá a juicio oral.
2: Cumbre, Donald Trump afirmó que alcanzó acuerdos comerciales fantásticos con el líder chino Xi Jinping durante la jornada final de la cumbre bilateral celebrada en Pekín. Un encuentro marcado por la guerra en Irán y las advertencias de China sobre Taiwán.
3: Pelota en juego. Con el partido entre Nacional y Montevideo City Torque a las 8 de la noche en el Estadio Charrúa, inicia el torneo intermedio. Mañana sábado, Peñarol será local en el campeón del siglo ante Liverpool a las 18:30.
2: En el cine, la cartelera de este fin de semana nos propone 4 estrenos. Obsesión, Pequeños Monstruos, Palestina 36 y Nico, producción filmada en el departamento de Salto.
1: Bueno, vamos en busca de adelantos, Rafa. Dale. En Torre Ejecutiva, Mónica de León. Buen mediodía, Mónica. ¿Cómo te va?
4: ¿Cómo están? Buen mediodía. En el marco del Día Internacional de la Libertad de Prensa, el canciller de la República participó de un encuentro esta mañana en donde reiteró la voluntad de los presidentes de Uruguay y Estados Unidos de encontrarse personalmente.
0: Perfecto. Justamente el presidente Trump acaba de venir de China, así que... Bueno, veremos cuál es el calendario para adelante, te esperamos en un ratito. Vamos con Joaquín de León, ¿qué tiene para nosotros hoy?
5: Rafael, las personas en situación de calle vuelven a estar arriba de la mesa. En el municipio CH se analiza la situación, la Intendencia de Montevideo habló.
1: Gracias, Joaquín, volvemos en un ratito, pero ahora regresamos a Torre Ejecutiva para ampliar con Mónica de León. Adelante, Mónica.
4: Sí, como lo adelantábamos, hoy se conmemora el Día Internacional de la Libertad de Prensa y el canciller Mario Lubetkin participó de un encuentro con referentes a propósito de este tema. Dijo que Uruguay escaló algunos puestos con respecto a años anteriores en materia de libertad de prensa y que es la cuna de la democracia, no solamente la libertad de prensa, sino también la libertad de información, para lo cual pidió que se trabajara de manera académica en el manejo de la información y no quedara librada esta a las redes sociales solamente. Luego de charla que mantuvo con los medios de comunicación a propósito de este tema, el ministro fue consultado sobre la agenda del presidente de la República para lo que queda del año y el canciller Mario Lubetkin confirmó que efectivamente los presidentes de Uruguay y Estados Unidos mantienen la voluntad de encontrarse cara a cara, pero que depende precisamente de las agendas de ambos mandatarios que se fije la fecha para este encuentro. Además, dijo el canciller Mario Lubetkin que el presidente Orsi está interesado en un encuentro que mantendrá a la brevedad con las autoridades de Japón, pero que también mantiene en la agenda la necesidad de encontrarse con sus pares de Europa y de América Latina. El canciller dijo, estamos jugando a todas las puntas para posicionar a Uruguay y aumentar nuestro vínculo comercial internacional. Además, aseguró que se mantiene la esperanza de que el Papa visite nuestro país en el mes de noviembre, lo que sería una linda noticia para darle a los uruguayos, dijo Lubetkin.
6: Hay un principio de acuerdo que Santa Rita se va a dar cuando se tenga que dar. No está fijado, simplemente hay un acuerdo de hacerla. Se hará en los próximos meses. Nosotros tenemos varias entrevistas pautadas, por ejemplo, con la primer ministra de Japón, que la tenemos que hacer rápido, con algunas realidades europeas y en el medio de todo esto.
4: Pero dado el contexto internacional, ¿es importante para Uruguay ser entrevistado con Estados Unidos?
6: Sí, por supuesto. El tema es que tienen que cuadrar los tiempos para cada uno. Nosotros estamos interesados, como estamos interesados en es mundo multidimensional, tampoco entendamos que todo se juega en una dirección. Para nosotros es muy importante avanzar con los europeos en los acuerdos, para nosotros es muy importante avanzar con los chinos, los indios y los asiáticos. Nosotros estamos jugando globalmente, ya no jugamos solamente en las zonas fronterizas. Pero al mismo tiempo tenemos que preservar el diálogo con nuestros países de América Latina. Estamos haciendo todo al mismo tiempo.
4: ¿Y en los tiempos diplomáticos, en cuánto se puede esperar un encuentro de estas características?
6: Tiene que esperarse, cuando la situación cuadre. No lo sabemos. Lo que sí hay voluntad, tanto de la administración Trump como de nuestro lado, para concretar esa reunión.
4: ¿Se mantiene todavía el mes de noviembre como la visita del Papa?
6: En principio sí. Tiene que seguir madurando otros temas. Esperemos que sea en noviembre, sería una gran noticia para todos.
4: Aquí en Torre Ejecutiva estamos atentos a poder cruzarnos con algún representante del Poder Ejecutivo para consultar su percepción a propósito de la decisión de la Fiscalía de Corte de trasladar al fiscal Machado, que, entre otros temas, se encarga del caso Cardama. Esto ha generado en las últimas horas ciertas polémicas y repercusiones a nivel de sistema político. Por lo tanto, nosotros estamos aquí esperando conocer de primera mano las primeras repercusiones que esto en el Ejecutivo puede generar. Si esto sucede, los volvemos a convocar inmediatamente. Hasta luego.
1: Gracias, Mónica. Y precisamente vamos a desarrollar este tema que tú planteabas, porque la fiscal de corte designó a un nuevo magistrado para llevar adelante las causas que investigan los casos Cardama, como tú lo decías, María Dolores, la destrucción también de documentos relacionados con el pasaporte que fue entregado a Sebastián Marcet y la quiebra de República Ganadera.
2: El fiscal Alejandro Machado fue notificado de su traslado de sede este jueves. La fiscal de corte, Mónica Ferrero, le comunicó que a partir de ahora encabezará la Fiscalía Especializada en Cibercrimen, creada por la Ley de Presupuesto. Meses atrás, Machado había solicitado ser trasladado, argumentando que las causas estudio de la Fiscalía de Delitos Económicos de primer turno le habían causado un gran desgaste. Fue además el primer candidato que se presentó para ocupar la titularidad de la nueva sede. El fiscal de flagrancia de quinto turno, Diego Pérez, será el nuevo titular de la sede de delitos económicos de primer turno y deberá llevar adelante las investigaciones vinculadas a la denuncia penal presentada por el Poder Ejecutivo contra el astillero español Cardama por posible fraude al Estado, la compra de la estancia María Dolores, la destrucción de documentos en la investigación administrativa por la entrega del pasaporte a Sebastián Marcet y la quiebra de República Ganadera, entre otros casos. Mientras se concreta el cambio de titular, Machado será subrogado por el fiscal de delitos económicos de tercer turno, Gilberto Rodríguez.
0: Bueno, vamos a ver qué se opina desde el sistema político. En el caso del senador Andrés Ojeda, indica que los traslados en fiscalía son normales y que no tienen por qué afectar necesariamente las causas pendientes, las causas que ya se están investigando. Ojeda aseguró que el fiscal Machado llevaba un año solicitando su traslado.
7: Los fiscales son humanos que ocupan una fiscalía. A ver, la fiscalía es la fiscalía, es el turno. Todos esos oficios, todo lo que está pendiente, seguirá pendiente con otro, te termino, con otro fiscal. Si yo espero, acá hay tres fiscalías de delitos económicos, que son las únicas que tienen competencia efectiva para entender sobre función pública. Los tres siempre van a tener causas polémicas de alto perfil político, inevitablemente. Si yo tengo que esperar a que no tengan ninguna para trasladarlos, no los traslado nunca. O sea, nunca se van a poder ir de ahí si se quieren ir. Machado, digamos, pujó para ser fiscal de cibercrimen, se juntaron dos cosas. No quería estar ahí, quería estar en la de cibercrimen. A ver, no quiero hablar por Machado porque evidentemente no me corresponde, pero les digo, si el propio fiscal es el que solicita trasladarse, no hay ninguna mano negra de ningún tipo. Porque acá lo que se quiere, digamos, decir es que hay una decisión que va a beneficiar o perjudicar a alguien en su caso. Digo, acá, en cuanto... Y te digo otra cosa, los propios Frente Amplistas se quejan del no avance que ha tenido la causa esta que investiga lo del documento y Marcete en la torre ejecutiva, pero a su vez se enojan porque trasladan a Machado. Es lo mismo que el caso de Charles Carrera. Se quejaba todos los días de que Porteiro no avanzaba y cuando llegó Sandra Fleita y avanzó en poco tiempo, se quejó de que era muy rápido.
1: Finalmente, la Fiscalía acusó a Charles Carrera y pidió que sea condenado a 4 años de prisión. El caso irá a juicio oral.
8: Carrera está imputado por los delitos de fraude y utilización indebida de información privilegiada por su participación en la internación de Víctor Hernández en el hospital policial. En el momento del suceso, el ex senador era director general de Secretaría del Ministerio del Interior. En las últimas horas, la Fiscalía de Delitos Económicos y Complejos de Segundo Turno presentó la demanda acusatoria contra Carrera y pidió que sea condenado a 4 años de prisión, inhabilitación para ejercer cargos públicos por 3 años y el pago de una multa de 1000 unidades reajustables. Esto significa que tras una etapa intermedia, el caso irá a juicio oral. Hernández recibió el impacto de una bala perdida en el balneario de La Paloma, en Rocha, en el año 2012, y quedó paralítico producto de la herida. La bala, se sospechó, había salido de la casa de un policía que estaba realizando una fiesta con otros oficiales ubicada enfrente, pero eso nunca pudo ser demostrado judicialmente. Tras conocerse la acusación, Carrera utilizó su cuenta en la red social X y señaló: fui víctima probada de espionaje por denunciar la entrega del puerto. Luego me armaron una causa. El mismo día en que la fiscal de corte interina, Mónica Ferrero, decide trasladar al fiscal Machado para blindar a la calle Pou en los casos Cardama y Marcet, para mí pidieron 4 años de prisión, añadió con suspicacia. Se refería a que Ferrero notificó al fiscal Alejandro Machado que será trasladado de la Fiscalía de Delitos Económicos a la Fiscalía Especializada en Cibercrimen. Hoy comienza el juicio y comienza también la etapa en la que podré demostrar, con pruebas y frente a la sociedad, mi más absoluta inocencia, sostuvo Carrera en las redes sociales.
0: En uno de los casos, la justicia confirmó el pase a concurso de la herencia de Gustavo Basso por la causa de conexión ganadera. El Tribunal de Apelaciones ratificó el fallo de primera instancia de agosto del año pasado, obviamente.
9: El Tribunal de Apelaciones en lo Civil de séptimo turno confirmó este miércoles el concurso necesario de la herencia de Gustavo Basso en relación a la causa de Conexión Ganadera, considerada la mayor estafa en la historia uruguaya. Basso, socio de Conexión Ganadera, se suicidó en noviembre de 2024, dejando deudas en la empresa que funcionaba bajo un modelo de esquema Ponzi que superaban los $400 millones y 4.000 damnificados. Producto de las ventas del ganado real encontrado, se pudieron recuperar activos cercanos a los $42 millones. Entre los bienes que ingresaron a la masa concursal hay propiedades inmuebles y vehículos de alta gama. Algunos estaban específicamente a nombre de Basso, mientras otros correspondían a razones sociales que le pertenecían. El concurso había sido decretado por el juez Leonardo Méndez en agosto de 2025, pero aún estaba pendiente la resolución del tribunal. La sentencia, que ahora el tribunal confirmó, obligaba a suspender la posibilidad del administrador y de los sucesores a disponer de los bienes. También designaba a Alfredo Chiabatone como síndico y llamaba a junta de acreedores. En el tribunal de alzada se presentaron hechos nuevos, como un inventario presentado por Chiabatone que asegura que la herencia arroja un superávit de más de $25 millones. El documento de primera instancia fue impugnado en su momento por los familiares de Basso, quienes también alegaron que no se demostró la insolvencia ni el incumplimiento de las obligaciones exigibles al momento de la muerte del empresario.
0: Bueno, muy bien, nuevamente nos vamos a exteriores. Hoy hablábamos con Joaquín de León. ¿Dónde estás? ¿Qué estás haciendo?
5: Bueno, Rafael, para hablar de la situación justamente de las personas que viven en la calle, la Intendencia de Montevideo viene acompañando lo que son los trabajos llevados adelante por el Ministerio del Interior, por el Ministerio de Desarrollo Social, pero ha recabado información que por lo menos es alarmante. Señalan la preocupación porque hay muchas mujeres embarazadas que viven justamente en situación de calle y la obligación y la intención de la comuna departamental es darle prioridad justamente en la atención que se les brinda a las personas que viven en la calle.
10: Sí, el número ha aumentado considerablemente y estamos trabajando ahora también en los programas de calle porque hay muchas mujeres jóvenes embarazadas para tratar de que al momento de tener familia podamos tener casas comunitarias que les permitan generar este apego con estas infancias que lo necesitan para poder crecer.
11: ¿Cómo se trabaja cuando aparece un niño que justamente está en situación de calle, que no va a la escuela, que muchas veces no se alimenta bien, que tiene, bueno, alrededor problemas de adicciones?
10: Bueno, ahí se trabaja en forma conjunta de la Intendencia, que detecta a través de las policlínicas que atienden la primera infancia, con el INAU, y lo que se trata es de hacerle un seguimiento a esa mamá para el tratamiento de la adicción, pero sobre todo buscar casas de acogida para estas primeras infancias que no terminen en una institucionalización que después es eterna.
11: O sea, ¿que hay niños en situación de calle?
10: No hay en situación de calle porque se rescatan rápidamente, porque el MIDES ha establecido casas comunitarias, pero están en un filo que es muy difícil de no poder, de evitar que terminen en calle si no se sostén. Recuerden que sacamos los niños de calle como prioridad, y que ahora este fenómeno de mujeres embarazadas en situación de calle hace otra vez prender el señalero rojo, que tenemos que tener una atención especial en esa dirección.
11: En el municipio de OCH se reciben 30 denuncias por día de personas en situación de calle que de alguna manera están utilizando los espacios públicos de manera incorrecta. ¿Se trabaja por parte del municipio destinando los propios recursos que tiene justamente el municipio OCH para atender esta situación? La propia alcalde de esa zona de Montevideo señalaba la necesidad de aplicar la ley de faltas.
12: El MIDES presentó 42 medidas que en realidad en ninguna de ellas se habla de la palabra convivencia, ¿no? Que era lo que el vecino está pidiendo. El vecino está teniendo un problema de convivencia respecto a el uso indebido del espacio público, respecto a los campamentos. Se dejó de lado ese punto de vista, ¿no? Que es un problema real y que existe. Por algo salimos nosotros a aplicar la ley de faltas, por algo el Ministerio de Interior también salió a aplicarla. Hoy el cambio que vemos es que obviamente con el frío la gente va a los refugios. Hay menos campamentos, siguen habiendo, lo digo con propiedad porque justamente ahora estamos con un operativo en ley de faltas y tenemos campamentos para aplicar la ley, pero obviamente en el invierno se intensifican todos los sistemas del MIDES y mismo la persona accede más fácilmente al refugio. Mi pregunta obviamente es, ¿qué pasa cuando venga la primavera, empiece el calorcito y volvamos a tener los mismos problemas? Porque ante eso el gobierno ni el Frente Amplio están teniendo ni dando soluciones.
13: ¿Tiene un relevamiento aproximado de cuántos de este tipo de campamentos se denuncian por día o cuántos el municipio interviene por día?
12: Nosotros tenemos alrededor de 30 denuncias por día. Tenemos el operativo lunes, miércoles y viernes. Nosotros quisimos ampliarlo a toda la semana. Se lo solicitamos al Ministerio de Interior, porque nosotros sin el Ministerio de Interior no podríamos hacer este operativo. Y nos dijeron que no.
14: ¿Cuáles son las zonas más complejas del municipio?
12: Parque Valle te diría que es el punto más crítico por lejos. Tiene varias ocupaciones indebidas que además son peligrosas porque tienen drogas, porque tienen incluso hasta, no armas de fuego, pero sí armas blancas. Y bueno, la policía hace operativos ahí, pero claro, son puntos como que siempre vuelven a armarse.
1: Más ahora, el PIT-CNT realizará un paro general parcial el próximo 10 de junio. La medida incluye una movilización por el centro de Montevideo y, según ha explicado el dirigente José Lorenzo López, busca enviar un mensaje al gobierno de que es necesario que se aceleren algunos cambios, entre ellos la mejora de los salarios sumergidos y también la reducción de la jornada laboral.
15: Hay varios temas que llevaron a que el PIT-CNT convocara para el día 10 de junio un paro parcial con movilización. Ese paro en la plataforma tiene, por supuesto, que ver con también los temas que están pasando a nivel del mundo por la paz y contra la guerra. Esto tiene que ver con una coordinación además a nivel continental, pero por supuesto que también allí la defensa de la educación, la próxima rendición de cuentas, lo que viene, los consejos de salario y los temas que son de agenda que ya están instalados por el PIT-CNT, lo del 1% para el 1% más rico, lo de la Estrategia Nacional para el Desarrollo, que se concreten los acuerdos que se alcanzaron en el diálogo por seguridad social y la reducción de la jornada laboral. Estos son los temas temas que se van a estar desarrollando en esa movilización.
11: ¿No hay conformidad con el gobierno? ¿Hay cierta desilusión?
15: Bueno, nosotros lo dijimos en el acto del 1 de mayo, que este gobierno, cuando llegó, había generado muchas expectativas, que había también, de alguna manera, renovado esperanza, pero lo que vemos que ya pasó un año y que esas expectativas no han sido colmadas del todo. Por lo tanto, creemos que hay que poner un poquito el pie en el acelerador.
0: Bueno, se conocieron los datos finales del censo 2023. Ello da cuenta de un 10,3% de la población que no había sido contabilizada. El nuevo informe indica que aumentaron las personas que viven en asentamientos y en zonas rurales.
16: El Instituto Nacional de Estadísticas realizó el cierre del proceso censal iniciado en el año 2023. La conferencia estuvo encabezada por el director de esa dependencia, Marcelo Bisogno, y el director de la Oficina de Planeamiento y Presupuesto, Rodrigo Arim. Los últimos datos que arroja el informe ponderado dan cuenta que el 10,3% de la población de Uruguay no fue censada. Entre las principales causas, el instituto informó que las personas pudieron no contestar, no abrirle la puerta al censista o la vivienda no fue identificada. En el censo anterior, en el año 2011, la omisión fue de 4,1% y en los 5 registros anteriores, el promedio no llegó al 2%. En cuanto a las edades, la omisión estuvo principalmente en el tramo de 25 y 35 años y en el de 0 a 5 años faltó censar el 17% de esa población. En referencia a los datos arrojados por el censo, se conoció que la cantidad de personas que viven en asentamientos en Uruguay es mayor a la que se informó anteriormente. Según la corrección realizada por el instituto, hay 34.533 personas más en viviendas informales de las que se había comunicado oficialmente, pasando de 158.727 a 193.260 personas, alcanzando así el 5,5% del total de la población. El nuevo informe también incluye otras variaciones, como un aumento de las personas que viven en la zona rural. En los datos presentados en febrero del año 2025, se detalló que eran 142.745, pero en realidad son 174.765, un 5% de la población del país. Desde el Instituto Nacional de Estadísticas aclararon que con estas omisiones no se modifica el número total de personas que viven en el país, 3.499.451 personas, así como tampoco la división por departamentos, género y edad.
1: Nos vamos a Tacuarembó con la información porque la justicia suspendió el desalojo de más de 20 familias que desde hace varias generaciones están ocupando un predio cercano al centro de la ciudad y que además es reclamado ahora en un proceso de sucesión familiar.
17: La justicia suspendió el desalojo de más de 20 familias que desde hace décadas levantaron sus casas en un predio ubicado a pocas cuadras del centro de la ciudad de Tacuarembó.
18: A pesar de que se suspendió, ayer nos dieron la noticia de que el juez suspendió el desalojo para el día 25 de mayo. Entonces, anoche puedo decirte que pudimos dormir tranquilos, ¿no? O sea, esta lucha continúa. Esto continúa día a día, lo vamos a continuar.
19: Nosotros queremos quedarnos acá en nuestro terreno porque este terreno es nuestro. Y nosotros no nos queremos ir de acá. De ninguna manera.
17: En el predio, ubicado en 25 de agosto y la Rambla del Sandú, y que es reclamado por la sucesión Arezzo, han crecido varias generaciones, cuentan los vecinos.
18: Imagínate, era de mi bisabuelo, después de los abuelos de nosotros, nuestros padres, nuestros tíos, bueno, en fin, ¿me entendés? Nosotros somos como la cuarta o quinta generación ya.
17: Por el largo tiempo que han permanecido en este predio, el abogado de las familias entiende que han generado derechos.
20: Yo entiendo que sí, que hay tanto por la ley de ordenamiento territorial, puede ser por la ley urgente de consideración, cualquiera de las dos tienen prescripciones menores a aquellas que todos conocíamos de los 30 años, ¿no? Así que seguramente no es lo que hemos, ahora estamos ocupados con evitar este desapoderamiento, ¿no? Pero también evidentemente ellos seguramente tienen derecho para Derecho de posesión seguro, y, y tendrán que hacer algún trámite de prescripción para poder pelear por el derecho de propiedad de ese lugar para ellos.
17: Quisimos tener la otra campana sobre el tema y consultamos al doctor Carlos Arezzo, que es de la familia que reclama este predio. Nos manifestó que la otra campana la tiene el Poder Judicial, quien fue que determinó el desapoderamiento.
0: Un trabajo de investigación de la Institución Nacional de Derechos Humanos permitió incorporar 8 casos de uruguayos detenidos desaparecidos identificados en el exterior que no integraban la lista de madres y familiares. 3 de ellos se consideran casos activos de búsqueda y otros 5 ya habían sido aclarados, pero no formaban parte de dicha nómina.
3: En la marcha del silencio que se realizará el 20 de mayo, madres y familiares portarán 205 carteles de uruguayos detenidos desaparecidos, 8 más que los 197 con los que transitaron la avenida 18 de julio desde hace 30 años. La Institución Nacional de Derechos Humanos presentó un informe de la actuación del equipo de investigación, que trabaja en 243 indagaciones por denuncias de desaparición forzada de personas por razones políticas. Entre las novedades, se incluyeron 8 casos a la lista de 197 que se conocía hasta el momento. 3 se consideran casos activos de búsqueda y 5 casos ya habían sido aclarados, pero no formaban parte de dicha nómina. Se trata de Modesto Oreste Caballero Osuna, desaparecido en 1977. Sus restos fueron inhumados como NN en Avellaneda, Argentina, e identificado en 2012. Ángel Eduardo González Rodríguez, desaparecido en 1975. Sus restos fueron recuperados e identificados en 2006. María Mercedes Urquevie de Francese. Los restos fueron recuperados en el cementerio de Avellaneda en 1987 y había desaparecido en 1977. Jorge Eduardo Rosado Galarza, desaparecido en 1984 e identificado en 2023 en El Salvador. A esto se le suman otros casos sin resolver. Aldebert Elgart, secuestrado y desaparecido en Argentina en 1977. Luis Eduardo Verges García, desaparecido en 1982. Antonio Cosimo Vulcano Díaz, desaparecido en 1984 y enterrado en una fosa común en Colombia, según información del Ministerio de Defensa de ese país. Y finalmente, Miguel Ángel Sánchez Rodríguez, participó del intento de copamiento del Batallón de Arsenales 601 en la provincia de Buenos Aires. En esa situación, más de 60 militantes fueron asesinados y sus cadáveres depositados en el batallón y más tarde enterrados en una fosa común en el cementerio de Avellaneda.
21: La institución, el equipo de investigación, nos proporcionó los nombres. En la mayoría, creo que falta uno. En un caso nos falta la foto, pero vamos a llevarlos a todos, porque madres y familiares, la marcha la hacemos por verdad, por memoria, por justicia, en torno fundamentalmente a los detenidos desaparecidos.
1: La presidenta de la Institución Nacional de Derechos Humanos, Mariana Mota, dijo que no existe sustento jurídico para aprobar el beneficio de la prisión domiciliaria obligatoria para las personas mayores de 65 años, tal como lo propone un proyecto de ley que es patrocinado por Cabildo Abierto, que busca beneficiar a reclusos, incluyendo a los militares detenidos por delitos de lesa humanidad.
22: Siempre el argumento de la prisión domiciliaria carece de sustento, porque si es por una situación de salud, estas personas que están cumpliendo su pena la tienen una buena atención de salud pronta y eficiente y adecuada. Si es por hacinamiento, no existe en la cárcel en la cual están cumpliendo su pena, o sea que las razones de la prisión domiciliaria no tendrían un sentido desde el punto de vista del sistema penal y del cumplimiento de una pena.
23: ¿Y la edad?
22: La edad tampoco es un argumento, no ha sido nunca en el derecho penal y en el cumplimiento de las penas una razón para prisión domiciliaria. La prisión domiciliaria generalmente se otorga cuando son situaciones de enfermedad en las cuales el establecimiento carcelario, la situación de privación de libertad, agrava esa situación de salud, que no está siendo el caso de ninguno de ellos. De hecho, algunos que sí lo tienen, que sí se ha verificado desde el punto de vista médico esa situación, tienen prisión domiciliaria. Pero definir esa situación como genérica para todos no es lo correcto.
23: Y que sean mayores de 70 años tampoco.
22: No, por eso digo, no hay un límite para cumplir pena de prisión, de encierro, en un lado o en otro.
0: Bueno, se firmó un memorándum de entendimiento entre el Movimiento de Erradicación de la Vivienda Insalubre Rural, conocido como MEVIR. Se trata de un trabajo interinstitucional entre juntamente con el Ministerio de Vivienda, el Ministerio de Salud y el Ministerio del Interior, entre otras instituciones.
2: Un papel muy relevante en el Plan Quinquenal de Vivienda, así lo manifestamos, porque justamente atiende la ruralidad. La propuesta de MEVIR con Pueblos en Red y el memorándum que se firmó con las distintas organismos, distintos ministerios, es justamente que no entendemos otra forma que no sea el llegar juntos al territorio. El llegar juntos le pone una impronta y una acción del gobierno que nos permite actuar de una mejor manera.
4: En el primer año de gestión fueron 720 soluciones habitacionales. En este 2026 estamos pensando en 900, superar las 900 soluciones habitacionales y año a año ir creciendo en este número. Entendemos de que el impacto va a ser muy grande y bueno, queda demostrado en el interés que han tenido otros ministerios y otras instituciones en ser parte del mismo. La firma de hoy demuestra el compromiso y bueno, ahora a la cancha.
6: Como Ministerio y como Policía Nacional agradecemos siempre estas convocatorias porque ponen de manifiesto que trabajar coordinadamente hace que la población se sienta atendida, significada, resignificada y buscando también siempre lo que uno busca es en las comunidades vivir con tranquilidad y vivir en paz.
1: Ahora, porque comenzó este jueves un debate sobre educación inclusiva, el director nacional de educación, Gabriel Quirici, informó sobre esta iniciativa y cuáles son los objetivos.
23: La idea es que la educación inclusiva, que es un derecho y en el que además estamos todos comprometidos como gobierno, como sociedad, porque la idea de esta administración es que no quede nadie atrás, que haya verdaderamente una educación de oportunidades, supone, por un lado, estar compartiendo con los educadores, las maestras, los profesores, las innovaciones.

0: La sociedad uruguaya, y en particular equipos de inspección, dirección, educadores, técnicos especializados, debatamos conociendo las diferentes formas de abordar esto, porque sin duda que la educación inclusiva también requiere de recursos, de acompañamientos, la formación docente también tiene que estar involucrada en esto, y no es solo una cuestión de enunciar que queremos que un derecho se cumpla, por supuesto que queremos que el derecho se cumpla, pero los derechos se cumplen en la medida que en la sociedad las personas que tienen que llevar a cabo, en este caso, la tarea educativa, tienen también las herramientas y el apoyo de las autoridades para que puedan efectivamente llevar adelante una enseñanza inclusiva. Y que, bueno, logremos, yo creo que la linda utopía de que cada vez caminemos más juntas y juntos, todos en la educación, sin que ello suponga, de alguna manera, convertir palabras en deseos, sino en hechos concretos.
1: Es viernes, vamos a presentarles la cartelera de cine. Se estrenan cuatro películas y vamos a destacar la uruguaya Nico, que se realizó íntegramente en el departamento de Salto.
2: ¿No pensás bajar? Deberías ayudarla.
3: Una madre desesperada reúne a su familia en el mismo bosque, donde se murió su hijo hace 3 años, sin revelarles que los ha reunido para realizar un ritual con el fin de devolverle la vida al niño. Nico es una película uruguaya dirigida por Salomón Reyes y fue realizada íntegramente en Salto. En la película Obsesión, un siniestro hechizo se desencadena tras el deseo romántico y desesperado de un chico por su amor platónico de toda la vida, Nikki, que se vuelve irracionalmente obsesiva hasta convertirse en la sombra de Bier.
4: Los Fins protegemos nuestros hogares y a sus humanos sin que nos vean.
3: En Pequeños Monstruos, Phoenix se vuelve visible debido a la magia antigua. Un cazador de monstruos se dispone a capturarlo. Separado de su amiga, Christine se embarca en una atrevida búsqueda para encontrar a Golfin, el único que puede ayudar a Christine. Se da cuenta de que está en peligro y juntos deben salvar a los finlandeses.
5: Ahí lo despertaste.
6: No creo que me guste eso de ser visible.
3: Este viernes a las 14 horas se estrena en Cinemateca Palestina 36 con motivo de la conmemoración del 78 aniversario de la Nakba, que significa catástrofe. Recrea la situación de 1936 bajo el mandato colonial británico y el creciente descontento que en Palestina alcanza su punto crítico.
7: Bueno, la propuesta es hacer una pausa, Rafa.
1: Dale,
7: a la vuelta del deporte. Nico Pérez.
1: Y venimos con Nico Pérez. No asusta tanto como el Nico de la película, pero bueno, más o menos.
7: Ya venimos.

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0: Buen mediodía, comenzamos a desarrollar la información deportiva y arrancamos con el torneo intermedio que comenzará justamente en la jornada de hoy. Nacional es el primero en jugar como visitante contra Montevideo City Torque. Este partido será en el Charrúa y el probable de Nacional, Jorge Bava, para este partido es con Luis Mejía en el arco, Ancheta, Coates, Viera y Cándido, Barcia, Lucas Rodríguez, Dos Santos, De Los Santos, Maxi Silvera y Maximiliano Gómez. Ese es el 11 para enfrentar a Montevideo City Torque. Será en el Estadio Charrúa, 20 horas en la jornada de hoy. Es este el sintético para este encuentro que va por la Serie B del torneo intermedio. Torneo intermedio que comenzó después de dudas al respecto, porque hubo asamblea en la Mutual en la jornada de ayer. Finalmente no se paró el fútbol. Se está atento a la situación de los pagos de los clubes. Y jugará a Nacional a las 20 horas contra Montevideo City Torque. Por el lado de Peñarol, jugará mañana a las 18:30 en el Campeón del Siglo frente a Liverpool. El equipo de Diego Aguirre jugará mañana. Tendrá algunos cambios. Tiene bajas, más bajas, porque Mauricio Lemos sufrió un esguince. Por lo que el probable de Aguirre para enfrentar a Liverpool es con Washington Aguirre en el arco, Kevin Rodríguez, Franco Escobar, Lucas Ferreira y Maxi Olivera, Jesús Trindade, Nicolás El Indio Fernández, Leandro Umpierrez. Acá está la duda si Gastón Togni o Diego Laxalt, Facundo Batista y Matías Arezzo. El partido será 18:30 mañana en el Estadio Campeón del Siglo. Y ahora vamos a repasar todos los encuentros de esta primera fecha del torneo intermedio. Como les decía, el primero va a ser a las 20 horas entre Montevideo City Torque y Nacional en el Estadio Charrúa. La fecha continúa el sábado con el encuentro entre Boston River y Cerro a las 12 del mediodía en el Campeones Olímpicos de Florida. Juventud de las Piedras jugará con Progreso a las 15 horas en el Parque Artigas, encuentro por la Serie B también. Peñarol va a jugar por la Serie A con Liverpool, como les decía, sábado 18:30 en el Estadio Campeón del Siglo. Sigue la etapa 1 del intermedio con este encuentro del domingo a las 10 de la mañana entre Central Español y Defensor Sporting en el Parque Palermo. La fecha continúa con el cruce entre el campeón de la apertura Racing y Cerro Largo a las 15 horas en el Parque Osvaldo Roberto. Esto es el domingo. Y también van a jugar Albion Wanderers el domingo a las 18 horas en el Estadio Francini. La fecha continuará con el partido del lunes, el último. Deportivo Maldonado y Danubio, 18:30 en el Estadio Domingo Burgueño Miguel en el departamento de Maldonado. Ahora cambiamos de tema porque vamos a hablar de la selección uruguaya. Hoy falta un mes para el debut de la Celeste en el Mundial de Estados Unidos, México y Canadá, que ustedes podrán ver por la pantalla de Canal 5. Y ahí está Sebastián Cáceres, uno de los primeros en llegar, Facundo Pelistri, Sebastián Cáceres, Brian Rodríguez, los primeros jugadores en sumarse al complejo celeste bajo las órdenes de Marcelo Bielsa. Recordemos que no se ha dado a conocer la lista de 50 jugadores, que son menos de 50, que dio la selección uruguaya como probable para ir a la Copa del Mundo. El plazo que tiene el entrenador para entregar la lista ya de 26 futbolistas es el 2 de junio y está en duda el partido de despedida. Primero iban a ser dos partidos de despedida, uno en Montevideo en el Centenario y otro en el interior. El del interior está descartado y el de Montevideo todavía no se ha confirmado, ya falta de cada vez menos para el campeonato del mundo, que Uruguay debutará contra Arabia Saudita el 15 de junio en Miami. Y ahora pasamos al tenis porque Franco Roncadelli, raqueta número 1 de Uruguay, avanzó a semifinales del Challenger de Córdoba. Y en un ratito volverá a jugar la semifinal. Ayer derrotó a Nicolás Kicker 2-6, 7-6-3 en tiebreak y 7-5 en 2 horas 45 minutos de juego. Hoy jugará no antes de las 13 horas contra Guido Justo, tenista argentino, con algunas particulares que había dejado el tenis por depresión, volvió a jugar y está otra vez en un buen momento, subiendo escalones en el ranking mundial y con otra característica, que el entrenador de ambos tenistas es el mismo, es Martín Rodina, por lo que optaron de común acuerdo que ninguno de los dos tenistas para esta semifinal en Córdoba va a tener al entrenador en la silla, así que van a estar solo los competidores en la cancha en Córdoba, no antes de la 1 de la tarde. Recordemos que Franco Roncadelli viene de ganar su primer torneo Challenger 50 en Santos, Brasil, y ahora ya está en semifinales, buscará meterse en la final en un ratito. 13:30 comienza el partido de semifinal en Córdoba. Y ahora cambiamos de disciplina deportiva porque podría jugarse un mundial de polo en nuestro país. Ayer hubo una reunión con el presidente Yamandú Orsi para tratar de trabajar en conjunto y que Uruguay sea sede de un mundial de polo.
1: Tuvimos una primera reunión con el presidente Orsi y con la Federación Uruguaya de Polo, donde estuvimos trabajando y comenzando las acciones para ver si podemos concretar la posibilidad de que el próximo mundial de polo se realice en Uruguay. El evento en sí estaría convocando gente de todo el mundo que a su vez podría ser receptora o partícipe de otro componente muy importante para nosotros, que es el turismo, que también ofrece mucho trabajo. Estamos hablando acá de poder traer esto para el principio del año que viene y poder hacerlo en ese marco de un evento que muestre a esos lugares del mundo Uruguay como lugar de desarrollo de esta disciplina, del polo, y lugar de turismo con condiciones muy particulares y especiales.
2: La Asociación Uruguaya de Polo está integrada por clubes que están afiliados, que hay más de 15 clubes en el país en este momento. Hay cerca de 200 jugadores afiliados de todas partes del país y los clubes también están desparramados por todo el país. Lo que puede quedar después de este evento para el país, que consideramos que es muy importante, ya que es posicionar en la vidriera del mundo al Uruguay, un país en el cual está muy apegado a lo que es el caballo, y creo que tenemos ahí mucho para trabajar y para que eso derrame lo que es el resto del país.
3: Buen mediodía, buena jornada para todos. Donald Trump cerró una cumbre histórica en Pekín tras reunirse con Xi Jinping con la promesa de reforzar la cooperación económica. También estuvieron en la agenda la guerra en Irán y también la tensión por Taiwán.
4: Trump cerró este viernes su visita oficial a China con una última jornada de reuniones junto a Xi Jinping y aseguró haber alcanzado acuerdos comerciales fantásticos entre las dos principales economías del mundo. «Hemos resuelto muchos problemas diferentes que otras personas no habrían podido resolver», afirmó tras recorrer junto al líder chino los jardines del complejo Zhongnanhai antes de partir rumbo a Washington. La cumbre tuvo como eje central las negociaciones económicas en sectores como agricultura, aviación, energía e inteligencia artificial. Trump afirmó que Pekín comprará aviones Boeing y aumentará sus importaciones de petróleo y soja estadounidenses, aunque no dio detalles sobre los acuerdos ni sobre eventuales reducciones arancelarias. El encuentro también estuvo atravesado por la guerra en Irán y la situación en el Estrecho de Hormuz, una vía clave para el comercio mundial de petróleo. Trump aseguró que Xi le transmitió que China no suministrará asistencia militar a Teherán y que está dispuesto a colaborar para reabrir la ruta marítima. Pekín reclamó públicamente un alto el fuego integral y duradero en Medio Oriente. Otro de los puntos sensibles fue Taiwán. Ya en el Air Force One con destino a Washington, Trump reveló que conversó mucho con Xi sobre la isla, cuya soberanía es reclamada por China, aunque aclaró que no asumió compromisos. El mandatario chino advirtió que un manejo incorrecto del tema podría derivar en un conflicto entre ambas potencias.
3: El candidato de la derecha brasileña, Flavio Bolsonaro, negó irregularidades en un pago que recibió de un banquero acusado de liderar el mayor fraude en la historia de Brasil. Esto en plena campaña presidencial.
4: El senador Flavio Bolsonaro, candidato de la derecha a las elecciones presidenciales de octubre en Brasil, aseguró este jueves que el financiamiento recibido del banquero Daniel Borcaro no tuvo contrapartida política ni personal de su parte. Según explicó en un comunicado, los 24 millones de dólares prometidos por Borcaro estaban destinados exclusivamente a la producción de Dark Horse, una película biográfica sobre su padre, el expresidente Jair Bolsonaro. No hubo donación, favor, préstamo personal o ventaja política, afirmó el legislador. Sin embargo, audios divulgados por el medio Intercept Brasil muestran al senador solicitando apoyo financiero al empresario en noviembre del año pasado, cuando Borcaro se enfrentaba a investigaciones y estaba cerca de ser detenido por la policía. El banquero era propietario del Banco Master, intervenido por el Banco Central de Brasil por sospechas de fraude millonario y ocultamiento de patrimonio. La justicia considera a Borcaro el principal responsable de lo que ya es descrito como el mayor escándalo financiero de la historia del país. El caso generó un fuerte impacto político por los vínculos del empresario con ministros, legisladores y jueces de la Corte Suprema. Flavio Bolsonaro, que aparece empatado técnicamente con Luis Inácio Lula da Silva en varias encuestas, recibió críticas incluso desde sectores de la propia derecha brasileña. Lula afirmó este jueves que el caso es un asunto para la policía.
3: El primer ministro británico Keir Starmer atraviesa su peor crisis política, presionado por malos resultados electorales y divisiones internas dentro del laborismo.
4: Starmer cerró este viernes una semana marcada por cuestionamientos internos y crecientes dudas sobre su continuidad al frente del gobierno británico y del Partido Laborista. La crisis se aceleró después de los malos resultados obtenidos por la fuerza oficialista en las elecciones locales del 7 de mayo. El propio ministro de Vivienda, Steve Reed, reconoció ante la BBC que el gobierno dio una pésima impresión al país en medio de una ofensiva interna que dejó a Starmer políticamente debilitado. Sin embargo, ninguno de los posibles sucesores se animó hasta ahora a lanzar formalmente una candidatura para desplazarlo. La presión aumentó el jueves con la renuncia del ministro de Sanidad, Wes Streeting, una de las figuras más influyentes del ala moderada laborista. Aunque evitó desafiar directamente al primer ministro, reclamó abrir un debate sobre el liderazgo del partido. También volvió a sonar el nombre de Angela Rayner, ex viceprimera ministra, que quedó habilitada políticamente tras ser exonerada en una investigación fiscal. Pero el dirigente que más inquieta al entorno de Starmer es el alcalde de Manchester, Andy Burnham. Un diputado laborista renunció a su banca para facilitar su regreso al Parlamento, paso indispensable para competir por el liderazgo. Aún así, Burnham todavía debe ganar esa elección parcial en un escenario donde el avance de la derecha populista de Reform UK amenaza incluso bastiones históricos del laborismo.
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6: El dólar cotizó 38,90 la compra, 41,30 la venta. Dólar y Brow, 39,40 la compra, 40,80 la venta. Dólar interbancario billete, 40,074. Peso argentino, 0,02 a la compra, 0,20 a la venta. Real, 7,30 a la compra, 9 pesos a la venta. Euro billete, 44,34 a la compra, 49,62 a la venta. Unidad indexada, 6,5378.
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7: Vamos rápido con los con la temperatura y los datos actuales, así podemos incluir sábado y domingo. 15 grados la temperatura a esta hora en el área metropolitana, la máxima prometida 17, cielo claro aquí en el sur, algo nuboso en el resto del territorio nacional y las máximas no van a superar los 19 grados.
8: Yo no les voy a prometer mucho, pero 20 grados es lo que está marcando Inumet para el día de mañana en el norte y en el sur. Fíjense, 16, 18 para el este y el oeste del país. mínimas de 4, 6 grados. Ahí sí baja fuerte y se verá la sensación térmica.
7: Aumenta la nubosidad para el domingo, igual con ausencia de lluvias.
8: Exacto.
7: Nuboso en todo el territorio el domingo, las mínimas se ubicarán entre los 6 y los 9 grados y las máximas no van a superar, atención, los 17, bastante frío va a estar el domingo y reiteramos con mucha presencia de nubes en el cielo a nivel de todo el territorio.
8: Perfecto, los dejamos, que tengan buen fin de semana, muchísimas gracias por acompañarnos.
7: Estas son las 5 claves. Polémica. Distintas reacciones en el sistema político generó la decisión de la fiscal de corte Mónica Ferrero, quien defendió el traslado del fiscal Alejandro Machado, que ahora se dedicará a cibercrimen. Machado investigaba denuncias en casos Cardama, María Dolores, la destrucción de documentos relacionados con el pasaporte entregado a Marcet y la quiebra de República Ganadera.
9: Acusación. Finalmente, la Fiscalía acusó a Charles Carrera y pidió que sea condenado a 4 años de prisión. El caso que investiga posible abuso de funciones cuando Carrera ejercía la Dirección General de Secretaría del Ministerio del Interior irá a juicio oral.
7: Cumbre, Donald Trump afirmó que alcanzó acuerdos comerciales fantásticos con el líder chino Xi Jinping durante la jornada final de la cumbre bilateral celebrada en Pekín. Un encuentro marcado por la guerra en Irán y las advertencias de China sobre Taiwán.
9: Pelota en juego. Con el partido entre Nacional y Montevideo City Torque a las 8 de la noche en el Estadio Charrúa, inicia el torneo intermedio. Mañana sábado, Peñarol será local en el campeón del siglo ante Liverpool a las 18:30.
7: En el cine, la cartelera de este fin de semana nos propone 4 estrenos. Obsesión, Pequeños Monstruos, Palestina 36 y Nico, producción filmada en el departamento de Salto.
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0: Muchas gracias.
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9: Noticias 5 de viernes, Lore.
10: ¿Qué tal? Muy buenas tardes, espero que anden bien.
9: Vamos a ver cómo está el tiempo a esta hora, en este comienzo ya del fin de semana, para muchos largo, teniendo en cuenta el 18 de mayo, feriado de descanso para muchos. Temperatura de 12 grados aquí en la capital y el área metropolitana, un atardecer colorido, sí. Precioso.
10: Miren la postal que les regalamos desde aquí, desde el sur del país, desde la capital. Precioso atardecer, fresquito, pero bueno. Va a venir más frío, parece, en los próximos días. Y es lo previsto para esta época del año, ¿no? Acá hay 12 grados en el este, 11, 16 en el norte del país y 15 grados en el oeste a esta hora. La humedad, 76%. Cierra la semana con mucha información. Una de ellas está vinculada a las personas en situación de calle aquí en la capital, sobre todo en el municipio CH. Ya les vamos a traer información y las diferentes miradas sobre cómo se ha abordado el tema.
9: Hemos hablado desde que comenzó en el mes de abril este programa Más Barrio. Vamos hoy a profundizar en qué ha sucedido en Villa del Cerro, como así se lo nombró cuando fue fundado, a llegar a la situación de Cerro Norte, que son apenas 7 cuadras por 6, unos 5.000 habitantes allí, 1.800 viviendas, situación que complejizó no solamente esa zona, el Montevideo Oeste, sino que a partir de allí el Ministerio del Interior identificó que se manejaba o se comandaba gran parte del país. De todo eso vamos a estar hablando con ustedes, de cómo se generó la situación, cómo se llegó a esto y cómo se busca ahora revertirla. Vamos a compartir las 5 noticias clave a esta hora.
11: Luces amarillas.
9: La encuesta de la consultora Equipos, que establece una valoración negativa de 48% de la gestión del presidente Yamandú Orsi frente a una opinión positiva de 27%, es observada como una luz amarilla por parte de la vicepresidenta Carolina Cose. Destacó que es necesario tener en cuenta esos resultados y hacer un análisis profundo sobre ellos. Prioridades. El ministro de Relaciones Exteriores, Mario Lubetkin, confía en que se logrará concretar una reunión entre los presidentes Yamandú Orsi y Donald Trump, ya que existe interés de los dos gobiernos para que el encuentro se realice. Lubetkin señaló a Noticias 5 que además del encuentro con el mandatario estadounidense, se procura fijar otro con la primera ministra de Japón y con líderes europeos. Paro en junio. El PIT-CNT realizará un paro general de 9 a 13 horas el próximo 10 de junio con movilización por el centro de Montevideo. La central plantea la necesidad de que el gobierno acelere la implementación de cambios como la mejora de los salarios sumergidos y la reducción de la jornada laboral. Comienzo. Con el partido entre Montevideo City Torque y Nacional, se iniciará esta noche el torneo intermedio de fútbol de Primera División. El partido se disputará en el Estadio Charrúa a partir de las 20 horas. Balotaje. En Perú, finalizó el escrutinio de las elecciones presidenciales y se confirmó que el balotaje del 7 de junio será disputado por la candidata de Fuerza Popular, Keiko Fujimori, y el de Juntos por Perú, Roberto Sánchez Palomino. Comenzamos a repasar nuestros móviles, nos vamos al barrio Pocitos, aquí en la capital, allí está Gustavo Guisulfo, hay reunión de vecinos. Gus, ¿cómo estás? Bienvenido.
11: Es así, buenas noches para todos. Es una nueva instancia de diálogo del intendente Mario Vergara con la ciudadanía de Montevideo. En esta ocasión, como decían ustedes, el encuentro se registra en el Club Casal Catalá del barrio Depósitos, donde a partir de las 19 horas el jefe departamental va a estar recibiendo las preocupaciones, las sugerencias y, por qué no, las quejas de los vecinos del barrio.
9: Muy bien, Gus. Entonces, estamos atentos a las novedades que surjan de allí. Y del barrio Pocitos nos vamos al departamento de Maldonado. Daniela Mesón está en un importante conversatorio a esta hora. Adelante, Daniela, ¿cómo estás?
12: ¿Qué tal, Laura? ¿Cómo estás? Muy buenas noches. En el CURE de Maldonado, organizado por el colectivo 8M Maldonado, se realiza a esta hora un conversatorio sobre las modificaciones a la ley 19.850, la ley de violencia hacia mujeres basada en género. Más adelante les ampliamos y les contamos de qué se trata.
13: Muchas gracias, Daniela. Guardamos entonces tu llamado. Seguimos con otros temas. Se conoció el dato de que aumentó la desaprobación del presidente Orsi y a propósito de este tema habló la vicepresidenta de la República, Carolina Cose, quien dijo que considera que los últimos datos negativos sobre la gestión presidencial, que se fueron presentados en una encuesta realizada por la empresa Equipos Consultores, son una luz amarilla. Hay que tenerlas en cuenta y hacer un análisis profundo, destacó la vicepresidenta.
14: De acuerdo a una encuesta de la empresa Equipos Consultores realizada a fines de abril, el juicio de los uruguayos sobre el desempeño del presidente Yamandú Orsi deja un balance negativo. 27% aprueba la gestión del mandatario, 48% desaprueba y 23% ni aprueba ni desaprueba. El saldo neto de la evaluación presidencial es de menos 21. Consultada sobre estos datos, la vicepresidenta de la República, Carolina Cose, indicó que se trata de una luz amarilla para el gobierno.
15: No creo que haya que tomar decisiones en función de una encuesta o de las encuestas en general, pero sí creo que hay que tenerlas en cuenta, ¿verdad? Creo que hay que tenerlo en cuenta, que hay que hacer un análisis profundo. Quizás no se logró transmitir, no logramos los uruguayos colectivamente compartir la situación en la que estaba el país. Estamos en un contexto internacional muy complicado. Este asunto del estrecho de Hormuz, terrible, creo que es un golpe importante a la economía mundial. La economía mundial se está enfriando. En ese contexto, creo que tenemos que hacer un análisis profundo. Este es un año de ejecución del Poder Ejecutivo, del presupuesto que ya se aprobó. Eso es una cosa buena. Creo que tenemos que hacer un análisis profundo sin enloquecernos. pero creo que hay que atender.
16: ¿Es una luz roja, una luz amarilla?
15: Amarilla, diría yo, que requiere un análisis profundo y trabajar, esto, trabajar, conversar, y como digo, desde el Parlamento estamos al firme para... hay que trabajar y yo no voy a estar haciendo análisis por fuera del equipo que son mis compañeros, no es mi manera de trabajar. Lo que sí creo es que hay que hacer un análisis profundo.
17: Pero hay una distancia con la ciudadanía, digo, que llama la
15: atención. No, vamos a dejarnos de diagnósticos. Lo que creo es que hay que tomar ese dato y analizar y actuar.
9: El PIT-CNT realizará un paro general parcial y será el próximo 10 de junio con movilización por el centro de Montevideo. Según el secretario general de la central, José Lorenzo López, se busca expresar al gobierno que es necesario acelerar algunos cambios, como por ejemplo la mejora de los salarios más sumergidos y también la reducción de la jornada laboral.
18: Hay varios temas que llevaron a que el PIT-CNT convocara para el día 10 de junio un paro parcial con movilización. Ese paro en la plataforma tiene, por supuesto, que ver con también los temas que están pasando a nivel del mundo, por la paz y contra la guerra. Esto tiene que ver con una coordinación, además, a nivel continental, pero por supuesto que también allí la defensa de la educación, la próxima rendición de cuentas, lo que viene en los consejos de salario y los temas que son de agenda que ya están instalados por el PIT-CNT, lo del 1% para el 1% más rico, lo de la Estrategia Nacional para el Desarrollo, que se concreten los acuerdos que se alcanzaron en el diálogo por seguridad social y la reducción de la jornada laboral. Estos son los temas que se van a estar desarrollando en esa movilización.
19: ¿No hay conformidad con el gobierno? ¿Hay cierta desilusión?
18: Bueno, nosotros lo dijimos en el acto del 1 de mayo, que este gobierno, cuando llegó, había generado muchas expectativas, que había también, de alguna manera, renovado esperanza, pero lo que vemos que ya pasó un año y que esas expectativas no han sido colmadas del todo. Por lo tanto, creemos que hay que poner un poquito el pie en el acelerador.
13: El ministro de Relaciones Exteriores, Mario Lubetkin, confía en que se logrará concretar una reunión entre los presidentes Yamandú Orsi y Donald Trump, que ya existe interés de los dos gobiernos para este encuentro, así que confían que se realizará. Lubetkin señaló a Noticias 5 que además del encuentro con el mandatario estadounidense, se procura fijar otro con la primera ministra de Japón y con líderes europeos.
20: Hay un principio de acuerdo que esa entrevista se va a dar cuando se tenga que dar. No está fijado, simplemente hay un acuerdo de hacerla. Se hará en los próximos meses. Nosotros tenemos varias entrevistas pautadas, por ejemplo con la primer ministra de Japón, que la tenemos que hacer rápido, con algunas realidades europeas y en el medio de todo esto.
21: Pero dado el contexto internacional, ¿es importante para Uruguay ser entrevistado con Estados Unidos?
20: Sí, por supuesto. El tema es que tienen que cuadrar los tiempos para cada uno. Nosotros estamos interesados, como estamos interesados en... Es mundo multidimensional, tampoco entendamos que todo se juega en una dirección. Para nosotros es muy importante avanzar con los europeos en los acuerdos, para nosotros es muy importante avanzar con los chinos, los indios y los asiáticos. Nosotros estamos jugando globalmente, o sea, no jugamos solamente en las zonas fronterizas, pero al mismo tiempo tenemos que preservar el diálogo con nuestros países de América Latina. Estamos haciendo todo al mismo tiempo.
21: ¿Y en los tiempos diplomáticos, en cuánto se puede esperar un encuentro de estas características?
20: Tiene que esperarse cuando la situación cuadre. No lo sabemos. Lo que sí hay voluntad, tanto de la administración Trump como de nuestro lado, para concretar esa reunión.
21: ¿Se mantiene todavía el mes de noviembre como la visita del Papa?
20: En principio sí. Tiene que seguir madurando otros temas. Esperemos que sea en noviembre, sería una gran noticia para todos.
9: Vamos ahora con los balances que se están haciendo con respecto a la situación por esta alerta nacional de nivel rojo por las temperaturas y también la gente en situación de calle. Vamos a ver lo que sucede en el municipio CH, por ejemplo. Allí dan cuenta que se reciben 30 denuncias diarias de uso indebido de espacios públicos por parte de personas en situación de calle. La alcaldesa, Matilde Antía, sostuvo que las acciones del Ministerio de Desarrollo Social hacia esta población no han mejorado la convivencia con los vecinos y tampoco propone soluciones. Esto dijo Antía a largo plazo.
0: El MIDES presentó 42 medidas que en realidad en ninguna de ellas se habla de la palabra convivencia, ¿no? Que era lo que el vecino está pidiendo. El vecino está teniendo un problema de convivencia respecto a el uso indebido del espacio público, respecto a los campamentos. Se dejó de lado ese punto de vista, ¿no? Que es un problema real y que existe. Por algo salimos nosotros a aplicar la ley de faltas, por algo el Ministerio de Interior también salió a aplicarla. Hoy el cambio que vemos es que obviamente con el frío la gente va a los refugios. Hay menos campamentos, siguen habiendo, lo digo con propiedad porque justamente ahora estamos con un operativo en la de faltas y tenemos campamentos para aplicar la ley, pero obviamente en el invierno se intensifican todos los sistemas del MIDES y mismo la persona accede más fácilmente al refugio. Mi pregunta obviamente es, ¿qué pasa cuando venga la primavera, empiece el calorcito y volvamos a tener los mismos problemas? Porque ante eso el gobierno ni el Frente Amplio están teniendo ni dando soluciones.
9: ¿Tiene un relevamiento aproximado de cuántos de este tipo de campamentos se denuncian por día o cuántos el municipio interviene por día?
0: Nosotros tenemos alrededor de 30 denuncias por día. Tenemos el operativo lunes, miércoles y viernes. Nosotros quisimos ampliarlo a toda la semana. Se lo solicitamos al Ministerio de Interior, porque nosotros sin el Ministerio de Interior no podríamos hacer este operativo. Y nos dijeron que no.
1: ¿Cuáles son las zonas más complejas del municipio?
0: Parque Valle te diría que es el punto más crítico por lejos. Tiene varias ocupaciones indebidas que además son peligrosas porque tienen drogas, porque tienen incluso hasta, no armas de fuego, pero sí armas blancas. Y bueno, la policía hace operativos ahí, pero claro, son puntos como que siempre vuelven a armarse.
9: Y vamos a hacer un repaso de lo que han sido las actuaciones en el marco de esta alerta nacional de nivel rojo para personas en situación de calle. Ayer jueves se brindó asistencia a 3.201 personas, 2.228 aquí en Montevideo, 973 en el interior del país. La mayoría de estas personas fueron atendidas en refugio del MIDES. Desde el inicio de este operativo se utilizaron 25.380 plazas de refugio del MIDES y de centros de evacuación. Y vamos a seguir en tema, porque las embarazadas en calle está preocupando. La presencia creciente de mujeres y mujeres embarazadas en la calle está encendiendo las alarmas de las autoridades capitalinas. Desde la Intendencia de Montevideo se aseguró que se trabaja para tratar de evitar que la situación se agrave.
22: Sí, el número ha aumentado considerablemente y estamos trabajando ahora también en los programas de calle porque hay muchas mujeres jóvenes embarazadas para tratar de que al momento de tener familia podamos tener casas comunitarias que les permitan generar este apego con estas infancias que lo necesitan para poder crecer.
19: ¿Cómo se trabaja cuando aparece un niño que justamente está en situación de calle, que no va a la escuela, que muchas veces no se alimenta bien, que tiene, bueno, alrededor problemas de adicciones?
22: Bueno, ahí se trabaja en forma conjunta de la Intendencia, que detecta a través de las policlínicas que atienden la primera infancia, con el INAU, y lo que se trata es de hacerle un seguimiento a esa mamá para el tratamiento de la adicción, pero sobre todo buscar casas de acogida para estas primeras infancias que no terminen en una institucionalización que después es eterna.
19: ¿O sea que hay niños en situación de calle?
22: No hay en situación de calle porque se rescatan rápidamente, porque el MIDES ha establecido casas comunitarias, pero están en un filo que es muy difícil de no poder de evitar que terminen en calle si no se sostén. Recuerden que sacamos los niños de calle como prioridad y que ahora este fenómeno de mujeres embarazadas en situación de calle hace otra vez prender el señalero rojo, que tenemos que tener una atención especial en esa dirección.
13: Bueno, volvemos ahora a Maldonado en el marco de este conversatorio sobre cambios a la ley integral de violencia basada en género. Allí está nuestra compañera Daniela Mesón. Adelante.
12: Exactamente, Lorena, organizado por el colectivo 8M de Maldonado, se realiza aquí en las instalaciones del CURE un conversatorio denominado Modificaciones sobre la Ley 19.580. Nos acompaña la doctora Natalia Fernández de la Facultad de Derecho, que trabaja en este tema de la Universidad de la República, y le vamos a dar las buenas noches. Gracias por estos minutos con Canal 5. Y bueno, preguntarte cuáles son las principales modificaciones que va a sufrir esta ley, o qué es lo que le preocupa sobre estas modificaciones.
2: Bueno, buenas noches, gracias por estar aquí. Las preocupaciones que el colectivo por el cual nos ha invitado justamente a hablar hoy es en relación, bueno, se ha presentado un nuevo proyecto que en realidad habla de la protección hacia niños, niñas y adolescentes, hacia la violencia que hoy la sociedad percibe que hay respecto de ellos, pero que de alguna forma en por lo menos tres de sus artículos en forma explícita modifican o pretenden modificar alguno del articulado que está en la ley 19.580. Y en realidad, bueno, hoy venimos a una de las primeras reflexiones, intercambios que vamos a tener con la sociedad civil, con el colectivo de Maldonado, que las muchachas están preocupadas. Bueno, ¿cuáles serían esos impactos? Que si bien estamos hablando de lo que es la violencia hacia niños, niñas, adolescentes, por lo menos es como se presenta el proyecto, bueno, como dijimos, impacta en la ley, y que ellas están, bueno, preocupadas, han solicitado este intercambio de reflexión en qué aspectos de la ley se estaría modificando. Uno de ellos es en relación, por ejemplo, al artículo 9 de la ley 19.580, que hace justamente a los derechos de los niños, niñas, adolescentes en contextos de violencia de género. Bueno, ese es uno de los artículos que este proyecto presentado de alguna forma viene a modificar. De alguna forma también nosotros entendemos, que es lo que vamos a intercambiar hoy, que no es tan específico en relación a que la violencia que la ley 19.580 trata en relación a los niños son niños que están sufriendo violencias en contextos de violencia basada en género. Aquí, como está actualmente regulado en un análisis primario que hemos hecho de este artículo en el proyecto de ley, en realidad eso se desdibuja, que estamos hablando de otras violencias. No queda claro que solo estamos hablando de niños que sufren violencia por la violencia de género que es generada hacia sus madres o ellos mismos en un contexto de violencia. Y además también en otro de los artículos, de lo que se pretende es agregar a las 18 formas que están explicitadas en el artículo 6 de la ley 19.580 otras dos formas de violencia dentro de una ley de violencia de género, que es la violencia digital y la violencia vicaria. Bueno, este tipo de agregados a distintas formas de violencia, el buscar las definiciones adecuadas que mantengan justamente el sistema normativo que hace justamente a la ley 19.580, que es la protección hacia las víctimas de violencia basada en género, entendemos que lleva hacer unas definiciones que realmente necesitan una mayor reflexión y profundización, y no estar en un proyecto que directamente no tiene ese enfoque de género y esa perspectiva que es necesaria para mantener la integralidad de la ley.
12: Finalmente, rápido para ir cerrando, por lo que decís, ¿se pierden derechos con estas modificaciones?
2: No es que se pierda, lo que se pierde justamente es el enfoque de género, porque viene a modificar en un proyecto de ley que habla de niños, niñas, adolescentes, artículos que están previstos para la protección de las víctimas de violencia basada en género, sean esta niño y sean otras mujeres. En realidad, lo que nos tiene que quedar también como reflexión sobre estas cuestiones es que la ley hoy, como la conocemos, no está pudiendo funcionar de forma idónea porque no tiene el presupuesto suficiente, y eso pasando con una ley que se aprobó a fines del 2017, estamos en el 2026, con los mismos recursos vamos a hacer otro proyecto de ley. Parece un poco difícil que eso se pueda cumplir.
12: Muchas gracias.
2: Gracias a ustedes.
12: Bien, compañeras, nosotros vamos cerrando desde acá, sigan ustedes.

0: Bueno, arranca el torneo intermedio, Camila Antoniazza, ¿no? Ya con un partido en un ratito.
1: Se viene ahora ya a las 20 horas con el primer partido que lo va a abrir a este nuevo torneo intermedio, con el partido entre Torque y Nacional. Nuevamente se enfrentan en el Charrúa.
0: Empezamos con esto de la Serie A y la Serie B y con los partidos, porque tenemos mañana a Boston River Cerro en el Olímpico de Florida, ¿no? Lógicamente, donde juega Boston River.
1: Exactamente, campeones olímpicos.
0: Hay que ir viendo lo de la serie, ¿no? Y arriba.
1: Exacto, por la Serie B, Juventud frente a Progreso. En el Parque Artigas a las 15 horas y va a cerrar el sábado 18:30 Peñarol-Liverpool en el Campeón del Siglo.
0: Más fútbol entonces, ahí tenemos en el Palermo.
1: El domingo
0: ya lo que será Central Defensor Sporting, otro de los partidos que
1: se juega
0: en esta
1: primera
0: fecha. Uno de los
1: equipos además que debuta técnico nuevo.
0: También, Central, también por el cambio de Central, que increíble, ¿no? Es un tema ese. Racing-Cerro Largo, el campeón, va en el Roberto contra Cerro Largo, entonces ese es el debut que tiene el equipo campeón de la apertura, el único que ya se aseguró la participación y la presencia en instancias semifinales.
1: Exactamente, seguimos además el domingo a las 18 horas con el partido entre Albion y Wanderers.
0: Bien. Ahí está entonces
1: y
0: la
1: se
0: fecha.
1: Se cierra el último.
0: El último lunes. Partido en el Burgueño que va con Deportivo y Danubio. Este campeonato intermedio que va a frenarse en algún momento porque no va a haber actividad.
1: Después de la cuarta fecha.
0: Después de la cuarta fecha, exacto, por el parate mundialista, nos vamos a quedar sin fútbol local. Al menos hasta el cierre del mundial. Yo creo que unos días antes.
1: De la final
0: de la Copa del Mundo va a retomar el
1: cuando
0: el
1: estemos cerca de las semifinales, ahí es cuando va a retornar de nuevo el torneo intermedio que se para en la fecha 4, el fin de semana del 6, por ahí de junio, es cuando se juega la última fecha hasta el Mundial.
0: Nos vamos a meter con Nacional, vamos a hablar entonces del tricolor, del debut hoy, de lo que va a pasar en el Charrúa con Torque jugando de local.
1: En este partido que, como decíamos, comienza a las 20 horas en el Charrúa nuevamente, como ya jugaron por el torneo Apertura, en ese partido donde Torque mereció un poco más y Nacional finalmente se llevó los 3 puntos con un probable de Nacional con Mejía en el arco, Ancheta, Coates, Viera y Cándido en el fondo, con Barcia, Lucas Rodríguez, Dos Santos, De Los Santos en el medio, Silvera y Gómez arriba, repetiría el mismo 11 que le ganó a Cerro por 4-0 en ese partido donde, bueno, terminan consiguiendo los 3 puntos, algo que hace mucho no pasaba.
0: Cuestión que también da para conversar y chavales, que la semana que viene ambos tienen partidos a nivel internacional, Nacional por Copa Libertadores. Claro, por eso se juega la jornada de hoy. Torque además tratando de asegurar un lugar, va primero en el grupo de la Copa Sudamericana, tiene 2 puntos de ventaja sobre Gremio, ¿no? Así que está intentando abrochar el equipo uruguayo el primer lugar de la Sudamericana que ya le dé y le garantice continuidad.
1: Sí, probablemente por eso Marcelo Méndez utilice suplentes en el día de hoy o la gran mayoría pensando en darles descanso para la próxima semana.
0: Y siguiendo la lógica y lo que viene haciendo es un poco la alternativa y los cambios que viene realizando. Vamos a pasar a hablar de lo que va a suceder mañana con Peñarol, con el equipo de Aguirre, que bueno, retomó de alguna manera la senda del triunfo después de 8 partidos, ¿no?
1: Exacto, le pasó lo mismo que a Nacional, volvieron a ganar. En el caso de Peñarol, va a ir mañana frente a Liverpool en el Campeón del Siglo desde las 18:30.
0: Hablamos entonces un poquito del aurinegro, justamente, de lo que va a pasar con el equipo de Aguirre y mañana el fútbol que tendremos en el Campeón del Siglo.
1: Washington Aguirre en el arco, Kevin Rodríguez o Barbosa en el lateral derecho, Escobar, Ferreira los zagueros y Maxi Olivera en el fondo, Trindade, Nicolás Fernández y Leandro Umpierrez en el medio con Gastón Togni o Laxalt. Y Facundo Batista y Matías Arezzo sería el 11 probable. Recordamos también, hablando de Peñarol, que desde las 19 horas se va a estar haciendo lo que es el espacio especial, valga la redundancia, que va a tener en el Museo de los Aurinegros Fernando Morena.
0: Sí, Fernando, que anda en una situación complicada, ya damos un tiempo. Aprovechamos para mandar un abrazo grande a Diego y a toda la familia de Nando Morena que está viviendo ahí algunas horas complicadas.
1: Para los que quieran ir.
0: Para los que quieran ir, ahí en el Museo de Peñarol, en el Palacio, en la calle Magallanes.

0: Abrimos el capítulo internacional, les contamos que la candidata de Fuerza Popular, Keiko Fujimori, de Perú, disputará la segunda vuelta del 7 de junio frente a Roberto Sánchez Palomino, de Juntos por el Perú. La información surgió luego de terminado el escrutinio, que estuvo ensombrecido por denuncias de fraude.
1: El máximo órgano electoral de Perú ha concluido este viernes el recuento de votos de la primera vuelta presidencial celebrada el pasado 12 de abril. Se confirma que el candidato de Juntos por el Perú, Roberto Sánchez, será quien dispute la presidencia a la expresidenta y candidata conservadora Keiko Fujimori el próximo 7 de junio. De acuerdo a los datos difundidos por la Oficina Nacional de Procesos Electorales, con el 100% del escrutinio, la líder de Fuerza Popular ha cosechado 17,18% de los votos, mientras el candidato de izquierdas, Roberto Sánchez, ha afianzado su ventaja al obtener un apoyo del 12,03% de los electores. Fujimori llega a esta segunda vuelta tras haber perdido las tres elecciones anteriores en las que participó, 2011, 2016 y 2021, lo que la convierte en la única candidata peruana en disputar cuatro finales presidenciales de forma consecutiva. Roberto Sánchez, por su parte, encarna la continuidad política del castillismo, un sector que en 2021 llevó a Pedro Castillo a la presidencia. Estos comicios no han estado exentos de polémica y, de hecho, el Jurado Nacional de Elecciones ha acordado la realización de una auditoría informática integral y exhaustiva sobre el proceso de la primera vuelta y después que el jefe de la Oficina Nacional de Procesos Electorales presentara su dimisión el pasado 21 de abril al admitir retrasos logísticos.
2: Donald Trump cerró en Pekín una cumbre histórica con Xi Jinping, marcada por promesas de cooperación económica. También estuvieron sobre la mesa la tensión sobre Taiwán y la guerra en Irán.
3: Trump cerró este viernes su visita oficial a China con una última jornada de reuniones junto a Xi Jinping y aseguró haber alcanzado acuerdos comerciales fantásticos entre las dos principales economías del mundo. «Hemos resuelto muchos problemas diferentes que otras personas no habrían podido resolver», afirmó tras recorrer junto al líder chino los jardines del complejo Zhongnanhai antes de partir rumbo a Washington. La cumbre tuvo como eje central las negociaciones económicas en sectores como agricultura, aviación, energía e inteligencia artificial. Trump afirmó que Pekín comprará aviones Boeing y aumentará sus importaciones de petróleo y soja estadounidenses, aunque no dio detalles sobre los acuerdos ni sobre eventuales reducciones arancelarias. El encuentro también estuvo atravesado por la guerra en Irán y la situación en el Estrecho de Hormuz, una vía clave para el comercio mundial de petróleo. Trump aseguró que Xi le transmitió que China no suministrará asistencia militar a Teherán y que está dispuesto a colaborar para reabrir la ruta marítima. Pekín reclamó públicamente un alto el fuego integral y duradero en Medio Oriente. Otro de los puntos sensibles fue Taiwán. Ya en el Air Force One con destino a Washington, Trump reveló que conversó mucho con Xi sobre la isla, cuya soberanía es reclamada por China, aunque aclaró que no asumió compromisos. El mandatario chino advirtió que un manejo incorrecto del tema podría derivar en un conflicto entre ambas potencias.
0: Bueno, muy bien. Vamos a ver cómo está el tránsito a esta hora, Laura.
2: ¿Qué te repasamos, parece? Sí, las cámaras de gestión de movilidad de la Intendencia de Montevideo para hacer ese repaso.
0: Bueno, fluido el tránsito parece ser. Estamos viendo la Rambla y Arrascaeta en la zona de Malvin, Avenida 18 de Julio y Magallanes, 26 de Marzo y Luis Alberto de Herrera y también Avenida Italia y Santa Mónica, ya más hacia el este, la frontera este de la ciudad de Montevideo con Canelones.
2: Recuerden que continúan los cortes, tanto en el barrio Peñarol como en Ciudad Vieja y las inmediaciones en distintos puntos allí, por la grabación de esta super serie de Netflix, así que a no olvidarse porque el fin de semana también estarán con estos cortes. Se extienden hasta, dependiendo los lugares, pero hasta el 19 de mayo.
0: Sí, a propósito de cultura y espectáculos, ya se viene Sole de Gaspi con toda la información luego de la pausa.
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0: Cinco noticias clave y ya volvemos.
4: Luces amarillas.
2: La encuesta de la consultora Equipos, que establece una valoración negativa de 48% de la gestión del presidente Yamandú Orsi frente a una opinión positiva de 27%, es observada como una luz amarilla por parte de la vicepresidenta Carolina Cose. Destacó que es necesario tener en cuenta sus resultados y hacer un análisis profundo sobre ellos. Prioridades. El ministro de Relaciones Exteriores, Mario Lubetkin, confía en que se logrará concretar una reunión entre los presidentes Yamandú Orsi y Donald Trump, ya que existe interés de los dos gobiernos para que el encuentro se realice. Lubetkin señaló a Noticias 5 que además del encuentro con el mandatario estadounidense, se procura fijar otro con la primera ministra de Japón y con líderes europeos. Paro en junio. El PIT-CNT realizará un paro general de 9 a 13 horas el próximo 10 de junio con movilización por el centro de Montevideo. La central plantea la necesidad de que el gobierno acelere la implementación de cambios como la mejora de los salarios sumergidos y la reducción de la jornada laboral. Comienzo. Con el partido entre Montevideo City Torque y Nacional, se iniciará esta noche el torneo intermedio de fútbol de Primera División. El partido se disputará en el Estadio Charrúa a partir de las 20 horas. Balotaje. En Perú, finalizó el escrutinio de las elecciones presidenciales y se confirmó que el balotaje del 7 de junio será disputado por la candidata de Fuerza Popular, Keiko Fujimori, y el de Juntos por Perú, Roberto Sánchez Palomino. Antel informó con respecto a un ciberataque que tenía que ver con la vulneración de datos que aparecen en tu ID de Antel hace unos días nada más.
0: Sí, en este tema está trabajando Juliana Perdomo desde el móvil. Le damos paso, Juli.
4: Sí, exacto, Laura, Lorena, muy buenas tardes para todos. Acaba de culminar una conferencia de prensa por parte de las autoridades de Antel para brindar información acerca de estos ciberataques que estuvieron ocurriendo los últimos días a la plataforma Tu ID de Antel. Lo que transmitió el presidente Alejandro Paz fue que la plataforma sigue siendo confiable, que no se han vulnerado datos a nivel general ni contraseñas para darle tranquilidad a la población, y lo que se está investigando es la afectación de unos 163 usuarios de esta plataforma que enrolaron su huella digital en el año 2020, entre febrero y octubre de ese año, cuando inicia esta plataforma. Entre ellos se encuentran funcionarios, exfuncionarios y también proveedores. Lo que nos transmitió también Paz fue que los ataques hacia Antel se vienen incrementando entre 8 y 10 veces más, por eso se han reforzado los mecanismos de monitoreo y protección, y el centro de atención de detención de estos incidentes está trabajando 24 horas al día, y desde el año pasado se han venido invirtiendo más de 6 millones en esta unidad de protección. También se nos aclaró por parte del presidente de Antel acerca de la información que está circulando en algunos medios de prensa sobre otro ciberataque a la plataforma de TIC Antel, a una empresa subsidiaria denominada HEG, que podría también estar afectando estos datos. Sobre esta información no hay confirmación al momento, se está trabajando, se está investigando. Antel tiene un plazo de 72 horas para recibir los informes y bueno, y confirmar si realmente sufrieron otro ciberataque a esta subsidiaria. Lo que está confirmado, sí, son los ataques a la plataforma Tu ID, y escuchamos lo que decía el presidente Alejandro Paz sobre el trabajo que vienen realizando.
5: Podemos confirmar que que para todos los usuarios de la base, la plataforma sigue siendo fiable, porque no se vulneraron ni claves, ni pines, ni certificados de firma, por lo cual la plataforma sigue siendo confiable para absolutamente todos los usuarios de la base. Sin embargo, al continuar con la investigación, pudimos detectar que para 163 usuarios que fueron de los primeros en enrolarse a Tu ID entre marzo y septiembre de 2020 en la pandemia, se pudo haber comprometido minucias de la huella digital con la que se enrolaron. Cabe destacar que la mayoría de esos funcionarios son la mayoría de esas personas, o más de la mitad, son funcionarios de Antel y muchos son proveedores de la empresa, porque justamente esto se hizo en pandemia antes de la puesta de la plataforma actual, que es súper segura, para poder operar sin que la gente tuviera que venir por las restricciones de la pandemia.
2: Anunciábamos momento de hablar de cultura.
0: Sole Legaspi, bienvenida, ¿cómo estás?
6: Queridas Lorena y Laura, un placer estar acá nuevamente con ustedes con este EPA en Canal 5, en Noticias, en el informativo. Bueno, tenemos de todo para compartir con ustedes. La verdad que hay que ir así rapidísimo. Por suerte, en este país, no solamente en esta ciudad, sino en todos lados, pasan todo el tiempo muchísimas cosas, muchas gratuitas, otras pagas, hay de todo. Vamos a arrancar entonces ya contándoles que Tercer Fuerza, que es esta obra creación de Laura Alonso Pérez, coreógrafa y bailarina, se presenta en el Teatro Unión de San Carlos mañana sábado. Esto va a ser a las 8 de la noche. La obra se presenta, es un resultado de más de 2 años de trabajo, co-creación, como decíamos, de Laura Alonso Pérez, coreógrafa, bailarina, que es oriunda además de San Carlos, o sea que cobra un significado especial que se vaya a hacer esta puesta en escena ahí. Y en tiempos donde todo es inmediato, donde todo pasa rápido, lo que plantea la obra es recorrer un comienzo, un desarrollo y un final de cada ciclo vital. Nacer y morir, pudiendo ser por el formato como una especie de loop infinito, vida y muerte, entendidos como partes de la misma cosa. Así como cada uno de nosotros somos parte de estos ciclos, el espectáculo nos revela que a pesar de tener historias diferentes, podemos ser todos uno solo. Esta obra se presentó con mucho éxito al público por primera vez en el Centro Cultural Salinas en el 2023. El mismo año se realizó una función en el MACA y se estrenó escénicamente en el ciclo Montevideo Danza de la Sala Zabala Muniz en el Teatro Solís los días 22 y 23 de octubre del 2024. Recuerdo que hicimos móvil también para el informativo. Y luego de 2 jornadas en la Sala Hugo Balso del Sodre, en el Centro Cultural Politeama y en el Teatro La Valleja. Las localidades están a la venta por los locales Habitat, en la web, ¿no?, de entradas Habitat, así que bueno, lo buscan por Tercer Fuerza y es una oportunidad de ver esta obra que es muy conmovedora, tiene mucha fuerza.

0: Una película uruguaya que se rodó enteramente en Salto. Y Salomón Reyes, que es el director, es un mexicano que, bueno, no me contó Isabelino exactamente por qué vino a parar acá a nuestro país y se instaló en Salto y ahí incluso es docente. Pero bueno, lo que nos importa en realidad no es el chusmerío de por qué se instaló acá, sino que es el director de esta película. Isabelino conversó con él.
1: El director de Nico nació en Ciudad de México y reside en Uruguay desde hace más de una década. Participó como actor en varios proyectos y este es su primer largometraje. Además, Salomón Reyes es profesor en la Tecnicatura de Comunicación Social de UTU y del Bachillerato de Medios Audiovisuales y Comunicación de UTU Salto.
2: Es un thriller sobrenatural de una madre que pierde a un hijo y que después de 3 años reúne en el mismo lugar donde murió el niño. Reúne a la familia para hacer un ritual de invocación que traiga de regreso al niño. Y eso es lo que va a producir un problema ahí grave.
3: Me llamó la atención porque se grabó íntegramente en Salto. Pero si uno mira las imágenes de la película, puede ser Salto como puede ser cualquier lugar.
2: Sí, excepto por un detalle. Hay un letrero que dice Corralito y todo el mundo que vive en Salto sabe qué es Corralito, ¿no? Entonces, ese detalle era como el único que realmente hay otro detalle que son las patentes de los autos. Son de Salto. Claro. Que son dos.
3: Pero básicamente está hecha que puede ser competitiva con cualquier película a nivel mundial.
2: Nosotros tratamos de cuidar mucho la parte técnica de la película, el color, el audio, todo. Trabajamos mucho, por eso quizás nos tardamos un poco en terminarla, 4 años desde que empezó el guión. Y queríamos que la película tuviera un nivel de sala de cine, de cine comercial.
3: ¿Por qué se eligió hacerla ahí?
2: Bueno, porque vivimos ahí, somos de Salto. Ahí tenemos la productora, ahí tenemos todos los apoyos institucionales que podemos, la intendencia, Salto Grande, la mesa audiovisual, la UDELAR.
0: Muy bien, y vamos a compartir a continuación la cartelera de estrenos cinematográficos que empieza con Nico, ¿no? Esta película que no dijimos que es de terror, un género, bueno, muy particular, así que hay que ver qué tal está Nico y todo lo demás.
4: ¿No pensás bajar? Deberías ayudarla.
1: Una madre desesperada reúne a su familia en el mismo bosque donde se murió su hijo hace 3 años, sin revelarles que los ha reunido para realizar un ritual con el fin de devolverle la vida al niño. Nico es una película uruguaya dirigida por Salomón Reyes y fue realizada íntegramente en Salto.
4: Ideal para rituales satánicos.
5: So much. Only the branch of a willow tree could conjure.
1: En la película Obsesión, un siniestro hechizo se desencadena tras el deseo romántico y desesperado de un chico por su amor platónico de toda la vida, Nikki, que se vuelve irracionalmente obsesiva hasta convertirse en la sombra de Pierre.
6: I love you. Los Fins protegemos nuestros hogares y a sus humanos sin que nos vean.
1: En Pequeños Monstruos, Phoenix se vuelve visible debido a la magia antigua. Un cazador de monstruos se dispone a capturarlo. Separado de su amiga, Christine se embarca en una atrevida búsqueda para encontrar a Goldfinger, el único que puede ayudar a Christine. Se da cuenta de que está en peligro y juntos deben salvar a los finlandeses.
7: Ahí lo despertaste.
8: No creo que me guste esto de ser visible.
1: Este viernes a las 14 horas se estrena en Cinemateca Palestina 36 con motivo de la conmemoración del 78 aniversario de la Nakba, que significa catástrofe. Recrea la situación de 1936 bajo el mandato colonial británico y el creciente descontento que en Palestina alcanza su punto crítico.
0: Muy bien, tenemos más recomendaciones para compartir con ustedes. La agenda de EPA. Este viernes 15 de mayo, Fito Páez llega a la Antel Arena con Sale el Sol Tour 2026. La cita es a las 21 horas en un espectáculo completamente renovado, con nuevas versiones de sus clásicos y canciones de su último álbum, Novela. Entradas disponibles en Ticantel. Este sábado 26 de mayo, la bodega de Duca presenta Ritmos, una experiencia que une música, vino y gastronomía en un entorno natural.

0: primera edición contará con la participación de Hugo Fattoruso y Mateo Tonello. La propuesta incluye traslado desde Tres Cruces, visita a la bodega, degustación de vinos, menú completo y show en vivo. Cupos limitados, actividad exclusiva para mayores de 18 años. Niña Lobo presenta por primera vez en vivo su nuevo disco Montevideo Despierta. La cita es este sábado 16 de mayo a las 20 horas en la sala del Museo del Carnaval, en una noche especial junto a músicos, invitados y su público. Abre la jornada Samuel Acosta y Los Colets. Entradas en Red Tickets. El domingo 17 de mayo a las 18 horas, la sala del Mir Agustini del Teatro Solís presenta Bandoneonas, un concierto que recorre los tangos más emblemáticos de nuestra memoria colectiva. En formato trío de bandoneones, el espectáculo propone una experiencia íntima y contemporánea alrededor del sonido más representativo del tango. Entradas disponibles en Ticantel. Fernando Cabrera se presenta junto a Diego Botelo y Juan Manuel Cayota con nuevo repertorio y las canciones de siempre, este sábado en la Trastienda con entradas a través de Passline. El Teatro Circular presenta La Noche, una intensa apuesta dirigida por Alfredo Goldstein que explora la vida y los conflictos del dramaturgo sueco Strindberg, entre el amor, la separación y las tensiones creativas. Humor, ironía y pasión se cruzan en un combate escénico que borra los límites entre teatro y vida, con actuaciones de Jorge Bolani, Denise Darañez, Ignacio Esteves y Micaela Larroca. Sábados 20:30 y domingo 19 horas. Entradas en Red Tickets. Bien, y para cerrar vamos a adelantarles lo que vamos a tener en EPA ahora en un ratito. Tenemos para mí un programa hermoso, es absolutamente teatral, porque por un lado va a estar Jorge Bolani, que recién veíamos el final de nuestra agenda, que está siendo uno de los protagonistas de esta obra, La Noche, que está dirigida por Alfredo Goldstein y que de alguna manera retrata algunos aspectos de la vida de August Strindberg. Determinadas situaciones que atravesó, un hombre muy atormentado, muy difícil y que además estaba casado con una mujer que le era infiel y le era infiel además con otra mujer. En fin, todo, pero no, más allá de la temática, es una obra que tiene como distintos planos, ¿no? O sea, de repente Bolani entra en escena y es Strindberg, de repente sale y es el propio Bolani, en fin, todo un juego de planos que construye Goldstein, así que vamos a estar hablando con Bolani de eso. Y también nos va a visitar Roxana Blanco, que está dirigiendo Cassandra. Cassandra es un texto escrito por su hermano, por Sergio Blanco, y que ella misma protagonizó hace unos 10 años. Yo la fui a ver allí en Tractatus, en este espacio alternativo que lamentablemente ya no existe, que también era restaurante. Bueno, el año pasado, como a 9 años de ese estreno con ella, actuado por ella y dirigida por Calderón, ahora ella la dirige y actúa Soledad Frugone. El año pasado se hizo, como les decía, también en un espacio alternativo, en un boliche gay, y ahí transcurría la obra. Ahora, bueno, el desafío es que pasó a la sala Zabala Muniz, obviamente un espacio mucho más convencional, pero que, bueno, que juega un poco también con el escenario, y hay algunos de los espectadores que pueden estar en parte del escenario como si fueran parte de comensales de un bar, ¿no? O bueno, parroquianos, por decirlo de alguna manera. Así que, bueno, vamos a conversar con Roxana Blanco de esta gran puesta en escena, una obra realmente muy conmovedora que retoma el mito de Cassandra y lo lleva a una inmigrante que vende algunas cosas para sobrevivir, además es trans y es prostituta, en fin, una obra dura pero muy conmovedora. Con esto nos despedimos, nos reencontramos el lunes entonces acá en el informativo.
1: Para EPA y para todas las actividades que hay culturales este fin de semana. Cambiamos de tema y les contamos que no hay personas durmiendo en la calle en Río Negro. Esto tras un intenso trabajo que se hizo desde la policía, Mides y la Intendencia. La residencia 24 horas está completa con 20 personas y se habilitó otro refugio donde se atendieron a 7 personas en situación de vulnerabilidad. Daniel Rojas nos trae toda la información desde Río Negro.
2: Vengo de Brasil, estuve hace 12 años allá, en Porto Alegre. Vengo a renovar documentos. Bien, bien, bien, acá, ducha, agua caliente, cama. Ahora saqué todo a tomar sol ahí. Me manejo limpiando durante el día y me entretengo un poco. Por suerte, no nos falta nada acá.
3: Y yo estaba de cuidacoche, ahora estoy en el tema de la carpintería acá en el patio del refugio. porque ustedes llegan y más allá de recibir acogimiento, también colaboran, ¿no?
4: Sí, correcto, como todos los días. En el tema de la cocina, en la limpieza.
3: Si no estuviera este servicio, la
4: estaríamos,
3: historia...
4: Estaríamos en la calle.
3: Y sufriendo mucho, ¿no?
4: Sufriendo frío.
5: Yo menos, un mes y medio.
3: ¿Cuál es tu situación? ¿Por qué llegaste acá?
5: Por problemas judiciales. Porque me sacaron de mi casa y todo, entonces no. Pues en medio del asistente social me consiguieron el refugio. La atención es más personal que tiene la gente, que está muy capacitada, muy bueno. Soy el compañero que tiene para la carpintería, por lo menos me distrae la mente y ayudamos en las tareas, como a lo que de lo que pinte. Si hay que barrer, se barre, si hay que cocinar, se ayuda para la cocina. Pero si no fuera por los funcionarios, porque son ellos los que nos brindan todo eso. Uh-huh. Esa contención a veces nosotros, yo mismo se dan cuenta cuando uno está de bajón y son los primeros a estar al pendiente de nosotros.
6: Sí, estoy acá estudiando y estoy haciendo cuarto año de UTU. Y a veces ando ahí en la vuelta haciendo changa o cuidando coche.
3: Me tocó venir al centro. ¿Con qué te encontraste acá?
6: Me encontré con cosas buenas, cosas lindas. Tengo una cama para dormir y una frazada.
7: Soy de Paysandú y estaba viviendo en San José, no pude pagar más el alquiler y quedé en situación de calle. Pedí en Yun, en el MIDE de Yun, y me trasladaron para acá. Es la primera vez que estoy en un refugio.

0: Bueno, cuestiones, estamos impresionante, parece que va a hablar el presidente, me dio como cosita. No, increíble, ¿no? Estamos todos a la espera de qué pasa con la lista Uruguay, los
1: un
0: convocados.
1: Mes para que debute Uruguay.
0: Hoy queda un mes para que debute Uruguay.
1: Exactamente.
0: Y en esas cosas de la vida que suceden y que pasan, la persona que va a diseñar justamente la ropa de la selección subió unas fotos en donde aparecieron los nombres de algunos jugadores y se empezó a especular, ¿verdad? Empieza a aparecer, son los convocados de Bielsa.
1: Exacto.
0: Incluso porque después lo sacó la foto.
1: Sí.
0: Porque ahora entré en el Instagram y no estaba la foto.
1: Estaba.
0: Y aparecieron algunas sorpresas, Cami.
1: Exactamente. Gabriela Hearst, esta diseñadora que está haciendo la ropa de Uruguay, lo subió a sus redes sociales y de esa forma se filtraron varios nombres de uruguayos, algunos esperables y otras sorpresas. Vamos a ver ahí algunas imágenes sobre eso.
0: Sí, en la imagen ahora no lo vas a ver mucho.
1: Exacto.
0: Porque claro, había que
1: para
0: hacer
1: explicarle
0: un zoom,
1: a la
0: claro.
1: gente, esto es lo que se filtró.
0: Claro.
1: Donde arriba aparecen grabados los nombres de jugadores, como por ejemplo Darwin Núñez,
0: bordados
1: Valverde,
0: en negro, ¿no?
1: Exacto.
0: Los conocidos, como ven ahí, pero aparece por ejemplo un Agustín Álvarez Martínez, un número 9 que no
1: por
0: estaba
1: ejemplo,
0: en los planes de nadie, ¿no? En
1: exacto.
0: principio.
1: En esa foto donde aparecen varios, además de personas de la delegación, como
0: sí.
1: Manta, Ignacio Alonso y demás, aparece Agustín Álvarez,
0: claro.
1: refiriéndose a Agustín Álvarez Martínez, uno de los 9 de los que no se habla que podrían ir, más allá de que estaba reservado, de esta lista de 55, que en realidad Bielsa no llegó a 55 reservados, podría estar y al parecer quizás también en los 26.
0: Uno intenta imaginar muchas cosas, esto es precioso lo del periodismo deportivo de la imaginación, ¿no? De que mandaron la lista de 40 y pico,
1: sí.
0: y que está haciendo todos, por las dudas, y que, claro, a la espera de que no, Bielsa no te lo va a decir.
1: Después,
0: ahora, los 26.
1: Si no te lo deja como un
0: claro.
1: souvenir.
0: No, porque aparte, la verdad, o sea, si vos definís quién acerca de irte,
1: sí.
0: precisas la ropa hecha. Entonces,
1: obvio.
0: Bueno. Hagan como está. No sé si van a ser 45 trajes o por lo menos tenerlos bordados pronto, ¿no?
1: Exacto.
0: Es un poco, pero bueno.
1: De eso se trata.
0: Esto fue lo que pasó y está en todos lados porque, lógicamente, fue una sorpresa.
1: Y, sí.
0: y sorprendentemente, a raíz de esto, también tuvo que sacar la publicación.
1: Y sí.
0: Me han llamado,
1: sí.
0: esto está generando mucha polémica
1: bueno,
0: en Uruguay.
1: Sí. Acá atrás tenemos a Sebastián Cáceres,
0: sí.
1: que es el primero en llegar al Complejo Celeste para ponerse a entrenar con la selección, además de otros uruguayos que también llegaron.
0: Vamos a ver entrenamientos de la selección. Arrancó a entrenar entonces la selección de Marcelo Bielsa, por lo menos los jugadores que van llegando y que están.
1: Ahí lo vemos a
0: parte.
1: Sebastián Cáceres con esa marca en la cara, en su ojo derecho, donde, al parecer jugaría con una máscara por un tiempito más, después ya va a poder sacársela. Esa máscara que también se pudo ver en las redes sociales es el que ha comenzado a entrenar. Además de él, llegó Pelistri y Brian Rodríguez. Al parecer todavía no se vieron imágenes, pero ya han entrenado en el Complejo Celeste también. Pensando en lo que va a ser esta preparación para la Copa del Mundo cuando falta un mes.
0: Un golpe en la cabeza del zaguero Sebastián Cáceres, que está desde el primer momento que llegó Bielsa. Fue uno de los primeros jugadores que Bielsa convocaba y traía a la selección y le dio continuidad en la eliminatoria. En casi toda la eliminatoria fue titular, de los que más ha jugado.
1: Exacto,
0: con Bielsa. Y además de los sparring, que también van a empezar a formar parte de este ciclo de entrenamientos antes del viaje, que va a ser el 9 de junio a Playa del Carmen, ahí donde
1: sí.
0: va a ser sede Uruguay. Previo a los partidos Uruguay, como decía Cami, a un mes del partido con Arabia.
1: Importante además tenerlo bien a Sebastián Cáceres pensando en los zagueros, ¿no? Que
0: claro,
1: tiene Uruguay, que están
0: todos.
1: También con Josema complicado en este momento, lesionado con un esguince fuerte o un poco más grave, con también un Araujo que también tiene una,
0: claro.
1: una salud bastante sensible, entonces es importante tenerlo a Sebastián también.
0: Francia sí dio a conocer de Deschamps los 26 convocados para el Mundial.

0: Bueno, ahí estaban entonces los 26 de Francia, un cuadrazo, ¿no? Sí. Uno de los planteles más importantes.
1: Alguna de las selecciones, además, que ya dio los 26 convocados, claro. Porque hablábamos de Bielsa, que podía dar esa lista de reservados de 55. Hay selecciones como Japón, además, como sí. Suecia.
0: ¿Cuáles son los 26 demás? De Japón, Camila?
1: te lo digo para el próximo año, claro, te lo confirmo.
0: No, sí. Hablando ya, metiendo en el tema entrenador, que es lo que viene ahora. De las 6 selecciones sudamericanas que van a ir al Mundial, hay 5 que son dirigidas por argentinos, y es un dato. No Merón en este caso, Argentina que tiene el país con más entrenadores en un Mundial, y bueno, en este caso menos justamente el técnico de Brasil, el italiano Ancelotti, el resto son argentinos los que dirigen, hasta Uruguay, a las selecciones sudamericanas.
1: Así es, y Ancelotti, hablando de él, confirmó ayer su continuidad, la renovación, digamos, de su contrato hasta el Mundial de 2030, va a continuar en la selección de Brasil.
2: A un año... Llegué a Brasil. Desde el primer minuto entendí mejor lo que el fútbol significa para ese país. A un año estamos trabajando para llevar a la selección brasileña de vuelta al topo del mundo. Mas a CBF y yo queremos más. Más victoria, más tiempo, más trabajo. Estamos muy felices en anunciar que continuaremos juntos para más 4 años. Vamos juntos hasta la Copa del Mundo de 2030. Obrigado CBF por la confianza, obrigado Brasil por la calurosa recepción y por tanto cariño.
1: Nos vamos a ir a una movilización que se está desarrollando a esta hora por Palestina, Lore.
3: Sí, allí en exteriores está Juliana Perdomo. Juli, buenas tardes nuevamente.
4: Sí. Sí, compañeras, nos trasladamos a la explanada de la Intendencia de Montevideo porque en estos momentos la Coordinadora por Palestina se está concentrando para en minutos marchar por la avenida 18 de Julio hasta Torre Ejecutiva y estamos con uno de sus integrantes, Cristian Mirza. Muchas gracias por estos minutos. Bueno, una vez más se manifiesta en el reclamo de que llegue la ayuda humanitaria.
5: Buenas noches. Sí, por supuesto, como lo hemos hecho siempre, una y otra vez, la exigencia, que es lo más elemental, que la ayuda humanitaria efectivamente llegue, cosa que el régimen israelí lo impide una y otra vez. Recordemos lo que hizo con la flotilla Sumud, que fue violentarla, habiendo víveres y llevando justamente la solidaridad a ese pueblo tan sufrido. Pero entre otras cosas, hoy estamos recordando la Nakba, que es el día de la catástrofe, traducida del árabe, y pone en cuestión el drama palestino, que no es un drama de 2 años o 3, sino que lleva casi 8 décadas, porque la ocupación del régimen sionista empezó con el plan Dalet, unos meses antes de la resolución 181 de creación del Estado de Israel. Ya se estaban exterminando y masacrando decenas de pueblos y aldeas en Palestina. Habían asesinado 15.000 palestinos y expulsado casi 800.000 de sus tierras. De eso se trata la Nakba, que hoy parece no terminar. Es más, se empeoró con un genocidio a todas luces.
4: Mirza, por otra parte, ¿no han tenido avances en el contacto con el gobierno?
5: No. Hemos solicitado una y otra vez reuniones, hemos solicitado cadena de radio y televisión una y otra vez, nadie nos contesta.
4: La idea justamente era hacer una cadena para esta instancia.
5: Efectivamente, del mismo modo que corresponde, como se hizo, informar sobre el genocidio armenio o el propio holocausto, no cabe duda que también el genocidio palestino debía informarse claramente a toda la población, porque muchas veces se cree que esto empezó hace 2 años o hace 2 años y poco y se trata de unas organizaciones que quieren destruir el Estado de Israel, y en realidad es la lucha por la liberación del pueblo palestino.
4: Mirza, para finalizar, cuando lleguen a Torre Ejecutiva, ¿le van a entregar algún documento al presidente? ¿Van a leer una proclama?
5: Nosotros vamos a leer una proclama y con mensajes muy claros hacia nuestro gobierno nacional, entre otras cosas para tomar postura decidida de condena al genocidio y de condena a la aplicación de la pena de muerte, que fue la última ley aprobada por el Parlamento israelí.
4: Muchísimas gracias.
5: Gracias a ustedes.
4: Bueno, hasta allí la palabra del integrante de la coordinadora, Cristian Mirza. La movilización comenzó a moverse por 18 de julio hacia Torre Ejecutiva, así que atención a los conductores que están por la zona del centro en estos momentos, porque la avenida se va a ver afectada en su totalidad, porque, bueno, hay mucha gente que se ha sumado esta noche a esta movilización.
6: Muchas gracias, Julie. Nosotras vamos a hacer una pequeña pausa, Lore.
3: Sí, al regreso hay muchas noticias para contarles. Cambios a nivel de Fiscalía que han generado discrepancias a nivel político. También lo que pide Fiscalía para el caso del ex senador del Frente Amplio, Charles Carrera. Todo esto se los contamos en instantes nada más.
6: 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Repasamos las 5 noticias clave y ya venimos.
7: Luces amarillas. La encuesta de la consultora Equipos, que establece una valoración negativa de 48% de la gestión del presidente Yamandú Orsi frente a una opinión positiva de 27%, es observada como una luz amarilla por parte de la vicepresidenta Carolina Cose. Destacó que es necesario tener en cuenta sus resultados y hacer un análisis profundo sobre ellos. Prioridades. El ministro de Relaciones Exteriores, Mario Lubetkin, confía en que se logrará concretar una reunión entre los presidentes Yamandú Orsi y Donald Trump, ya que existe interés de los dos gobiernos para que el encuentro se realice. Lubetkin señaló a Noticias 5 que además del encuentro con el mandatario estadounidense, se procura fijar otro con la primera ministra de Japón y con líderes europeos. Paro en junio. El PIT-CNT realizará un paro general de 9 a 13 horas el próximo 10 de junio con movilización por el centro de Montevideo. La central plantea la necesidad de que el gobierno acelere la implementación de cambios como la mejora de los salarios sumergidos y la reducción de la jornada laboral. Comienzo. Con el partido entre Montevideo City Torque y Nacional, se iniciará esta noche el torneo intermedio de fútbol de Primera División. El partido se disputará en el Estadio Charrúa a partir de las 20 horas. Balotaje. En Perú, finalizó el escrutinio de las elecciones presidenciales y se confirmó que el balotaje del 7 de junio será disputado por la candidata de Fuerza Popular, Keiko Fujimori, y el de Juntos por Perú, Roberto Sánchez Palomino.

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0: Seguimos con más Noticias 5. Lo adelantábamos, estos cambios en Fiscalía con casos muy sensibles. La fiscal de corte designó a un nuevo magistrado para llevar adelante las causas que investigan los casos Cardama, María Dolores, la destrucción de documentos relacionados con el pasaporte entregado a Sebastián Marcet y la quiebra de República Ganadera.
1: El fiscal Alejandro Machado fue notificado de su traslado de sede este jueves. La fiscal de corte Mónica Ferrero le comunicó que a partir de ahora encabezará la Fiscalía Especializada en Cibercrimen, creada por la Ley de Presupuesto. Meses atrás, Machado había solicitado ser trasladado, argumentando que las causas estudio de la Fiscalía de Delitos Económicos de primer turno le habían causado un gran desgaste. Fue además el primer candidato que se presentó para ocupar la titularidad de la nueva sede. El fiscal de flagrancia de quinto turno, Diego Pérez, será el nuevo titular de la sede de delitos económicos de primer turno y deberá llevar adelante las investigaciones vinculadas a la denuncia penal presentada por el Poder Ejecutivo contra el astillero español Cardama por posible fraude al Estado, la compra de la estancia María Dolores, la destrucción de documentos en la investigación administrativa por la entrega del pasaporte a Sebastián Marcet y la quiebra de República Ganadera, entre otros casos. Mientras se concreta el cambio de titular, Machado será subrogado por el fiscal de delitos económicos de tercer turno, Gilberto Rodríguez.
0: Para el senador colorado, Andrés Ojeda, los traslados en la fiscalía son normales y no afectan necesariamente las causas que están estudiando y que tienen pendientes los fiscales. Ojeda aseguró que Machado lleva un año solicitando su traslado.
2: Los fiscales son humanos que ocupan una fiscalía. La fiscalía es la fiscalía, es el turno. Todos esos oficios, todo lo que está pendiente, seguirá pendiente con otro, te termino, con otro fiscal. Si yo espero, acá hay tres fiscalías de delitos económicos, que son las únicas que tienen competencia efectiva para entender sobre función pública. Los tres siempre van a tener causas polémicas de alto perfil político, inevitablemente. Si yo tengo que esperar a que no tengan ninguna para trasladarlos, no los traslado nunca. O sea, nunca se van a poder ir de ahí si se quieren ir. Machado, digamos, pujó para ser fiscal de cibercrimen, se juntaron dos cosas, no quería estar ahí, quería estar en la de cibercrimen. A ver, no quiero hablar por Machado porque evidentemente no me corresponde, pero les digo, si el propio fiscal es el que solicita trasladarse, no hay ninguna mano negra de ningún tipo, porque acá lo que se quiere, digamos, decir es que hay una decisión que va a beneficiar o perjudicar a alguien en su caso. Digo, acá, en cuanto, y te digo otra cosa, los propios Frente Amplista se quejan del no avance que ha tenido la causa esta que investiga lo del documento y Marcet en la torre ejecutiva, pero a su vez se enojan porque trasladan a Machado. Es lo mismo que el caso de Charles Carrera. Se quejaba todos los días de que Porteiro no avanzaba y cuando llegó Sandra Fleita y avanzó en poco tiempo, se quejó de que era muy rápido.
0: El senador Frente Amplista, Daniel Caggiani, le contestó a Ojeda. Dijo que están preocupados por los cambios en Fiscalía y con respecto a lo que opinaba el senador colorado, dijo además que el legislador también está preocupado por el caso Cardama.
3: Genera un poco de preocupación, ¿no? Que la Fiscalía se pueda estar utilizando para atacar, para tener algunas definiciones, sobre todo para no generar la resolución de algunos casos que sin duda son importantes para el gobierno actual y para el gobierno anterior. Lo que es raro es que también un senador de la oposición defienda este tipo de traslados cuando en realidad en otras situaciones han puesto el grito en el cielo por cualquier tipo de movimiento que ha tenido la Fiscalía en anteriores administraciones. Me parece que, sin duda, creo que por lo menos a nosotros nos llama mucha atención. Y además estamos también aguardando a qué fiscal van a designar en esta causa.
4: El legislador también se refirió al caso Cardama.
3: Nosotros estamos muy tranquilos por el trabajo que está haciendo tanto la Prosecretaría como todos los abogados que estamos trabajando en ese sentido, que están trabajando en el sentido de que en realidad, así como tuvimos un buen resultado en el caso del defendiendo con Philip Morris, también vamos a tener un buen resultado en este caso y ni siquiera se va a llevar a poder llevar adelante este arbitraje en esta jurisdicción. Así que, bueno, igual queda un tiempo, esto va a llevar un tiempo, va a llevar también mucho esfuerzo. Y bueno, también queremos que los responsables de todo esto también rindan cuentas ante la justicia y no cambien a los fiscales de turno justamente que están investigando esta sesión.
0: Y la Fiscalía acusó finalmente a Charles Carrera, así escuchaban también que hacía referencia a este caso el senador colorado Andrés Ojeda con respecto a esta decisión de la Fiscalía, se lo acusó a 4 años de prisión. El caso irá a juicio oral.
5: Carrera está imputado por los delitos de fraude y utilización indebida de información privilegiada por su participación en la internación de Víctor Hernández en el hospital policial. En el momento del suceso, el ex senador era director general de Secretaría del Ministerio del Interior. En las últimas horas, la Fiscalía de Delitos Económicos y Complejos de Segundo Turno presentó la demanda acusatoria contra Carrera y pidió que sea condenado a 4 años de prisión, inhabilitación para ejercer cargos públicos por 3 años y el pago de una multa.

0: y pensarla para mañana, ¿verdad?
1: ¿Y a qué se refiere la ministra? A lo que también lo han estudiado muchos los sociólogos con lo que ha sucedido en el Montevideo Oeste, ese motor de la ciudad que luego se fue complejizando. Y vamos a ver primero para ver en el mapa lo que significa en toda la Villa del Cerro, que la Villa del Cerro, 80.000 habitantes. Cerro Norte, ustedes ven ahí, delimitado por Carlos María Ramírez, por Santín Carlos Rossi, Camino La Paloma y la calle Cuba, son unas 7 cuadras a la redonda, 7 por 6 cuadras aproximadamente. Es ese cuadradito que desde el Ministerio del Interior nos decían, ¿cómo puede ser que a partir de este lugar, calles que no se pasan de una calle a la otra, el mundo cambie? Pero no solamente eso, sino que desde este lugar se comande y se maneje a través de esas bandas y de esos grupos delictivos, de más de 2 o 3 generaciones de una misma familia en muchas ocasiones, al resto del país. Pero no solamente al resto del país, sino que de manera también internacional. ¿Y eso por qué? Porque Villa del Cerro es un lugar que también geográficamente tiene muchos puntos complejos. Hay 2 o 3 maneras nada más de salir del cerro. Está delimitado por la bahía, por la Ruta 1 y por el Río de la Plata. ¿Qué detectó el Ministerio del Interior? El agua. El gran problema es el agua. Los pescadores artesanales, que son de alguna manera seducidos, y a partir de ahí, de esa bahía y de ese Río de la Plata, es que las bandas lograban sacar de allí y mover su droga. Esos fueron los puntos que fue identificando el Ministerio del Interior. Esa geografía que ya de por sí segrega al Montevideo Oeste. Y vamos a repasar lo que pasó rápidamente desde ese motor industrial, como les decía, a lo que fue sucediendo hasta llegar a nuestro tiempo. Y ahí vamos a ver, vamos a recorrer y vamos a hacer el ejercicio de caminar un poco por esta fundación, como se le dijo al Cerro, Cosmópolis. Así se la llamó en 1834. Cosmópolis, ¿por qué? Por todas las nacionalidades que pasaba, desde los españoles hasta los lituanos, los griegos, absolutamente de todo. Esos saladeros, primero, luego frigoríficos por el avance de la tecnología, de los 4 grandes frigoríficos del país, 3 estaban en el Montevideo Oeste. El cuarto es el Anglo, que justo hoy les dábamos la noticia también del pueblo allí que se estará reactivando y ustedes que ya tanto han escuchado hablar. Los otros 3 estaban ahí, en Villa del Cerro. Y si seguimos, en 1904 es que se funda el frigorífico La Uruguaya. Luego, en 1912... el frigorífico Montevideo, que luego es comprado por capitales extranjeros y pasa a llamarse Swift. Luego tenemos el frigorífico Artigas, que también, fundado en 1917, luego el frigorífico es comprado también por extranjeros y se pasa a llamar de Artigas a Armur en el año 1917. El frigorífico Nacional, ahora sí seguimos avanzando en esta línea de tiempo. Miren ustedes lo que era esto, que venía acompañado de una movida y de una cohesión social increíble, de un pueblo obrero organizado, escuelas, fábricas. El frigorífico Nacional, como les decía, en 1978 se da el cierre del frigorífico. Dictadura. Fueron muchos de estos centros y fábricas fueron utilizados como centro de detención de los presos políticos. Y si seguimos avanzando, hay un punto muy importante que tiene que ver con este proceso forzoso. Estos fueron los desplazamientos de los conventillos. Aquí, en 1979, Barrio Sur, Palermo, ¿qué hizo la intendencia? Hizo un desplazamiento que primero lo llevó a una fábrica, que muchos de los que lo vivieron en ese momento fue terrible, porque fue un desarraigo de su lugar, de sus costumbres, a un barrio donde no conocían. Y en este momento es que se hacen esas viviendas precarias que ustedes ven ahora en Cerro Norte. No eran tan así, sino que se empezó a construir allí, en ese lugar, y de esa manera fue que llegamos a los procesos de esos, como se llaman, los palomares. Esas personas, esas 800 personas, unas 100 y pico de familias, terminaron en el Montevideo Este sin quererlo, en viviendas que fueron pensadas, como decía la ministra, de una manera no de lo más pensado desde el ordenamiento territorial. Pero a su vez se fueron dando procesos a partir de esta fecha, también a nivel mundial y en los 80, que tiene que ver con el ingreso de las drogas, donde los vecinos del barrio también describen que a partir de los 80 comienzan los problemas con la droga y con las familias, y por eso les decía, a partir de ahí hay 2, 3 generaciones que empiezan a entrar en la criminalidad. Se empieza a convertir en una ciudad dormitorio, se deshacen los sindicatos, se deshace de esa manera la cohesión social que existía en el barrio, no solamente por los procesos que se vivieron en la ciudad, sino también por los procesos internacionales, porque no somos ajenos. todo eso que pasó es lo que ahora se busca resolver, pero no desde una medida que lo complejice. ¿Qué dice la ministra de Vivienda, Tamara Paceiro, a todo esto que hablábamos de él, paralelamente lo que hace el Ministerio del Interior, teniendo a los líderes encarcelados, teniendo inteligencia para que no sigan operando desde las cárceles, controlando y rastrillando esa zona para que no vuelvan a emerger, porque líderes adentro, rápidamente surgen nuevos líderes? Pero ¿qué se hace con toda esa población que ustedes ven que es mucho más grande que la criminalidad? Se trabaja entonces puerta a puerta, cara a cara. Y esa es la tarea del censo, pero fundamentalmente con los más chiquitos. Que el miedo más grande que tenían los niños, ¿cuál era? Que no los hicieran mudarse de su casa.
2: Esto de poder estar cara a cara con la gente, de poder hablar de su vivienda, de poder hablar de su realidad. Y la gente, cuando vos te acercás, no viene a decirte, yo quiero una vivienda, por más que su vivienda no esté en las condiciones que uno entiende que tiene que estar. La gente se acerca y te dice, quiero vivir como vivía antes, quiero que el barrio vuelva a ser como era antes. El primer día que llegamos, claro, fue una llegada impresionante, ¿no? Porque eran más de 120 personas para encuestar, más la policía, bueno, más la prensa, que también es una movida importante, más todos nosotros. Entonces, claro, fuimos a la escuela a decirle, bueno, al maestro, al director, que íbamos a llegar y demás, y el director, la verdad que tuvo la idea de decir, ¿por qué no vienen y van a las clases y le cuentan a los niños lo que van a hacer y los niños tienen la oportunidad de preguntar y sacarse las dudas, ¿no? Y así fuimos recorriendo cada una de las clases que había de toda la escuela, conversando con los niños. Y claro, era todas las expectativas que tenían, ¿no? Con que no se querían mudar, que querían vivir en el barrio porque tenían a sus amigos y a sus amigas y que querían poder salir a jugar afuera de la escuela también. Entonces, bueno, ese es el ojo, eso es más barrio.
1: También una mujer dijo, de nacionalidad dominicana, se cruzó también con los censistas. Hacía 7 años que estaba en Uruguay y todavía sus 2 hijos no tenían cédula de identidad. No figuraban para el Estado. Esos son algunos de los puntos que el censo busca, de alguna manera, poder rescatar y llevar, como dicen, el Estado a estos lugares. Son 1.800 viviendas aproximadamente. Más de 5.000 personas que viven allí, en esas cuadras que les mostraba, y ya van censado casi la mitad, entre el 40 y el 50%. Eso del arraigo es importante y no todos quieren irse de su casa. Algunos tienen

0: que era vicepresidenta. Se hicieron obras durante la vicepresidencia de Argimón y algunas ya están haciéndose actualmente. La propuesta conceptual lo que apunta es a, en el marco de los 100 años, detectar un problema y plantear la necesidad de resolverlo. Problemas. El Palacio es un edificio patrimonial que tiene serios problemas de congestión interno. Tenemos la segunda biblioteca más importante del país. Es un lugar hermoso. Maneja, no sé, cientos de miles de libros. Y tenemos un conjunto de esos cientos de miles de libros en lugares verdaderamente inadecuados. Tenemos más elementos que hacen que tenemos personal trabajando en lugares que verdaderamente no son adecuados para que las personas trabajen, y por lo tanto tenemos que liberar espacio adentro del Palacio. La propuesta conceptual es, por supuesto, trabajar en conjunto con la Intendencia de Montevideo y resolverlo no haciendo un edificio para políticos, sino generando activos, bienes para toda la ciudadanía, el espacio público. Generar espacio público, generar un lugar donde pueda haber un espacio de cowork. Ahí tenemos la Facultad de Química, la Facultad de Medicina, el Instituto de Profesores Artigas, el Liceo Miranda, el Liceo 17, el Colegio Sagrada Familia. Entonces, esa es la propuesta conceptual. Y ayer se definió ahondar en el relevamiento de las cuestiones urgentes dentro del Palacio y también avanzar en otros trámites.
1: En otros asuntos les contamos que la Intendencia de Canelones incorporó una máquina chipeadora que permitirá un mejor manejo de los restos vegetales, reduciendo su volumen a una octava parte y permitiendo optimizar tiempos de traslado, costos y también recursos humanos.
2: Tenemos una chipeadora de origen alemán que se maneja de control remoto. Es una chipeadora que el operario está a unos cuantos metros y se carga ahí como se ve con máquina o con pala o con grapo. Es una chipeadora de última generación que permite chipear distintos tamaños. Lo que hacemos acá básicamente son dos cosas importantes. Primero, mejorar los tiempos logísticos, porque acá viene un camión y por cada 8 camión de ramas generamos un camión de chipeado, lo cual hay una reducción en tiempo, en una economización de los recursos, ¿verdad? Y además lo otro que hacemos es valorizar, porque el chipeado, la trituración de la rama tiene un valor que se puede usar en distintas formas. Una de las cosas que lo hacemos, que ya lo venimos haciendo, es la generación de compost. Eso lo mezclamos con otro tipo de residuos, sobre todo los que tienen nitrógeno, para poder generar este compost. Y ese compost lo utilizamos para todo lo que es nuestro programa de huertas y todo lo que es el trabajo con los productores. Lo usamos en lo que es el manejo y restauración dunar, ¿tá? Cuando se colocan cercas captoras, también se recubre la duna con chipeado y eso permite que el médano o la duna se mueva menos, entonces no haya una erosión por esa parte, sino que además sirve de cama para el crecimiento de las plantas samófilas, que le decimos, que son esas plantas que crecen en la arena y que permiten que se estacione el médano y la duna y no se mueva.
1: Bueno, hasta aquí esta edición de Noticias 5, Laura.
3: Un placer acompañarlos.
1: Los despedimos, los invitamos a quedarse en la pantalla de Canal 5. Se viene EPA, el reencuentro con la información mañana en Noticias 5, edición sábado. Gracias por acompañarnos.
4: Luces amarillas. La encuesta de la consultora Equipos, que establece una valoración negativa de 48% de la gestión del presidente Yamandú Orsi frente a una opinión positiva de 27%, es observada como una luz amarilla por parte de la vicepresidenta Carolina Cose. Destacó que es necesario tener en cuenta esos resultados y hacer un análisis profundo sobre ellos. Prioridades. El ministro de Relaciones Exteriores, Mario Lubetkin, confía en que se logrará concretar una reunión entre los presidentes Yamandú Orsi y Donald Trump, ya que existe interés de los dos gobiernos para que el encuentro se realice. Lubetkin señaló a Noticias 5 que, además del encuentro con el mandatario estadounidense, se procura fijar otro con la primera ministra de Japón y con líderes europeos. Paro en junio. El PIT-CNT realizará un paro general de 9 a 13 horas el próximo 10 de junio, con movilización por el centro de Montevideo. La central plantea la necesidad de que el gobierno acelere la implementación de cambios como la mejora de los salarios sumergidos y la reducción de la jornada laboral. Cambios en Fiscalía. La fiscal de corte designó a un nuevo magistrado para llevar adelante las causas que investigan los casos Cardama, María Dolores, la destrucción de documentos relacionados con el pasaporte entregado a Marcet y la quiebra de República Ganadera. Paseo. Reabrieron el centro de visitantes en el histórico barrio anglo de Fray Bentos. El lugar fue inaugurado en 2019, pero luego permaneció inactivo y ahora se logró su rehabilitación.

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